0: artistas que sigo y que están haciendo un laburo que me parece interesante, de valorando
1: irse entre ellas,
0: tal cual, valorando ese espacio. Lo que quería decir de Amituofo es que cierra con una frase interesante que es atacante y atacada. Soy mi propia atacante y atacada. En el track número 8, se llama Numen, lo canta con la piba Berreta. Numen es un término latín para referirse a una divinidad. Y en este caso está esto que vos decías, que todo el tiempo parece una conversación con ella misma, que lo es. Y en esta canción en particular es como una conversación con un otro, pero que al mismo tiempo es ella misma, ¿no? Que es un poco como, para la gente religiosa, el hablar con Dios, ¿no? De pedir algo y el cómo me está viendo y qué es lo que ve de mí y al mismo tiempo qué es lo que yo veo de mí. Bueno, Numen es un poco eso, ¿no? En un momento dice, te enseñé un modo dulce como el cielo, ese será siempre tu eficaz anzuelo, no quiero asustarte, sé que estás dormida, cuando abrís tu boca se escapa la mía. Como te veo desde afuera y te veo desde adentro al mismo tiempo. Que suena muy creepy.
1: Pero real.
0: Después, el track número 9 se llama Eterludio. Es un... podría considerarse un intervalo o interludio. Y es un... es, el sonido es un llanto o un susto. Es un sonido que te transmite una sensación de soledad, de... como ay, esa congoja,
1: no, cuando querés parar de llorar y
0: no
1: podés.
0: Bueno, es eso, son unos segundos de desesperación, de hecho,
1: que decís, hay que ayudar a alguien.
0: Sí, o que alguien me abrace, por favor. Y de ahí pasa a Flor, que es donde, en esto que yo decía que podía identificar diferentes etapas, empieza la etapa de amorosidad dentro del disco. Flor es una canción que canta con Clara Cava, y acá se puede ver la dualidad entre el compartir con alguien y dejarlo entrar a este universo de vos sabiendo todo lo que sos, ¿no? Con todas las cosas que te desagradan y todas las cosas que te agradan, pero al mismo tiempo disociarse en momentos, perderte y aislar, como aislarte de esa persona y querer dejarla entrar, pero tener estas dos cosas que se dan en simultáneo y no estar todavía muy segura de cómo gestionarlo. Todo esto en el marco de la vulnerabilidad por la que habías pasado antes.
1: Claro.
0: Como que una cosa da paso a la otra.
1: Un estado de confusión sería.
0: Un estado de confusión, pero que al mismo tiempo, como esto, decíamos que en el estado de vulnerabilidad va soltando su armazón, y acá como que, bueno, cada vez se va despojando de más cosas, pero todavía sigue en guardia de alguna forma, ¿no? Después, el track número 11 se llama Ninguna, y plantea un regreso a casa, donde casa no es necesariamente un lugar, ¿no? Casa siendo el lugar seguro, siendo el lugar donde, si querés, podés estar sola o no, pero donde podés ser, ¿no? Donde ya no querés ver todas esas miradas del mundo que no te cierran, y ahí estás vos con todas las diferentes partes que te componen. Y en un momento tiene una frase que a mí me parece muy linda, que dice, no puedo pedirle la luna a quien nunca supo mirarla, no quiero perder la costumbre de estar en calma. Y es una canción de Feli con la guitarra, nada más.
1: Una canción tranquila para un momento.
0: Una canción tranquila porque estamos en otra etapa.
1: Claro, es momento de bajar.
0: Estamos empezando de a poco a soltar el enojo o a usar esa energía que genera el enojo para hacer otra cosa. Y ahí es donde viene el track número 12, que se llama Euforia, que es el punto de encuentro con ella misma. O sea, esto que al principio planteamos de qué vas a hacer cuando ya no te puedas esconder de vos, bueno, encontrate con vos. Y en esta canción plantea el quiero recordar quién soy y para quién. Por sí misma, en un momento le pregunta a otra persona, ¿no? Si vas a venir a decirme quién soy la favorita, la única, ahora para quién estoy buscando mi sol. Pero después vuelve a ella misma. Quiero yo saber quién soy.

0: quiero poder encontrarme conmigo, para perdonarme, decime quién soy, dice en un momento, y repite como si fuese un mantra la palabra euforia, todo el tiempo, hasta que termina la canción, es euforia, euforia, euforia, euforia. Y ahí vamos al track número 13, que se llama Vas a encontrar, que este para mí es el track...
1: Casi como una respuesta a la pregunta anterior, ¿no?
0: Casi como una respuesta a la pregunta anterior, tal cual, y es el de, bancate quién sos.
1: Claro,
0: ya, o sea,
1: vos sos vos, ya, más allá de la pregunta.
0: Ya pasaste todo, ¿me entendés? Ya te enojaste con vos, ya te amigaste de alguna forma con todo lo que te decían, o por lo menos lo incorporaste y dijiste, bueno, esto soy, esto no soy, con esto estoy de acuerdo, con esto no, ya no me banco, a mí ya no los banco a ustedes. Ah, bueno, puede que sea esto, puedo convivir con esto. Y este es el apropiate de eso y viví con vos. No quieras dejarlo de otro lado. En un momento, ella canta, conocerte, bancarte, celebrar lo que puedas, libido, divinizate, pedite lo que quieras. Como de nuevo, hablándole a un tercero, pero hablándose a sí misma durante toda la canción, lo hace así. Y después viene lo que yo creo que es una de las canciones más lindas del disco, porque es esto, donde finalmente Feli se encuentra con Felicitas, se unen las diferentes partes de esta persona. Es una canción que se llama Don, que la canta junto a Chechi de Marcos, y ella canta, escuché mi voz, todo lo que dice que soy ya no puede contra mí hacer y deshacerme, ¿no? Es como, ya está, ahora me río y no entiendo de qué me estoy riendo, como, puedo ser más leve.
1: Sí, no se enrosca. Argentinizándolo es, puedo no enroscarme en mi propio ser y simplemente serlo, ¿no? Vivir con eso.
0: Tal cual, y también es una, porque en un momento dice, quiero una guía, cambiar por amor al miedo, amigarme con el mundo, aceptar que no estoy sola. Yo creo que es un pedido, no es un estoy haciendo esto, sino un quiero hacerlo. Y es, probablemente voy a volver a caer en la crisis y voy a volver a enojarme, y esto es un poco un ciclo, porque voy a seguir descubriendo partes mías que no me gustan y partes que sí, pero sé que a pesar de eso, yo soy todo esto y soy mucho más, y puedo estar bien, y va a estar todo bien. Siento que va un poco por ahí. Después el disco cierra con una canción que se llama HBD, que es completamente instrumental, y ahí cierra, ahí termina lo que es el disco, no termina lo que es el universo. Yo creo que el universo de La Otra Mejilla se va a continuar expandiendo. Feli va a seguir compartiendo seguramente cosas en su blog. Me parece que hizo algo muy bonito, que es, primero, compartirlo de forma íntima, entre comillas, ¿no? Pero de forma directa con las personas que estaban acompañando todo el proceso del disco y tomando las cosas que le sugerían y compartiendo cosas que nosotros no sabíamos en ese momento que eran partes del disco. Sin embargo, si te pones a leer las notas, hay frases que salen en las canciones, que aparecen también en los escritos. Y después está haciendo algo muy lindo de, por ejemplo, no sé, anuncia una fecha, bueno, primero la cuenta con la gente que está ahí y hay un código y antes de anunciarlo, para la preventa, para conseguir un mejor precio. Cuando se estrenó la película, el mismo día que salía el disco o el día anterior, dice, chicos, si ustedes quieren venir, las entradas se reservan en tal lado. Si ustedes que están acá suscriptos quieren venir, me escriben, mandan un mail acá y ustedes van a entrar.
1: Claro. Hay algo muy lindo de lo que estás contando, Natu, y es que más allá de este guiño, que seguramente algo que se habla mucho es, por ahí ha sido un poco más de trabajo el compartir, porque compartir siempre lleva cuerpo y energía, pero algo muy lindo de lo que estabas diciendo es que Feli Colina parece que mostró todo el trabajo que hay atrás de un disco, ¿no?
0: Sí.
1: Que muchas veces esas cosas no se ven y por eso después se banaliza tanto el trabajo artístico, ¿no? O se lo ponen, una luz divina que bajó de la inspiración y saqué un disco. Y la realidad es que no, que tiene que ver con mucho con mucha de esta búsqueda de referencias, de sonidos, de construcción de una idea, de desglosarla, de ver qué hay para decir en torno a eso, qué dijeron otros. Ese es como un laburo muy silencioso que hacen los artistas, creo, en general. Algunos no tendrán, pero por lo general el trabajo creativo tiene eso. Y es muy valioso que, por ejemplo, Feli haya decidido que en su etapa independiente poder mostrar el trabajo que lleva ser un artista en general, más allá de ser artista independiente, y eso que también le traiga un reconocimiento de las personas, ¿no? También a la hora de, por ejemplo, estrenar su disco y decir, nosotros te vamos a acompañar, estamos en esta, y que después, bueno, esto, haya artistas que también la quieren apoyar, la acompañan y demás. Creo que es algo muy valioso lo que estás contando en ese sentido, porque justamente el trabajo artístico, sobre todo en estos últimos años, ha sido ampliamente bastardeado. Sí. Y es mucho laburo en realidad. Y bueno, recién contabas todas estas cosas, ¿no? Desde no cómo se muestra, sino de, bueno, estoy con esta idea, ¿cómo la puedo desarrollar? ¿Qué referencias puedo tener? ¿Alguien me puede dar una mano? ¿Cómo se puede nutrir con otros? ¿Hasta qué punto es de uno?
0: Sí, y también me parece que estamos viendo en la época de lo instantáneo, lo inmediato y también lo efímero, ¿no? Sale una canción y al mes ya es vieja, sale un disco y a los 3 meses la gente está pidiendo otro. La otra vez salió un informe que decía que, creo que era en Inglaterra, porque bueno, el estudio estaba basado ahí, que la gente ya no escuchaba discos enteros, ¿no? Sí, sino que escuchaba listas de reproducción o escuchaba canciones sueltas. Hay una generación que escucha música por TikTok, que escucha el minuto, que es viral. Me parece que en ese contexto de instantaneidad pura y de lo inmediato y lo rápido y todo ya, es muy lindo mostrar qué pasa cuando se toma el tiempo para hacer las cosas, ¿no? Y que todo esto que vos decías, que parece que aparece ya en una plataforma y ya está, y no, sino que hay todo un laburo. Pero no es solo que hay un laburo que sea una persona, sea un equipo de 20, sino es el proceso. El proceso es parte.
1: La prueba y el error, ¿no? Pensaba también que tira por tierra también esos discursos más del don, de la esencia, ¿no? De, bueno, yo lo hice inspirado en tal y tal, sino de, no, bueno, me senté, estuve como 3 meses dándole vuelta a esta frase que no me cerraba. Y también es parte de las cosas que hacen después buenas y que nos gustan y que nos conmueven y que decimos, ja, ¿cómo se le ocurrió? ¡Qué ocurrente!, ¿no? Y en realidad sí. No, hay una búsqueda con el lenguaje o con la música, con el sonido, lo visual.
0: Sí, hay todo un estudio ahí atrás. Yo creo que también es una cuestión que tenemos que aprender a valorar lo propio, ¿no? Rosalía tardó 4 años, me parece, en sacar Lux, y se habla de los muchos idiomas que cantó y lo mucho que estudió, que sin dudas es una barbaridad para sacar ese disco. Bueno, creo que en el caso de Feli también hizo lo mismo. O sea, la flaca se preparó muchísimo,
1: claro,
0: desde diferentes ámbitos para poder abordar lo que quería abordar, y que para mí particularmente está muy bien hecho esto del encuentro con vos misma. Y también se puede ver en el videoclip. En la película hay escenas donde es ella apuntándose a ella misma todo el tiempo, y está el juego y está la persona que vos sos y quién eras, y quién los demás quién creen que sos, y las diferentes construcciones de las diferentes personas, las diferentes Félix y Felicitas que se dan en relación a la música. Y ahí por eso hay todo un o sea, no es que de un día a la mañana dijo, bueno, yo voy a escribir esto, y no, me parece que está piola también valorar eso. Y cuando hablaba de universo pensaba en, el otro día estaba chusmeando el libro de Natalia Lafourcade, que para De todas las flores ella planificó todo un universo donde estaba el disco, el libro, la película, el podcast, vivos, documental y varias cosas más. Y es como, bueno, Feli también construyó su propio universo y nos invitó a formar parte mientras lo estaba construyendo, lo cual me parece incluso más íntimo que si estuviese todo terminado, de bueno, esto ya está terminado con un moño, tomá, chusmealo cómo fue el proceso, sino es, che, estoy construyendo mi casa, ¿querés ver cómo está quedando? Y a mí me parece hermoso eso, porque es hacerte parte de algo que por lo general no sos parte. Por lo general, la gente que escuchamos música llegamos a ver el proceso terminado, y a menos que ñoñemos toda la otra parte escuchando un montón de entrevistas, no llegamos a conocer lo otro. Bueno, en este caso Feli, desde que pudo, porque ya hace como 2 años que viene dando pistas de la otra mejilla, fue contando. Después contó las dificultades que era, porque es difícil grabar un disco de forma independiente. Es carísimo sacar música, esa es una realidad. Pero por otra parte también es música hecha por humanos, para humanos, teniendo en cuenta la sensibilidad humana. Y eso no para un fan no tiene precio, para ella sí, porque debe ser carísimo grabar un disco. Pero en términos de valoración emotiva, es un abrazo. Es un abrazo.
1: Gracias, Natu, por introducirnos a la otra mejilla de Feli Colina. Resta escucharlo, amigues.
0: Vayan a escucharlo completo, por favor, se los pido. Y si les copa lo audiovisual, vayan a ver la peli que está subida en YouTube. Y se va a estar presentando en diferentes festivales de cine. Quizás, ojalá lo traigan al Festival de la Provincia. Yo la tiro.
1: Opa, atentos. Natu Jara, amigos, contándonos sobre la otra mejilla, este nuevo material que nos trae Feli Colina.

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8: Había una vez, en un pueblo, un hombre que producía lindos tomates. 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

0: Amigos, para entender lo que vamos a hablar a continuación, yo necesito que me presten 30 segundos atención, porque si no nos vamos a perder, y si nos perdemos, no vamos a entender de algo tan importante de lo que vamos a hablar, ¿sí?
1: Atento.
0: Así que atención, no es necesario que anoten, sí, que nos ubiquemos. En el año 2011 ocurrieron dos hechos, hasta ahí estamos, ¿no? Dos homicidios, dos casos donde personas murieron. Circunstancias distintas, dos casos separados que no se conectan entre sí. Por un lado, tenemos a Marisol, perdón, Guter, que fue encontrada sin vida en el departamento. La causa tuvo un juicio. El tribunal sentenció que se trataba de un suicidio. La familia no estuvo de acuerdo con esa sentencia y continuó una vía judicial por pedido de justicia para Marisol, entendiéndolo, estamos en el año 2011, entendiéndolo como un homicidio agravado por el vínculo por parte de su novio. Esto, en términos 2026, sería un femicidio, ¿no? Ahora, ese mismo año, tres meses después, en 2011, ocurrió el cuádruple femicidio de La Plata. ¿Se acuerdan del cuádruple femicidio de La Plata? Asesinato, este femicidio, este cuádruple femicidio que ocurrió el 26 de noviembre en el barrio La Loma, donde fueron asesinadas Susana, Marisol, Bárbara y Micaela, ¿no? Susana, Bárbara y Micaela eran familia, una madre de la otra, se podría decir, y Marisol, que era la amiga de Bárbara y había llegado de sorpresa. Estos dos casos ocurrieron en el 2011. Hasta ahí vamos juntos, ¿no? Bueno, resulta y acontece que en el 2011 la madre de Marisol Gunter, que es este primer caso que habíamos hablado, que estaban haciendo un pedido de justicia por femicidio por su hija, ella lo que hace es declarar en la causa del cuádruple femicidio, porque de hecho desde los tribunales le dijeron: che, ¿vos conocés a Martínez, el famoso karateka Martínez? Y ella dice: sí, es mi vecino, y declara en esa causa diciendo que lo vio llegar en la hora, el 27 de noviembre, en la madrugada, ¿no? Algo que otros vecinos habían dicho otro horario, pero no es incompatible entre sí, por decirlo de alguna forma, porque uno puede entrar y salir de su domicilio varias veces. Ella declara eso en una causa que fue muy mediática en su momento, y quedó. Esa fue su declaración. Yo lo vi entrar la madrugada del 27 de noviembre. Listo. Años después, y una vez que después del circo mediático que tuvo el cuádruple femicidio, años después se absuelve a Martínez y hace relativamente poco comenzó un juicio hacia Patricia Godoy, la madre de Marisol Gunter, por falso testimonio, lo que devino en una condena de 4 años por falso testimonio. ¿Cuál fue el falso testimonio? Decir que había visto a Martínez entrar en la madrugada. Hoy se desarrolló una audiencia para pedirle a los jueces que revean esta sentencia, porque está un poco rara. Para hablar un poco más de este caso y entender esta maraña judicial donde dos causas que no tenían que ver terminan juntas, estamos en comunicación con Ignacio Fernández Camillo, quien junto con Agostina Balastegui y Andrés Emanuel Noestli son los abogados defensores de Patricia Godoy. Ignacio, ¿cómo está? Juliana y Gabriel te saludan.
2: Buenas noches, ¿cómo está? Juliana, Gabriel, un gusto.
0: Un gusto, Ignacio. Bien, estamos tratando de entender un poco esta causa que lleva a Patricia a estar detenida en un juicio donde ni siquiera es el juicio por el cual ella pedía justicia. Mucha la cobertura de medios en el día de hoy, como que parecía que se mezclaban las causas, pero en realidad ella es... ella declaró y terminó detenida, ¿por qué?
2: Ella la detienen con una condena no firme por falso testimonio calificado y agravado por haber sido hecho de forma, digamos, contra el imputado, agravando su situación procesal. Esa es la condena que dicta Caputo Tártara del Tribunal Criminal número 4, con un claro sesgo. De hecho, hoy el fiscal de casación reconoció el sesgo en la perspectiva de género. Se corrió incluso el fiscal de casación de lo dictaminado o lo trabajado por el fiscal de instrucción y por el propio juez del tribunal criminal, que entendían que el dolo, o sea, la voluntad de Patricia de mentir, era derivada del odio a los varones por estar imbuida en la ideología de género. El movimiento de los pañuelos verdes, dijo el juez criminal. El fiscal de casación dijo: no, no, yo no adhiero a eso, me parece que eso no es así. Ella no tiene motivación que nosotros podamos probar, pero mintió. Y ahí lo que termina diciendo, porque ahora se modificó todo con esta audiencia, porque el fiscal se bajó de todo, pero dice: igual sostiene que tiene que mantenerse la condena porque Patricia dijo algo en la primera declaración. Y después, más allá de que no tuvo ninguna contradicción, y lo dijo el propio fiscal, dijo más cosas en la segunda declaración. Y uno dice, y bueno, ¿cuál sería el falso testimonio? Porque no lo estamos viendo. Bueno, no hay explicación. No hay
0: Pero
2: ningún tipo
0: dijo
2: de
0: más
2: explicación.
0: cosas, ¿en qué marco? Porque si no deberían estar esas otras cosas.
2: En el marco de describir mejor la secuencia, ella dice que Martínez llega a su casa alrededor de la 1:40 de la madrugada. En un auto que no era el de él, y en cuero. Y después, cuando le vuelven a preguntar, en la segunda declaración, que ya declara, no declara más bajo reserva de identidad, la primera declaración declara bajo reserva de identidad, porque a ella la va a buscar la DDI, le dice que tenía que ir por el caso de su hija, Marisol Gunter, que había sido víctima de femicidio, un mes antes de que suceda el cuadro, un mes y del cuádruple, un mes y unos días. Entonces, ella va con esa idea y llega a fiscalía, la atiende el fiscal de la UFI-11 y le dice que tenía que declarar por el cuádruple porque le consulta si ella había visto a Martín, le dice que sí, el día de la noche, la madrugada del cuádruple, le dice que sí, que lo había visto volver y la secuencia que dijo y declaró eso y eso quedó bajo reserva de identidad porque ya tenía miedo por toda la situación que se generó, digamos, de que la lleve la DDI, algo rarísimo. No es que la citaron, le llegó una asociación para declarar, que alguien la propuso, no se sabe con claridad cómo se llega a ella, presupone que porque ella estaba movilizando, pidiendo justicia, llevando testigos por el femicidio de su hija, habló con una conocida y esa conocida era amiga de una de las víctimas del cuádruple. Y ella pudo haber aportado esa información, pero no está ni en la causa, ni en ningún lado, claro, por qué se llega a Patricia Godoy de la forma que se llegó.
0: Total.
2: A los 8 meses vuelve a declarar, ya sin reserva de identidad y con un interrogatorio más profundo del fiscal, de instrucción, garganta, en el cual le consulta si había algún rasgo físico, y ella dice que sí, que tenía una chivita, Martínez. Que tenía una remera en la mano, describió un poco más el auto del cual se baja, que no era el suyo, pero a preguntas del fiscal. Hoy se vio en la audiencia, porque hoy declaró Patricia, que le cuesta hablar. No es que se pone a hablar y no para, al contrario, uno le pregunta cómo estás y te dice bien, no te amplía. O sea, no es. Entonces, es evidente por qué se amplió la declaración a lo que fue la primera, porque el fiscal empezó a interrogar más, porque cuando declara Patricia la primera vez, Martínez estaba preso ya, con prisión preventiva, y la declaración de Patricia se da en un marco en el cual, bueno, aporta algo más, pero ya está preso con prisión. Después sucede que el ADN era de Quiroga, perdón, después sucede que le da la libertad a la cámara. Después que el ADN era de Quiroga, lo detienen a Quiroga, Quiroga declara y lo sitúa a Martínez en el lugar del cuádruple femicidio, como el autor del cuádruple femicidio. Y ahí lo vuelven a detener.
0: Claro.
2: Entonces, Patricia no tuvo nada que ver con la detención, con la prisión preventiva ni con la nueva detención de Martínez. Es incomprensible esto, solo se comprende de la estafa procesal que está articulando Martínez con falsos testimonios para obtener algún tipo de reparación y para limpiar su buen nombre. que eso mismo es lo que él dice. Y de hecho el fallo de Caputo apunta a que no se le diga más karateca a alguien que practicó karate durante toda su adolescencia, por lo menos.
0: Te iba a preguntar justamente eso, Ignacio, ¿por qué? Porque si bien todo el proceso, ¿no? Que puntualmente del cuádruple femicidio terminó muchos años atrás, aparece ella denunciada, después sentenciada en diciembre del año pasado. ¿Por qué vuelve a aparecer ella en el ojo? Y eso por un lado, y también la pregunta inevitable que se viene es, ¿cuál es la necesidad o por qué este fallo donde se hace mención explícita a su militancia más allá de las pruebas?
2: Porque para configurar un falso testimonio necesitas la parte volitiva. ¿Por qué iba a mentir alguien? Que no tenía ninguna enemistad, que no tenía, solamente lo conocía de vista porque eran vecinos del barrio. Entonces, ¿cómo lo configuras? Y bueno, la forma que encontró de configurarlo el fiscal de juicio y el juez Caputo Tártara fue esa. Algo gravísimo a la vida en democracia.
0: Sí.
2: Es tremendo. Y el fiscal de casación dice: no, no, yo acá no entro, yo no comulgo con eso. Ahora lo dice, después de que nosotros pedimos la audiencia presencial, después de que empezamos a intervenir, porque el primer dictamen del fiscal de casación no fue en ese sentido. Ahora arma un segundo dictamen en el cual aborda todo eso tratando de sostener al sistema. Acá lo que se trata es de sostener al sistema. Las falencias y las vejaciones y las violencias que genera el propio sistema. En la vulneración de derechos que en Patricia y en las víctimas del cuádruple. No nos olvidemos que Martínez demandó civilmente a víctimas del cuádruple. Presentó carta documento a a muchas organizaciones feministas o organizaciones políticas por haberlo difamado. Entonces, no es menor. Y bueno, se busca reparar de alguna forma a Martínez de esa forma. ¿Cómo? Metiendo presa a un inocente. Es una locura, es un absurdo y es una locura.
0: ¿Podrías contarnos un poco más esto que contabas sobre ahí habías usado una expresión que ahora se me fue, pero este planteo que está haciendo Martínez de llevar adelante denuncias para limpiar su nombre, por decirlo de alguna forma, y si tiene que ver con esta denuncia que presentaron contra él?
2: Sí, tiene que ver porque la denuncia que nosotros presentamos contra él tiene que ver con el falso testimonio que articula Martínez en el juicio a Patricia. Dice que Patricia declaró que lo vio llegar ensangrentado. Patricia jamás dijo eso.
0: Claro.
2: Entonces, y no es menor, dice el fiscal, dice, no, no lo usa el juez para condenarla, pero parece que no jugó en contra. Parece que no jugó en el inconsciente del juez fiscal y todos los que llevaron a la condena de Patricia. Es una locura. ¿Y esto en qué deriva? Bueno, en la condena. Entonces, es un ardid el utilizado por Martínez a partir del falso testimonio para estafar al sistema. ¿Cómo lo estafa? Y logrando la condena de Patricia Godoy. Y buscando, porque ahí está en la búsqueda, una indemnización.
0: Ahí va.
2: Pecunia, plata. Eso más crudo en las demandas civiles y contencioso administrativa que está articulando contra el Estado provincial y contra víctimas del cuádruple.
0: A ver si entiendo bien la traducción que voy a hacer. Sería algo así como una búsqueda, un poco de venganza y un poco de plata por parte de Martínez, en convivencia con un ejercicio de la justicia casi con culpa, ¿no? Por decir, bueno, hicimos todo este proceso penal, vamos a acompañar estas denuncias que estás
2: Sí.
0: realizando. ¿O cómo sería? Porque también la pregunta que me surge es, bueno, Martínez puede hacer estas denuncias, pero después que la misma justicia responda, ¿no? Tratando de encajar esas denuncias a toda costa, uno pregunta, bueno, hay un vínculo, es por una cuestión de culpa, ¿por qué la justicia acompañaría de alguna forma esta búsqueda de Martínez?
2: Sin dudas hay una cuestión de culpa, porque se tergiversó todo lo construido en el juicio del cuádruple. Martínez salió absuelto por el beneficio de la duda, lo cual no está en discusión acá. Martínez no sale absuelto porque probó que él no fue. Martínez salió absuelto porque no, para el Tribunal 3, no se pudo probar que él haya sido. Es muy distinto. No es lo mismo. Entonces, él, a partir de esa sentencia, trabaja una certeza que no existió, que él no fue. Lo que no quita que la absolución está firme y no está en discusión que él pueda ser condenado por el cuádruple. Lo que sí está en discusión, que la gente que fue ahí y declaró, no mintió.
0: Total.
2: Ese es el punto. Y acá se dice, por ejemplo, que desde la apertura de antenas se probó que Martínez estaba en su casa. Mentira. La apertura de antenas probó que Martínez no estaba en su casa. Y lo que Martínez logró a través de una pericia de parte es probar que podría haber impactado en otra antena distinta por la saturación que existía de antenas por la utilización de celulares un sábado a la noche. Mira qué diferente la cuestión. Y esto mismo intentó usar el fiscal hoy diciendo, no, no, estaba probado que él estaba en su casa, no puede ser que Patricia lo haya visto llegar, por eso mintió. No, no, no, no funciona así. Está lejos de funcionar así. Pero bueno. Nada, en esta situación estamos y esta situación además resulta gravísima. O sea, que cuando a Patricia se le pregunte qué es lo que quiere del Tribunal de Justicia por mi hija, es una víctima que nunca logró superar su proceso porque la justicia investigó como averiguación de causales de muerte, lo que tendría que haber investigado como posible femicidio, y nunca le dio la respuesta necesaria para que 14 años después, ella condenada por algo que no cometió, esté pensando en que haya justicia para su hija.
1: Camilo, ¿cómo continúa todo después de hoy, ¿no? Comentabas que bueno que declaró Patricia, que el fiscal hizo esta estrategia o jugó este rol, digo, de criticar por un lado, pero por otro decir que la sentencia como que estaba bien, creo que dijiste, o no me acuerdo qué palabras usaste. Digo, con todo eso que sucedió hoy, ¿cómo se sigue después?
2: Y ahora el tribunal estuvo deliberando, tiene que deliberar y en breve estará la resolución de la sala cuarta del Tribunal de Casación. Otra particularidad, la sala cuarta del Tribunal de Casación fue la misma que intervino en el cuádruple. Intervino en el cuádruple e intervino acá con los mismos jueces hasta que nosotros se lo hicimos saber y a pesar de que se lo hicimos saber, resolvió un habeas corpus para después excusarse. Con otra particularidad, Natiello, que es uno de los jueces que intervino, que falleció hace muy poco, en el voto del recurso fiscal y del particular damnificado, la absolución de Martínez, mencionó la declaración de Patricia como que era mentira que Patricia lo había visto salir al karateka, en ese momento mencionado de esa forma, de la casa donde ocurrió el cuádruple. Y eso es mentira, Patricia nunca habló de esa casa porque estaba a media hora de distancia. Entonces, jueces de casación que resolvieron un caso de los más sensibles, no sé cuántos cuádruples femicidios hay en la Argentina. Dos son de La Plata. Uno es el que cometió Barreda y otro es este. Para que con ese nivel de sensibilidad no sean capaces de leer qué declaró una testigo que ahora se parece que es la testigo clave. Es una testigo más dentro de ese juicio, de los más de 20 testigos que hubo. Entonces, ahora interviene la misma sala, la sala cuarta, integrada por otros jueces. Esos otros jueces que intervienen, que son Carral, Budiño y Mancini son los que van a deliberar y en días, semanas, meses tienen plazo hasta febrero por código, porque son 6 meses prorrogables por 6 más y radicó en febrero-marzo, pueden resolver. No sé si.
1: Esa sería, perdón, me quedan dos preguntas más. Si esa sería
2: Sí.
1: la última instancia, o sea, digo,
2: No.
1: esta resolución y después hay otra posibilidad de seguir apelando, de seguir llevando este caso.
2: En caso de que mantenga la condena, iremos a la Corte. En caso de que se mantenga, iremos a la Corte Interamericana, si es necesario. Esto es un caso de relevancia internacional. Pero sin duda es un caso de relevancia internacional. Condenar a una víctima a consejo en la valoración de la perspectiva de género, considerando el ser humano. En el juicio del cuádruple, descreyó del testimonio de Patricia diciendo que cómo puede ser que una mujer deambule a la 1:40 de la madrugada en un barrio peligroso, su barrio. En el que vivía y el que no podían ingresar a su casa porque era la casa donde había ocurrido, hacía poco había ocurrido el femicidio de su hija, había llegado y la había encontrado colgada. La verdad que vemos situaciones del sistema de justicia que son tremendas y también vemos que no se conoce, porque este es un caso conocidísimo y un montón de las situaciones que marcamos hoy no eran conocidas.
1: Y en ese sentido, pensaba, capaz que no tiene, puede ser que no tenga mucho que ver, pero sí pensaba, pensaba en el rol de los medios de comunicación también en este sentido, ¿no? Para como que la cosa camine judicialmente hacia un lado, porque haciendo un repaso por algunos medios de comunicación locales, salvo uno, muchos la involucran directamente a Patricia. Con este caso no explican bien lo que sucedió, e incluso toman esa postura como una testigo clave de este cuádruple femicidio cuando, bueno, según lo que vos estás diciendo, no, eso no fue así.
2: No, no, no, fue así. Se quiere construir eso porque es la forma también de construir la inocencia absoluta de Martínez, cuando eso tampoco es así. Hay un doble juego ahí, en esa circunstancia. En esa circunstancia, digo, de cómo se está informando.
0: Total. Ignacio, antes de despedirte, y vamos a seguir este caso, la primera pregunta que quería hacerte es, retomando esto que decís, ¿no? Y a propósito de lo que venían hablando, de que este es un caso de gravedad internacional. Pensaba si nos podés contar y explicar por qué es importante que se revierta esta sentencia que hoy tiene Patricia.
2: Bueno, una de de las circunstancias de mayor relevancia es la construcción a partir de esta sentencia de miedo a declarar en situaciones de este tipo. Digo, la búsqueda de la construcción de la figura del falso testimonio está muy lejos de buscar esto. Yo he visto falsos testimonios de fiscales, he visto falsos testimonios. De funcionarios, los he denunciado y jamás se avanza a pesar de que hay contradicciones claras, concretas, concisas, que llevaron a la privación de la libertad durante años de personas. Y eso es una decisión política. Entonces, ese tipo de decisiones políticas, a una justicia que después se quiere proclamar como apolítica, son las que determinan el clasismo con el cual después nos vemos, porque una persona que le cuesta, digamos, expresarse, se evidenció en el caso de Patricia en la declaración de hoy, termina condenada siendo inocente. Y eso tiene que ver con cómo se construye la justicia. Y es una justicia que está alejada de la realidad.
0: Total.
2: Entonces, la importancia de que se revierta la condena tiene que ver con acercar mínimamente la justicia a la realidad.
0: Total. Pensaba además que esta es una sentencia por falso testimonio basado en falsos testimonios, lo cual
2: Es una locura.
0: convierte todo en algo mucho más complicado, ¿no? Y por último, y no por menos importante, recién lo mencionabas y me gustaría no dejarlo pasar por alto, Patricia en la audiencia de hoy pidió justicia por su hija. Si esa causa se ha reabierto, si hay algún indicio de que puedas continuar ese pedido que tiene ella de justicia, porque también, bueno, recién hablábamos de que la justicia obró por culpa con Martínez, pero pareciera que en este caso la culpa no corre, ¿no?
2: No, no puede ser. Bueno, en principio no podría ser reabierta porque los plazos de prescripción de la acción son de 12 años como máximo. Y estamos hablando que esto fue en octubre, el 5 de octubre de 2011.
0: Claro.
2: Nosotros empezamos a intervenir en marzo de este año. No, no, no habría posibilidades, excepto, bueno, la construcción de una posibilidad de juicio por la verdad. La realidad es que Patricia encuentra colgada Marisol. Y ella tenía un problema en la cervical, en la columna, por el cual no le permitía ni peinarse sola. Ella la peinaban.
0: Claro.
2: Entonces, se hace improbable que ella se haya colgado, hacía poco tiempo se había peleado con su pareja de ese momento. Y bueno, hay una posible motivación y había una línea de investigación que no se siguió a partir de un informe que dice que, más allá de la enfermedad o de la afección física que tenía Marisol, pudo haberse colgado igual, entonces con eso ya lo archivaron.
0: Bueno, esperemos, no se puede esperar mucho más que sí que a Patricia la puedan absolver, por lo menos que la justicia le llegue una vez, por decirlo de alguna forma. Ignacio,
2: Sí,
0: tal.
2: Sí, gracias por comunicarse y por el interés en el caso.
0: No, gracias a vos por darnos este tiempo para entender un poco más. Recién decíamos, ¿no? A veces la maraña informativa con esto, que además eso, ¿no? Es información tu palabra contra la tuya, ¿no? Información contra información, está bueno poder ponerlo en blanco sobre negro y entender que esto se trata de una gran injusticia. Te mandamos un saludo grande.
2: Gracias, un abrazo a ustedes también.
0: Pasaba entonces, amigos, Ignacio Fernández Camillo hablándonos sobre Patricia Godoy, este caso que tuvo su audiencia pidiendo que se revierta la sentencia dictada por Emir Caputo Tártara. ¿Sabés quién es Emir Caputo Tártara?
1: ¿Quién es?
0: El que encabezó la absolución de Walter Flores. ¿Sabés quién es Walter Flores?
1: ¿Quién es?
0: El asesino de Omar Cigarán.
1: ¿Quién es?
0: Omar Cigarán es un pibe de Barrio Aeropuerto que la policía lo mató a sangre fría por no querer trabajar para ellos. Es el famoso gatillo fácil.
1: No tengo más preguntas, señorita Julián.
0: Bueno, ese es el mismo que sintió mucha culpa con Martínez, entonces le dictó falso testimonio a la señora Patricia Godoy, una mujer que lo único que dijo fue que había visto a Martínez entrar a su casa en la madrugada. Algo antes de irnos, si me das el segundo Martínez, si me das el segundo Gabo, es algo que dijo puntualmente Caputo Tártara en su fallo para la condena de Godoy. Recordemos que no había correlación. Ellos mismos dicen, bueno, con todas estas pruebas, la verdad no podemos decir que Godoy dio falso testimonio, pero se ampararon y Ignacio nos decía en esta cuestión de los pañuelos verdes. ¿Qué puso Caputo Tártara para decir si la verdad que esta mujer dio falso testimonio a propósito? Porque la cosa es si lo hiciste a propósito, ¿no? Dijo, sostenió que la muerte de su hija la colocó, y acá voy a citar textual, en una posición de cercanía identificable con las familias de la víctima de la Loma, y también señala que Patricia, y vuelvo a citar, participaba de las marchas de los pañuelos verdes y que precisamente las marchas de los pañuelos verdes son el símbolo de las luchas feministas y un ejemplo del reclamo social contra la violencia de género que padecen las mujeres. Por lo cual, el tribunal concluye que existen elementos suficientes para inferir que la situación de vulnerabilidad que implicó la pérdida de su hija pudiera motivar a Godoy a la aparición de su sesgo favorable respecto a quienes participan en similares situaciones de vida. Es decir, ella se sintió identificada con el cuádruple femicidio porque su hija fue víctima de un femicidio y la causa fue archivada como suicidio. ¿A quién le llega la justicia? Quién puede acceder y sobre todo quiénes pueden declarar es lo que está en juego justamente en este caso, ¿no?
1: Caso que, bueno, como decía el abogado ya, y bueno, como es de público conocimiento también, pero como fue hace varios años, vale la pena por ahí mencionarlo nuevamente. Fue un bochorno, cómo
0: Una
1: se,
0: vergüenza
1: cómo se
0: judicial.
1: fue tratando tanto judicialmente como mediáticamente. Y bueno, los personajes que fueron apareciendo ahí, ¿no? Recuerden o recordemos también a un Fernando Burlando apareciendo ahí como abogado de Martínez. Y bueno, todas las cosas que eso que fueron sucediendo con este caso que es importante, como decía Fernández Camilo, ¿no? Por lo menos en el último tiempo hay dos cuádruples femicidios en la ciudad. Uno es el de Barreda y otro es el que sucedió en la casa de La Loma. Y bueno, y se está tratando de esta manera, ¿no? Y se está llevando puesto también eso, la lucha y la vida misma de una persona que bueno, que se está comiendo este terrible garronazo de arriba.
0: Hoy, recordemos lo que dijo Ignacio, hoy en la audiencia donde estaban pidiendo que se revierta la sentencia que hoy la tiene presa ella, de lo que ella habló fue justicia por su hija. Está buena la discusión de a quién le llega la justicia, está bueno ver esto de los errores, de los falsos testimonios. ¿Dónde están, no? Porque se habla mucho de los falsos testimonios del pueblo, pero muy poco se habla de los falsos testimonios judiciales. Cosas para tener en cuenta, amigues. Y sobre todo, algo que no quiero dejar pasar por alto, y es que vieron que hablábamos de si es la venganza de Martínez y la culpa de la justicia, ¿no? Lo que está haciendo que esta maquinaria traccione y avance, ¿no? Valdría la pena preguntarse por qué la venganza de Martínez está sobre, por ejemplo, los familiares del cuádruple femicidio o las personas que atestiguaron, y no, por ejemplo, si es inocente, en cómo se llevó adelante la causa por parte de la justicia. Uh-huh. Es muy fácil enojarse con los que menos tienen. Es muy fácil cortar el ovillo por el hilo más fino, ¿no? Vale esa pregunta, vale que quede entre nosotros, pero nosotros también nos tenemos que ir.
1: Sí, nos vamos. Ya está Martín Luna y todo el equipo de Cacodelfia para, bueno, acompañarlos a ustedes durante las próximas 2 horas. Así que nosotros nos toca retirarnos y encontrarnos el jueves.
0: Nos vemos el jueves, amigues. Hagan cositas y después nos contamos qué pasó.
1: ¿Cómo? ¿Perdón?
0: Que hay que hacer cositas.
1: Ah, no te entendí.
0: Porque viene el frío.
1: Sí.
0: Viene la lluvia. Oh. Yo nos conozco, guachines. Vamos a estar todos ahí metidos como piedras llenas de moho, diciendo que veo todo. No. Háganse un favor, haga patria, salga, encuéntrense, vivan un rato y después nos contamos qué onda. Amigos, nos vemos el jueves. Chau, Gabo.
1: Chau, Juli.
0: Adiós.
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1: El oyente, que como nosotros se ha metido jugando en esta suerte de aventura, deberá considerar un instante si le conviene permanecer en el dial las próximas 2 horas. Porque una vez que se lance al túnel de los vértigos, ya no podrá volver.
2: Ya no podrá volver.
1: Ahora bien, si confiando en sus entrañas decide bajar a la ciudad imperceptible, debo advertirle que, a poco de caminar, se perderá entre millones de rostros que deambulan por los barrios y las esquinas de esta ciudad sin olvido. Gente que carga historias en los bolsillos, preguntas en la mirada y silencios que pesan más que las palabras. Y caminando por donde caminan los niños, contrabandeando sueños y esperanzas, se encontrará usted con cantores que cantan para no olvidar, con poetas que escriben en servilletas, con actores de veredas gastadas y malabaristas del día a día. Pintores de muros anónimos, escritores sin mesa fija, mujeres y hombres que hacen del paso una forma de resistencia. Junto a ellos presenciará el despertar de una Babel de lenguas y apetitos y se encontrará más cerca de las contrarias intenciones de los hombres, donde se rozan deseos opuestos, intenciones cruzadas, heridas abiertas. Y en los umbrales de Cacodelfia, un viajero imaginario lo invitará a clavar los ojos más allá de la infamia. Y un poeta le dirá al oído: no buscamos hacer nada bello, solo hacerlo verdadero.

0: Amigos y vecinos, sobre los riesgos de continuar este viaje, ya quedaron ustedes debidamente advertidos. Sean entonces, una vez más, todos ustedes bienvenidos a un nuevo descenso a la oscura ciudad de Cacodelfia. ¿Cómo anda todo por ahí? ¿Cómo anda la cosa? Gracias una vez más por acercarse y sumarse a estos encuentros que hacemos cada noche por aquí, por el aire de Radio Futura. Hoy vamos a ir acompañados por nuestra compañera Rocío, que ya tiene la papeleta, la hoja de ruta, la pauta que le llaman por aquí, que ha dejado más temprano el Eterno Caminante, para que ella sepa hacia dónde vamos y de alguna manera sepa también guiarnos por esos caminos. Así que vamos a ir por ahí. Vamos a ir a la plaza, vamos a encontrarnos con algún artista plástico, vamos a conversar con algunos amigos que están ahí esperándonos en el camino. Hasta la medianoche andamos por aquí, entonces, por el aire de Radio Futura. Como dice que le va, buenas noches, Mariano Ramírez.
1: Muy buenas noches, Martín Luna, ¿cómo va? Hola, Rocío. Qué bueno es esto, volver a la pauta, ¿no? Me gusta. Así que, son cosas que pasan. Me gusta.
0: Somos unos hijos de pauta nosotros.
1: Sí.
0: Hemos nacido con la pauta. A nosotros nos enseñaban a hacer una pauta en la facultad.
1: Sí,
0: y encima nunca, si la hacías mal, te decían que estaba mal.
1: Sí,
0: a mí me han corregido hasta un comentario alguna vez. Mire lo que le digo. Increíble, pero cierto.
1: Pero cierto. Después, ¿cuántas veces se utilizó la pauta?
0: ¿Para?
1: Ninguna.
2: Sí.
1: Decimos, bueno, vamos a hacer un programa de radio. Bueno, es así.
0: Es que la pauta por lo
1: música,
0: general se hacía durante...
1: Me das aire y pasa música, listo.
0: Muchas horas antes de comenzar el programa. Entonces, cuando uno llegaba a hacer el programa, ya había esas ideas que están ahí expresadas en la pauta, ya habían evolucionado, habían cambiado. Y entonces, nada de lo que habías escrito en la pauta era después utilizado. Habías pensado una canción y mientras hacías el programa aparecía otra canción. La pauta te ata, José. ¿Entendés?
2: Ataba. Volvemos a esto.
0: Es como el marco, es como el marco para un pintor.
2: Claro, para un cuadro.
0: ¿Entiende
2: sí,
0: lo
2: ese
0: que
2: es el límite?
0: Claro, la pauta te limita, eso mismo, eso quise decir.
2: Mirá, qué bueno. Pero todos ustedes hicieron, ustedes dos hicieron periodismo, estudiaron, están cultivados, digamos.
0: No sé si tanto.
2: O están encompostados como yo.
0: No entremos en detalles.
2: Bueno, perfecto.
0: Por favor. Hablando de artistas plásticos, hoy vamos a conversar con uno de ellos.
2: Sí, iba a venir hasta acá el amigo Pierelas, Sergio Pierelas, un conocido artista allá de La Plata, muralista, anduvo con esa gente y está con esa misma gente de siempre, con Luxor, Acras, bueno, hay otros más que no me acuerdo en este momento.
0: Anoche decía Mariano que seguramente hay un Pierelas cerca de tu casa.
2: Sí,
0: ¿no?
2: Eso sí.
0: Hay murales
2: realizados
0: por él en distintos lugares de la ciudad.
2: Muy lindo, sí. Lo encontré los otros días y lo invité al programa porque me parecía interesante que volviera a comentar, a decir algo de su obra, qué está haciendo, porque él trabaja mucho en colaboración con escuelas, con instituciones educativas. O esas cosas que hay que se llaman casas así del segundo hogar, ¿no? La escuela es segundo hogar, que tremendo es. Pero bueno, otro día entramos en ese detalle. Así que vamos a estar hablando.
1: Aparte, José, un referente también ahí como Luxor, hoy nombrabas a estos grandes muralistas de la ciudad de La Plata. Y bueno, por suerte estamos ahí, somos contemporáneos y vemos también el laburo que hacen. Referentes porque ellos fueron, no los que comenzaron, pero sí los que le dieron un gran manijazo, ¿no? A esto de los murales, a hablar con la gente, a bancarse todas las críticas, a bancarse algún que otro gobierno
2: que blanqueaba
1: paredes.
2: Sí, sí. ¿No era este Julito también? ¿No?
1: Era el otro.
2: El Belarga.
1: Fue a Brasil cuando estaba la inundación.
2: Sí. Ah, el Belarga, sí.
1: Y bueno, sí. Lo que decía
0: pues
1: es que
0: a mí,
1: se bancaron.
0: Algo peor, no sé si peor, que pintar los murales, blanquear las paredes, sí, donde hay murales, establecer, que es lo que hizo parte de ese gobierno de Bruera, él decía, armaba paredones donde se podía pintar.
2: Ah, claro, sí.
0: Entonces acá vos podías pintar acá.
1: Claro.
0: ¿No?
1: Te dejaba un marquito.
0: Te dejaba un marco ahí por la estación.
2: Sí, eso sí, el más recorrido.
0: Habían puesto como lugares donde sí se podía y donde no se podía.
1: Recuerdo, 1960. ¿No? Es algo interesante para ver con Pierela. ¿Eh?
2: Sí. Sí, es muy.
1: Y tiene su.
2: Es polémico, Pierela.
1: Tiene. Bueno.
0: Nos gusta. Funciona bien eso en los medios.
2: No, yo no lo quería traer antes porque creo que no estábamos en.
1: Bueno, entonces sí, no hablemos ni de política, ni de religión. Ni de fútbol, porque está ganando. ¿Quién? Estudiantes 1-0 a Universidad Católica en el restaurante de 1-55 de que va de 55 lindo. A 57. Ahí.
0: Bien. Bueno. Ahí ya ganó Boca hoy.
2: Ah, ganó Boca.
1: Bueno, no se enganche.
0: Es un momento para informar a la gente, José, de deportes.
2: Sí, es muy linda la radio. Yo me crié con la radio.
1: Cacodelfia. Nunca hubo, ¿no?
2: La pelota fuera.
1: ¿Nunca en los 20 años de Cacodelfia hubo un periodista deportivo que hable específicamente de deportes?
0: No.
2: Podría. Podríamos intentar.
1: Es imposible.
0: No, siempre
2: se nunca, la gente habla de cualquier cosa.
0: Seguimos en parte con el consejo de la abuela, que siempre nos dijo que en reuniones familiares no hablemos ni de política ni de religión.
2: Bueno, eso
1: ni de fútbol.
0: Ni de fútbol.
1: Ni de fútbol, claro.
0: Pero bueno. Claro, hablamos de algo de política, de religión poco y de fútbol nada.
1: Bueno, retomo, porque ustedes evaden, porque yo digo
2: fundamental, sí, que estaban aguantando.
1: Hay que preguntar y hay que acordarse, ¿no? Traer todas estas situaciones también que pasaron en determinado momento y hoy no sé cómo estamos con respecto a los murales. Yo veo algunos decaiduchos, ¿no? Mm. No se hacen como muchos murales nuevos. O se repintan los que ya estaban. Hay una cosa ahí medio bajoni con respecto a los murales, a los artistas plásticos. Quizás nosotros entremos también en esa, ¿no? Porque la ciudad, los ciudadanos...
2: Los baches.
1: ¿No? Los bueno, estamos pasando por un momento medio bravo y está bueno que lo podamos hablar con ellos, que son los protagonistas.
0: Bien, vamos a estar hablando en un ratito entonces con Sergio Pierela, él es muralista y docente, y después, un poquito más allá de traspasada a las 11 de la noche, vamos a estar conversando sobre una muestra muy particular que se va a estar presentando en el Centro Cultural de la Memoria y las Malvinas. ¿Cuánto late la memoria? Se llama la muestra, a 50 años del golpe. Esto es una propuesta del colectivo Joyeros Argentinos, que reúne 62 obras de artistas de distintas partes del país.
2: Qué interesante.
0: Vamos a estar conversando entonces con uno de los que va a estar exponiendo.
2: Qué bueno.
0: Y forma parte de esta muestra que se inaugura este sábado, ahí en el Centro Cultural de las Malvinas.
2: Así muy
0: que,
2: bueno.
0: Por ahí vamos a andar esta noche.
2: Qué bien.
0: Que, bueno, quizá alguien se está preguntando... ¿Lo rajaron a Fernando Núñez ya?
2: Sí.
0: ¿Se cansaron de la ópera?
2: Sí.
1: Y la verdad que bastante
2: es un pesado. Es un peso
1: pesado. A partir de las 11 empezaba a hablar. Sí.
2: No. Es un peso pesado de la ópera. Sí. Teníamos acá.
1: No traía pauta.
0: No traía pauta.
1: Y
0: no.
1: Le pedía que pase a Rocío.
0: No. Es una...
2: No se hace. 11 de la noche.
0: Lo vamos a saludar a Fernando. Anda con algunos problemas bronquiales.
1: Sí,
0: ¿no? Hay unos problemas ahí propios de este tiempo tan cambiante, así que vamos a saltear esta noche la ópera y...
2: ¡Qué suerte!
0: ¡No diga qué eso! Mal. ¡Son malos!
2: Sí, sí, sí. El único bueno acá es Mariano.
0: A veces.
2: No, pero es el más bueno de todos.
0: Sí, eso es cierto, pero sí. Tiene también su costado.
2: No, bueno, entremos
1: chicos,
2: en el
1: detalle. Chicos, estoy presente.
0: Hola, Mariano. Está Mariano Ramírez, está José Leal, a quien no habíamos presentado.
1: Le voy a mandar un saludo a Fernando, que, bueno, tiene afectada, pobre, su instrumento, ¿no? Uh-huh. Donde realiza todas estas grandes óperas.
2: Suena raro,
1: ahí en el Teatro Argentino y siempre nos cuenta todas estas historias. que están buenísimas. Así que, bueno,
0: le mandamos saludos y esperemos que se mejore y que la semana que viene
2: se pague el asado.
0: Se pueda acercar hasta aquí.
1: Unas drogas y ya está, anda mejor.
0: Comenzamos entonces, ¿le parece, Rocío? Ya tiene usted la hoja de pauta ahí, la hoja de ruta, que indica que el próximo destino, la primer parada de este recorrido es la plaza donde nos vamos a encontrar con nuestro artista destacado. Así que, si gustan entonces, amigos, si tienen tiempo y tienen ganas, los invitamos una vez más a descender juntos a la oscura ciudad de Cacodelfia.
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0: Bien, saben ustedes que nuestro artista destacado de la semana será Omar Moreno Palacios, compositor, autor, intérprete, actor, locutor, un referente, una figura, podríamos decir también un símbolo de la llanura bonaerense. Tanto es así que alguna vez Antonio Rodríguez Villar, presidente de la Academia Nacional del Folclore, sostuvo que en la música surera hay un antes y un después de Omar Moreno Palacios, quien había nacido el 5 de septiembre de 1938 en Chascomús, esa ciudad a la que volvió una y otra vez en sus canciones. Tienen varias composiciones que hablan de esa tierra, de ese paisaje, de esa gente, como Mi Patria Chica, Qué Lindo el Pago Donde Nací, o La Capilla de los Negros, por ejemplo. Son algunas de las obras que dan cuenta de esa patria chica que lo vio nacer a Omar Moreno Palacios, en un hogar donde se juntaban criollos, músicos y cantores, y entre aquellos hombres que marcaron sus primeros pasos aparecía entonces ya una figura fundamental en su vida, que fue Mario Pardo, el legendario guitarrista que, bueno, fue su gran maestro. Omar Moreno Palacios, bueno, empieza su vida musical, su vida artística por esos pagos. Muy prontamente se va para el lado del Uruguay, a la tierra de sus abuelos, una experiencia que también lo va a marcar para el resto de su vida. Allí va a conocer a músicos y artistas como Osiris Rodríguez Castillos, a Amalia de la Vega, también a un joven Alfredo Zitarrosa, y también va a conocer por aquellos lados acentos tradicionalistas y otras expresiones de la cultura popular que lo van a marcar, como decíamos, para el resto de su vida. En Omar Moreno Palacio, entre otras cuestiones, encontramos algo muy, muy particular, y es en su manera de tocar la guitarra, ¿no? Muy, muy particular, muy singular, muy, muy propia de Omar, que dicen aquellos que saben de estas cuestiones, apenas uno lo empieza a escuchar, sabe rápidamente que se trata de Omar Moreno Palacios. Quizá porque esa guitarra tiene una marca propia, porque quizá tenga un modo de llevar el ritmo que lo hace inconfundible. Bueno, alguna vez en aquellas charlas que se titularon El Pueblo en su Casa, que llevaba adelante Marcelo Simón en Diputados, para Diputados Televisión, fue eso hace muchos años, se hablaba justamente de esa particularidad. Era Marcelo Simón el que le destacaba esta cuestión, y entonces aparecía esa idea de una posible herencia morena, algo que estaba en esa manera de sentir y llevar la música. Tiempo después también leía que Carlos Moscardini, el maestro Carlos Moscardini, también señaló alguna vez que uno de los secretos de Omar Moreno Palacios estaba justamente en el ritmo, y tal vez, decía él, esto tenga que ver con una herencia que le andaba en la sangre. Esa es la manera particular, encontramos ahí una manera particular de ejecutar la guitarra en Omar Moreno Palacios, que quizás tenga que ver con esa herencia morena que estaba, como decíamos, en su sangre. Lo cierto es que esa guitarra se fue encontrando con un repertorio enorme, porque en un comienzo Omar Moreno Palacios va a recuperar aquellas músicas que desde mediados del siglo XX habían irrumpido en el Río de la Plata con nuevos aires y nuevas agilidades también, y las va a mezclar con ese antiguo bagaje de la música surera que tiene que ver con la cifra, con el cielito, con el triunfo y con la milonga, sobre todo, ¿no? Y así van a aparecer la mazurca, el yotis, la ranchera, la polca, con un particular estilo más canario, es decir, cantada, una modalidad que seguramente también va a incorporar en aquellos años que vivió allí en el Uruguay. A partir entonces de ese modo de ejecutar la guitarra y de interpretar esas músicas, va a construir Omar Moreno Palacios una manera muy particular de mirar y contar al hombre de campo. Además de todo esto, va a incorporar una mirada muy picaresca, que también tiene que ver con el paisano, una forma de humor que está emparentada con una tradición española, que también va a aparecer en el repertorio de Omar Moreno Palacios, digo, que junto con Luis Landricina va a construir también un territorio humorístico dentro de su repertorio, que según escribió Mariano del Mazo, podríamos llamar algo así como una expresión muy nuestra. Mariano del Mazo, el periodista Mariano del Mazo, hablaba de el bolazo consentido, ¿no? Esas formas también de exagerar, de inventar, de contar una historia imposible alrededor de un mate, en un galpón, en una reunión o un festejo, que es propia también del paisano bonaerense. Eso también está dentro del repertorio de Omar Moreno Palacio, esta idea de mentir un poquito, de exagerar mucho, quizás sin maldad, esperando del otro lado un gesto de aprobación, ¿no? o de asombro, o sobre todo de complicidad. Bueno, hay algo de eso en la obra de Omar Moreno Palacios, que también supo componer frente a las cosas que duelen, frente a los paisajes, frente a los seres queridos. Fue también capaz de construir canciones de una enorme hondura. Podemos pensar en Museo de Barro, podemos pensar en Piso de Tierra, Patio de Casa, podemos pensar en Nunca te dije nada, o simplemente en aquel autorretrato maravilloso que es Sencillito y de Alpargatas. Así que de ese modo se fue componiendo el repertorio de Omar Moreno Palacios, que a partir de la llanura bonaerense va a convertir durante más de 6 décadas su forma de expresar a ese hombre de campo, sus formas de entender el humor, de tener cierta memoria y también de expresar una profunda conciencia de pertenecer a un lugar. Omar Moreno Palacios entonces es nuestro artista destacado de la semana, y a él a continuación escuchamos.

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0: Ahí estabas escuchando en vivo a Omar Moreno Palacio del disco Provincia de Buenos Aires, un trabajo editado en el año 1969. Escuchábamos tres obras. Primero compartíamos Mi Patria Chica, un triunfo, después La Milonga, Nunca Te Dije Nada, y finalmente Provincia de Buenos Aires, una cifra que con el tiempo se transformó en un clásico dentro del repertorio de este artista nacido en Chascomús.
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0: Treinta y dos son los minutos que pasaron de las 10 de la noche en todo el territorio de la Patria Chica. Luego de la plaza nos acercamos hasta aquí para comenzar a recibir algunos amigos, José.
2: ¿Qué tal? Buenas noches.
0: ¿Cómo le va?
2: Buenas noches. Muy bien. Bueno, vamos a estar hablando con Sergio Pierella. Sergio, buenas noches, muralista de la ciudad. ¿Cómo le va?
3: Buenas noches. Buenas noches, José. Y ahí sus compañeros.
2: Y agregados.
3: Cacodélficos. Y agregados.
2: Sí, Martín y Mariano. Todo con M.
3: MM. Y vos sos el único leal.
2: Sí, por ahora. Salvo mi hijo.
4: Estuvo bien. Sí. Estuvo bien.
2: Muy bien. ¿Cómo anda, Pierella? Buenas noches. ¿Todo bien?
3: Muy bien, muy bien. Acá, sí. Te quiero decir, espero que no caiga mal, me estoy tomando un vino que tendría que haber compartido con ustedes y lamentablemente no pude, pero bueno, estoy brindando por ustedes.
2: Ah, y nosotros también por
4: hacemos
2: vos.
4: Hacemos lo mismo.
3: Sí. Ah, bueno. Sí.
2: Bueno, gracias. Buenas noches.
3: Bueno,
2: muy bien.
3: Buenas noches. Sí, gracias por llamar. Es un placer siempre.
2: Bueno, nosotros nos encanta hablar con los artistas plásticos. Vas con los artistas plásticos que ensucian la ciudad, ¿viste? Vas tirando.
3: Epa.
2: Epa, no, eso no.
3: Escúchame, sí. Dijeron que no se hablaba de política, religión, de fútbol, entonces quiero que digan de qué podemos hablar.
2: Me sacaste amarilla, entonces. Bueno, ¿en qué andan? ¿Qué dicen las paredes de La Plata? Estábamos acá así.
3: ¿Qué dicen? ¿Qué es buena dicen? Esa pregunta,
2: se,
3: ¿eh?
2: Se dicen? Se dice por ahí en los barrios que hay, si no hay un Pierella en tu casa, en tu barrio, a la vuelta de tu casa, es porque no estás en el casco urbano.
3: No, o por ahí está dentro, porque parte del trabajo que hago yo también es interno. Ese es la única inconveniente que a veces tengo, porque como yo, como muralista, hago muchos paisajes, mucha naturaleza, a veces me convocan para pintar paredes internas que tengan que ver con lo cotidiano de algunas familias, y bueno, y es justamente para lo cotidiano de ellas, y bueno.
2: Qué bueno.
3: Y yo lo muestro en las redes a partir de publicaciones, pero bueno, pero sí tengo algunos grillos de la buena suerte, algunas flores que Vemos. Quieren esparcir buenas energías por la ciudad.
2: Bien.
3: Y justamente bien. Ahora estamos en eso y estoy muy, muy feliz porque es como que, bueno, ahora próximo a cumplir 60 años, ya estoy viendo por dónde va el tema de la felicidad, que es un armado personal, es lo que estoy sintiendo. Uh-huh. Y entonces en estos días estoy muy feliz porque estamos pintando acá con amigos, compañeros de la vida, de la cultura de La Plata, el frente de una escuela pública y gratuita, la escuela de educación secundaria número 13, Soldados de Malvina, en calle 22, entre 48 y 49. Entonces eso me da mucha alegría, porque bueno, paredes, una pared larga que es como 100 metros, la estamos compartiendo, y bueno, gracias a la gestión de Soy Luxor, con Ballison también, que es una joven artista de la ciudad, con Filete Japán, que está tirando una frase hermosa, todo para la alegría de principalmente de los chicos y las chicas que van ahí a esa escuela secundaria, y a todo el plantel que trabaja ahí día a día, y bueno, y al barrio.
0: ¿Cómo llegaste, Sergio, a llevar adelante este trabajo en el frente de una escuela pública, ¿no? ¿Cómo llegaste y cómo se trabaja, se trabaja con los pibes, cómo se trabaja con los docentes, con los directivos, cómo es este trabajo.
3: Bueno, esto lo generó, lo gestionó Luxor, uh-huh. digamos, que es el artista conocido acá de la ciudad. Uh-huh. Bueno, charlando con la dirección del lugar, con una moción de querer justamente intervenir un lugar porque estaba como muy limpio, no sé si te suena sí. esta palabra, ¿no? Porque justamente últimamente ustedes que disfrutan, y lo estamos diciendo con una linda energía, las paredes de La Plata intervenidas claro. por un montón de artistas, artistas hasta de muchos que no se consideran ellos artistas, que intervienen con un tag, con un graffiti, de una manera tan linda, ¿no? Bueno, y que desde hace ya un par de años, en esta gestión actual municipal, ha devenido en una traza de ciudad limpia. Uh-huh. Y donde nosotros, que somos los que le ponemos colores y energía, decimos, bueno, ¿qué será lo limpio para esta gente? Porque el limpio pasó a ser una pared blanca, una pared en gris o alguna pared rosa, que hemos sido víctima algunos artistas de, uh-huh. de eso. Entonces, bueno, esta escuela ha pasado también por ahí esa limpieza y tenía las paredes blancas, limpias, impolutas, blancas. Entonces, bueno, gracias a la gestión del amigo y compañero de trabajo, y con la cooperadora y con la buena predisposición de la dirección, se ha podido generar esto, que es todo autogestivo, ¿no? O sea, no hay ningún plan, nada, porque justamente si uno pasa por ahí puede haber algún cartel que diga escuelas en obra, estamos trabajando para... Y no, nada que ver, esto es todo autogestión. Uh-huh. Autogestión, porque la cultura local es autogestiva, digamos.
0: Sergio, ¿están trabajando con los docentes, con los directivos, con los estudiantes? ¿Cómo?
3: Ha habido otras ocasiones, en otras jornadas, que uno busca trabajar con los estudiantes, ver qué quieren trabajar, y bueno, que ya es una tarea más compleja, porque uno, bueno, lleva materiales que no están ellos no los utilizan cotidianamente y bueno, que pueden ensuciar su ropa. Entonces, bueno, uno ayuda en una jornada de expresión del alumnado, donde puede traer una idea, una imagen, pero esto es realizado por nosotros, por artistas locales, que le estamos como regalando nuestra manera de trabajar, digamos. Estamos ofreciendo una imagen que es personal, o sea, que la vamos coordinando entre nosotros, pero bueno, en consonancia con el sentir de ellos.
2: ¿Y qué imagen están regalando a la ciudad, al alumnado y a la comunidad educativa de esa
3: un
2: escuela?
3: León con una motosierra.
2: Lo venías preparando eso. La tenías ahí.
3: Pero no tiene nada que ver con la política esto.
0: Pero
3: no,
0: qué original. Hablar, que pero no qué es original político, han sido.
2: Sí,
0: ¿no?
2: Dejate,
0: ¿cuánta originalidad?
3: No, bueno.
0: Y el León grita viva la libertad.
3: Carajo.
2: Pero ese está escrito en el. Bueno, sigamos.
0: Esa es la frase, es la frase original de Japán.
3: Claro, exactamente. Mirá cómo adivinaste. No, sí. Japán está haciendo una frase hermosa que es para los pibes de Malvinas, que se ha corriado tantas veces. Wow. Como justo porque la escuela se llama Soldados de Malvinas. Claro. Entonces, bueno, nosotros lo que hicimos fue renovar eso, porque ver al soldado como un otro de nosotros que claro. ha tenido que estar ahí sin motus propio, sino que le tocó, y muchos dejaron su vida ahí por alguna decisión terrible en su momento de un gobierno nefasto. Entonces, bueno, en vez de que haya justamente soldados, ahí va a haber un cielo hermoso. Se los va a recordar de otra manera, más alegre, digamos. Hay un cielo hermoso, hay flores, hay mariposas, hay una cara de un adolescente también, muy risueña. Y está la frase esta que te digo yo, va a haber soles, lunas, y bueno, el resto no te lo puedo contar porque tienen que pasar, porque
2: claro,
3: si no, que
2: bueno.
3: Es esto, un mural contado.
2: Sí. Y eso es lo que te claro. hacer, sí.
3: Bueno, es que es un mural contado, eso, sí. ¿no?
2: Sí, ¿para cuándo tienen programada la inauguración del mural? ¿Van a hacer alguna movida o siguen haciendo, mientras están pintando ustedes, están haciendo movidas, no, ahí, tomando mate, compartiendo con la gente, con los vecinos?
3: Sí, sí, obviamente, digamos, o sea, desde ahí se conecta también la comunidad educativa que está presente y que baja con un termo, con algo, con una charla, con los mismos chicos, digamos, eso es lo lindo, digamos. Más allá de que uno genera la imagen, que no la consulta, ¿no?, que es lo que uno viene trayendo y que intenta que les agrade, bueno, también se generan estos momentos de charla con los adolescentes, los chicos, las chicas, que te dicen que les gusta, que esto, que aquello que estás haciendo, los directivos que salen y que te traen un termo con un matecito caliente, algún bizcochito, y pero nada, no hay ningún plan de inauguración, pero bueno, por ahí ahora que lo estás proponiendo, si te queda alguna cajita de vino ahí que no abra, podemos generar algo. O sea, FM Futura, sobre todo Cacodelfia, puede hacerse presente.
4: Presente, por supuesto.
3: ¿Eh?
4: Pero sí, no, por no supuesto hay nada que estaremos presentes. Estaba pensando que buen momento, ¿no? Ahora que estamos hablando todos de Malvinas y, bueno, ha pasado tanta agua bajo el puente ahora en estos días, en estos momentos, y bueno, estar presente de esa manera también está bueno, ¿no?
3: Y sí, porque es un pequeño granito, pero que uno marca, pone, ¿no?, como que planta bandera, una banderita chiquitita, que a veces se nota como muy mínima en función de, hoy escuchaba lo que es el tema, ¿no?, del programa anterior, de que muchas cosas no se difunden, o lo que difunden es todo lo contrario, medios que tienen mucho poder. Entonces, ¿cómo haces vos para, con una pequeña vocecita, poder decir otra cosa, tener otra voz? Bueno, pero hay que hacerlo, digamos. Y siempre genera cositas lindas, a veces genera impacto que uno no sabe medir. Sí. Hoy, por ejemplo, cuando estaba pintando la palabra, la frase, digo, el amigo Beto de Japán, se dice que se cruzó un vecino y le dijo: yo fui excombatiente, así que te agradezco. Wow. ¿No? Pero, y un vecino, y por ahí salió a pasear el perrito y lo vio, y en vez de ver otra frase que no significa, bueno, se habrá sentido identificado, aunque sea que a alguien, con que a uno le dé como un respiro, para mí es buenísimo.
4: Sí.
3: Porque, bueno, mirá lo que generó una bandera en un mundial de fútbol, hecha a mano, con una letra horrenda, hecha con mucho amor, pero sin capacidad de dibujar, y lo que genera. Y bueno, y en este momento que estamos viviendo, todo es así, es que aunque sea, que no, que sea muy, parezca insignificante, hay que decirlo. Acá estamos en una pared, en una escuela, en una ciudad chiquita, en relación al país, pero bueno, está, la frase va a estar y la imagen va a estar. Y bueno, vamos a pintar las Malvinas, vamos a pintar una imagen también en la entrada del colegio, que tiene que ver con el faro del fin del mundo, con una isla que está en Ushuaia y que es, bueno, parte de todo el Atlántico Sur nuestro, hacer fuerza por el hecho de que las Malvinas son argentinas, por más que estén lejos.
4: Sí, también pensaba que en la escuela, para todos los chicos, está siendo también un poco modesto, porque los chicos seguramente se van a acordar de este mural que van a dejar ustedes, el barrio seguramente, así como se habrá cruzado esta persona que fue excombatiente, seguramente lo tendrá muy presente, y eso es lo que pasa. Hay veces que uno siempre me viene la pregunta que se hace Leiseca, ¿no?, que dice: ¿para qué? Dice, ¿cuántas veces escuchamos la pregunta tonta: ¿para qué sirve el arte? Y bueno, el arte representa también todas estas cosas de una manera mucho más fuerte y más efectiva, porque seguramente los chicos se van a llevar el mural que ustedes hagan para siempre, los que pasen por ahí. Una edad muy representativa, ¿no? Cuando uno aprende y está ahí compartiendo con sus compañeros, se acuerda de la escuela, del barrio donde vino. Así que, no, pensaba en eso, me colgué pensando en eso.
3: Tal cual.
4: ¿Qué es lo que vos hacés?
3: Claro, pero vos fijate que hasta la pregunta ya no tiene sentido, porque pregunta sobre un servicio de algo. ¿Entendés? ¿Para qué sirve el arte?
4: Sí, sí, sí.
3: Y no tiene que servir a nada, tiene que generar, digamos. Cuando uno escucha una canción de Spinetta, ¿para qué sirve una canción de Spinetta si yo no la entiendo? O ahora que se fue el Indio, muchas letras, él decía, no tienen por qué ser inteligibles, pero la gente baila, la gente las siente, se las apropia. Bueno, la pintura y todo eso, y por algo se persigue, digamos. ¿Por qué este gobierno...? Disculpame si hablo de política, ¿no? Que ustedes no quieren hablar de política. Pero ¿por qué recorta en cultura? ¿Por qué recorta en cine? Si no sirve para nada.
4: Exacto.
3: O sea, si una película no te va a movilizar, ¿qué problema hay que se hagan películas? ¿Entendés? Entonces, y si la pintura no sirve para nada, ¿qué problema hay? ¿Por qué no financian? Si aunque sea tiene a la gente pintando pajaritos. Y no es así, porque se sabe internamente. O sea, una cosa es lo que se dice, otra cosa es lo que se sabe, digamos. Todos los sectores de poder saben todo lo que mueve la cultura, digamos, y lo que sirve, sin querer tener un servicio, digamos. O sea, por eso, ¿para qué sirve el arte? Y sirve para que la gente sea feliz. Entonces perfecto. Lo tenés que suprimir.
4: Perfecto.
2: Claro, está
4: bien. El cierre perfecto. Te iba a preguntar...
2: Porque cumple 61.
4: Te iba a preguntar, Sergio, si... bueno, ¿en qué andas ahora? Si todavía tenés este lugar hermoso ahí de 20, creo que estaba en 43.
3: Sí, el
4: ¿no?
3: taller 20, 42 y 43, el taller de arte. El taller Pierela. El Instagram está figura como el taller Pierela. Y sí, también estoy feliz porque dentro de este contexto que estamos viviendo, que nosotros desde que arrancó este gobierno, iba a decir de mierda, casi se me escapó.
0: Es el vino, que te está poniendo.
3: Claro, ¿eh? Es el vino que me está poniendo, que no me deja filtrar las palabras. Bueno, que justamente hablando en serio, toda la gente que estamos en cultura nos pegó un montón, porque bajó un montón el trabajo, digamos, porque es como de las cosas que más se empiezan a dejar primeramente, digamos, ¿no? La gente sigue manteniendo los gastos que cada vez se achican más, es lo básico.
2: La gente sigue tomando vino.
3: Bueno, sí, el vino no hay que dejarlo, si no se nos va la alegría.
2: Sí.
3: Y bueno, pero por suerte el taller de arte sigue siendo como un refugio, aunque sea de algunos compañeros y compañeras que están dando clases. Yo lo abrí desde hace un par de años a que vengan otros colegas, amigos, a dar sus talleres. Entonces, bueno, por suerte está toda la semana con un movimiento de mucha gente que viene acá y encuentra un momento para disfrutar, porque el arte, como te decía, como al arte la función que tiene o el servicio que tiene es ser feliz a la gente, hacerla feliz, vienen acá a disfrutar. Entonces, bueno, tenemos desde plástica para infancias, mosaicismo, telar, clases de dibujo y pintura, clases de cerámica. Entonces está bueno, está revivo el taller, más allá de que la situación apremia. Bueno, le estamos buscando la vuelta para dar cursos accesibles y siempre estar abierto a los vecinos y vecinas que quieran venir a pasar un momento lindo.
2: Perfecto, buenísimo. Sí, porque la gente también está buscando espacios ahí que sean así, digamos, que donde ella
3: es para compartir,
2: claro,
3: porque
2: para
3: más
2: compartir
3: allá de
2: es
3: que
2: para
3: no
2: expresarse.
3: Vienen a ser todos artistas excelentes, digamos, vienen
2: pero
3: a disfrutar.
2: Está la charla, viste, la charla y el acercamiento.
3: Es el lugar, claro, que se da un ámbito de compartir, más allá de la técnica que vayas a aprender, que te da mucho placer, es en grupo, entonces siempre se da esa coincidencia con otros, con otras, y bueno. Y además también hicimos armamos un espacio, una tienda de artistas, donde están productos de Valison, que es un artista joven, de acá de La Plata también, de Chispa Textiles, en textiles, de Moni Textil. Entonces también ofrecemos a la gente que si cuando tenga ganas de hacer un regalito, por ahí no se quede con el Made in China y venga a trabajar, venga por acá, nos visita y se llevan algún obsequio hecho por nuestras manos. Qué bueno. Con toda la intención, con todo el amor.
2: Buenísimo. ¿Y los horarios que está toda la semana, decías, abierto? ¿Desde qué hora más o menos?
3: Sí, sí. La mayoría de los días el horario es vespertino, digamos, desde las 4 o 5 y media de la tarde en adelante hay horarios que los pueden consultar en el Instagram, que es El Taller Pierela.
2: Perfecto.
3: Ahí, así nomás, como suena, está el Instagram que pueden consultar todos los talleres que hay. Y también tenemos cursos a la mañana de pintura y de cerámica para aquellos que tengan la suerte de tener las mañanas desocupadas y quieran venir en otro momento. Uh-huh. Así que,
4: Sergio, hoy hablábamos, veo que estabas escuchando ahí atento el programa. Y hoy hablábamos de los muralistas, de lo que pasó en otro tiempo, tipo, no, nos acordábamos, nosotros arrancamos con José en el 2006, por ahí.
2: Yo era
4: ahí
2: muy joven.
4: Empezamos a hablar con artistas plásticos.
2: Yo no hablaba de eso.
4: Y vimos una movida creciente, muy fuerte, muy grande, que tenía que ver también con involucrarse con esta mirada de ir imponiendo este arte, ¿no? Cada uno con su forma, con su manera. Me acuerdo que había encuentros también de muralistas.
2: Sí, de Chile.
4: Donde se hicieron, ¿no? Me acuerdo en El Bosque uno que estuvo buenísimo, que había de todo. Y bueno, y cada vez se va viendo menos, ¿no? Y vemos menos murales o algunos que se le van saliendo la pintura. Y estábamos historizando un poco lo que fue, por lo menos en estos años, lo que fue el muralismo. Nos acordamos también del blanqueo, que lo mencionaste, que han sido también como un poco corridos en determinado momento. Uh-huh. No, si te veían uh-huh. ahí pintando era sé si te armaban una causa, pero era
3: sí. pero más o menos. sí, escúchame, eso está pasando ahora y es llamativo porque uno piensa que el gobierno actual es un gobierno popular viniendo del peronismo y todo. Entonces esto está pasando ahora, donde vos tenés que tener toda una serie de permisos o autorizaciones.
2: Wow.
3: Sobre todo, obviamente que no le vas a pintar el frente a un vecino. Uno, eso cae de maduro, que si va a pintar la casa de alguien le pide permiso. Pero en paredes que ya estaban ganadas, quiere decir, de paredes como por ejemplo la del ferrocarril,
2: sí, claro,
3: que va cambiando de directivo, el directivo no tiene ni idea lo que pasa. O sea, en una pared no es que tenés que pedirle, o sea, no es lo mismo pedirle autorización al señor Pérez de su casa, que no le vas a ir a hacer lo que vos querés, a una pared como la del ferrocarril, que era parte del acervo cultural local, claro. Digamos, nosotros pintamos en el 92, mirá,
2: wow,
3: con un concurso que hizo el COAP, que era una delegación del Ministerio de Producción de la provincia de Buenos Aires, y después pasó, se gastó y se empezó a ocupar con un montón de colectivos de acá de La Plata, y nunca nadie vino al directivo a decir, ¿entendés? No, a mí no me pidieron permiso, era una ridiculez.
2: Claro.
3: Y ahora sí, viene el control urbano, viene el orden público, que quiere ordenar el público, no sé qué parte, y no te tiene en cuenta vos, que sos parte de los vecinos de acá, y sí, a compañeros ha pasado, que están pintando, y encima, cuando se pinta por causas muy nobles, ¿entendés? Entonces llama la atención. Cuando vos pintás sí. contra el femicidio, cuando pintás contra la represión policial, cuando pintás contra la represión política de un gobierno nefasto como el que estamos teniendo, ahí viene el orden público.
2: Uh-huh.
3: A poner orden, ¿qué tipo de orden? ¿Entendés? Y te inicia causas, te inicia porque es uh-huh. una contravención.
2: Claro.
3: Porque no tenés un permiso y vos decís, en la pared, por ejemplo, eso de, te decía Leonardo 80, ¿quién te tiene que dar permiso? ¿Dónde está el director? Y que el director te tiene que decir si le gusta o no lo que vos decís, es una pared pública. Y así ha pasado, como quien no quiere la cosa, cuando arrancó esta campaña de Ciudad Limpia, tapando murales también, ¿entendés? Que reflejaban a la gente en la calle, que reflejaban a militantes
2: sí.
3: de los derechos humanos,
2: uh-huh.
3: y te lo tapaban sin querer, digamos. Y cuando vos hacías la queja, decía, bueno, hay que ver, vamos a ver, claro, disculpame, y las paredes quedaron grises, digamos. Horrible. Entonces se nota, sin que te lo digan, que hay una intención de que las paredes no hablen, porque claro, es eso lo que es, sí, un mural. Sí. Una pared, sí, habla, digamos, lo, sí, podés entender a tu manera o no entender, como un graffiti, pero una pared gris ya te está diciendo lo que es. Te viene a
2: romper, ¿no?
3: A marcar. Claro. Te viene a condicionar y te viene a decir lo que hay que hacer y lo que no hay que hacer. Yo, sí, sí, justo escuchaba que hablaban del momento cuando Bruera dijo, bueno, vamos a hacer una lista de los artistas y yo te doy un cuadrado, sí, como un... ¿Y quién sos vos? Ah, pero aparte, sí, te digo que
2: te
3: ustedes por ahí
2: todo
3: no lo dijeron, claro, ustedes por ahí no lo dijeron, no por no decirlo, pero por ahí por falta de conocimientos, que vos presentabas una idea y un grupo, por ahí un arquitecto y me acuerdo quién más, te decían si estaba bien ese boceto.
2: Sí, sí, sí.
3: Te lo decían a vos, sí, que sos artista, sí, sí, plástico, que estudiaste,
2: no, a ver si,
3: cinco se años, o que viste, claro, un montón de arte de otro lado sin haber estudiado, que tenés una cultura en la calle o que tenés conocimiento de arte urbano de otras partes del mundo. Un arquitecto que estaba sentado en un sillón, si ese dibujo servía o no servía. ¿Me explico?
2: Sí.
3: Entonces,
2: sí,
3: es una locura lo, sí, que viene pasando desde la parte, desde hace rato.
2: Sí.
3: Entonces lo que hace falta es que acá los gobiernos tengan una bajada a la cultura sin decir lo que hay que hacer, sino al revés, preguntando qué es lo que se está haciendo y apoyando.
2: Claro. Sí, digamos esto, ¿no? Que el arte, como siempre, fue, por un lado, estimulante, un estímulo, una actitud crítica, por otro lado, y la evolución, digamos, de las paredes de la pintada política a la, al reclamo, ajá, a la muestra, hacerlo visual, hacerlo que todo el mundo entienda, tanto el que sabe leer como el que no sabe leer, sino que vea la imagen,
3: exacto,
2: que es el impacto, y eso creo que es, no le gusta a nadie, digamos, ¿no? Porque en otras partes del mundo no existe lo que existe en esta parte del mundo, ¿no? Que el arte esté en vista de todos y hecho por artistas, y hecho con un estilo, y hecho con una forma, y con, bueno, con un montón de cualidades técnicas y artísticas que hace que sea un como un museo ahí, ¿no?
3: Así lo abierto,
2: público, claro, público,
3: claro,
2: todo al público, ¿no? Y esto también tiene que ver con los espacios públicos, algo que decía por allá hace mucho tiempo, Adolfo Colombre decía que el espacio público, si no lo ocupa el público, se lo van a apropiar los que están privatizando todo, ¿no? Y creo,
3: exacto,
2: que esa es la gran lucha que existe, ha existido y va a seguir existiendo. Por lo que se ve con este tipo de gobiernos que, como vos lo nominás así, gobiernos de mierda. Pero bueno, eso lo decís vos, yo no lo digo.
3: No.
2: Vos,
3: no,
2: sos,
3: claro,
2: una persona correcta, bien,
3: se me
2: leal,
3: escapó.
4: Sí, sí,
3: escapó.
4: Sergio. Ocupame.
2: Chau, Sergio.
4: Sergio, sí, bueno, aparte, nosotros te conocemos como muralista, haces mucho esto, pero también haces cuadros más pequeños ahí, ¿no? En un marco,
3: sí,
4: en una tela.
3: En un marco, en una tela, sí, o sea, yo trabajo de distinta manera, también en digital y por ahí lo imprimimos en unas imágenes, como para que el arte pueda accederlo cualquiera, digamos. Uh-huh. O sea, ahora hace mucho tiempo, ahora no, digo, pero también se está utilizando mucho el arte digital, porque el otro también tiene sus costos y tiene también su límite de llegada, porque un cuadro también, por todo, es muy amplio esto para hablar. Poca gente por ahí puede comprar un cuadro o se le ocurre comprar un cuadro, por ahí es más fácil que compre una reproducción, entonces, claro, bueno, uno ahora como los medios están a la mano puede reproducir, o también en otro que eso es lo que tenemos acá en la tienda también, que lo han hecho otros artistas, imprimir, bajar una imagen a algo cotidiano, como por ejemplo puede ser una tela que vos después la podés tirar en la playa o en la plaza o colgar

0: para aquel que quiera tener una obra original, igual que un mural, pero sino también tener imágenes digitales y llevadas a un montón de objetos, que nosotros los llevamos hasta lo cotidiano, te decía, puede ser un bolsito que terminamos imprimiendo en lugares acá de emprendedores de La Plata, los rollos de tela, de cordura, y armamos bolsitos con otros emprendedores. Entonces hay una obra en otro formato. O sea, no tiene salir un poco de la que la obra es un cuadro, digamos. Un mural, y también puede ser un bolso original. Está o buenísimo. Puede ser una remera estampada. Entonces ahí va el arte por toda la ciudad, en otros artículos.
1: Buenísimo, Sergio. Repetinos, por favor, algunos de los nombres que vos nos recomendarías para ver algo, artistas que...
0: Bueno, de
1: José
0: de
1: Leal,
0: acá,
1: por ejemplo.
0: No te lo recomiendo. No. Bueno, justamente los que estamos trabajando ahora juntos es, bueno, Soy Luxor, que lo conocen.
1: Sí.
0: Después, Balison, que es un artista joven que está sumándose ahora, con murales, que estudia escenografía, o sea, es del semillero. Uh-huh. Bueno, Japán fileteados, ¿es? Para que lo tengo anotado,
1: sí,
0: ¿no?
1: Sí,
0: ¿eh?
1: Sí.
0: Filete Japán.
1: Sí, que no le gusta hablar, dice. Lo invitamos.
0: No sé.
1: ¿Qué es?
0: Eso de los que estamos trabajando ahora. Y sí. Después, bueno, pueden ver de los otros que estamos trabajando acá en el taller, que es Chispa Textiles, que es la parte de textiles con arte, que también está llevando el altelar, lo que yo te decía de las obras.
1: Wow.
0: Impresas. Bueno,
1: qué
0: está haciendo
1: lindo.
0: Tapices también.
1: Wow.
0: Sí, Money Textil. ¿Estás anotando?
1: Sí, pero lo estoy anotando en mi memoria.
0: No, ya se borró.
1: ¿Con quién estoy hablando?
0: Después te puedo decir lo de los artistas que están dando clases acá, que
1: sí.
0: Es Ine Pacheco. Manu Sadowski y Leo Salvatore.
1: Qué bueno.
0: Entre otros. Ale Muralista. Si no se meten en el, acordate del Instagram este, el
1: sí.
0: Taller Pierela, y ahí
1: el
0: están todos los...
1: Pierela.
0: Los,
1: o sea, vos no haces nada, Sergio.
0: No, solamente
1: sos
0: cobro.
1: Mandarín. Sos el mandarín.
0: Cobro y me compro vino.
1: Ah.
0: Qué bueno que la próxima vez os invitaré.
2: Che, Sergio, la verdad que agradecerte. Repetí, la escuela 22, 40.
0: La escuela está en calle 22, entre 48 y 49.
2: Sí.
0: Toda esa cuadra. Es la escuela de educación secundaria número 13, Soldados de Malvinas.
2: Uh-huh.
0: Que si quieren pasar, mañana vamos a estar pintando. Dale. Que ya le estamos dando un cierre, pero después en otros días también. Pero por cuestiones también de compromisos laborales, podemos hasta mañana estar laburando y después lo vamos a ir haciendo salpicado. Pero bueno, mañana estamos. Y se aceptan bizcochito de grasa, chipa, torta casera.
2: Siempre viene bien.
1: Casado, pollo.
0: Y una charla. Charla amiga.
3: Che, ¿tienen pensado cuándo lo van a inaugurar y de qué modo? ¿Hay algo en ese sentido?
0: De inaugurar pensado? Todavía no se habló.
3: Ajá.
0: No se habló. La idea es hacerlo ahora. Después, si sale algo, les avisamos. Uh-huh. Y lo difunden. Y los invitamos.
1: Dale, buenísimo, che.
2: Bueno, y decirle a toda la gente que también te encuentra como Pierelas.
0: Sí,
2: ahí WL en Instagram,
0: claro.
2: Y
0: Pierre, porque me dicen Pierre también. Pierre, Elias con doble L, Pierelas, en plural, ese soy yo.
2: Che, bueno, la verdad que no sé, a mí me encanta lo que haces y todo
0: gracias.
2: Este laburo, la verdad que más que interesante. Me voy a pasar para comprar algo de todo lo que dijiste, la verdad que está buenísimo.
1: Vinos también vendían, ¿no? Sí.
0: Mirá, te reís, sí. Tengo también vino con la copa intervenida y con la cajita.
1: Claro, ahí va. Eso
0: no me agarrás.
2: Así que ahora tiene que comprar, ¿o no, Sergio?
1: Sí, ahí
0: sí,
1: paso.
0: Si se abrió la boca, el pez por la boca muere. Sí.
1: Ahí dale.
3: No, bueno, sos ningún improvisado vos, Sergio, ¿eh?
1: Estos son los mercaderes, son los mercaderes del arte, los famosos mercaderes del arte. Te pintan,
0: bueno,
1: de la puerta, todo.
0: Lo que quiera. Un abrazo grande.
2: Gracias, Sergio.
1: Después te pasamos la cuenta, Sergio.
0: Dale cuando quiera.
1: Dale, un abrazo grande.
0: Que anden muy bien. Hasta luego.
2: Nos vemos.
3: Bien, ahí.

0: Hablábamos con Sergio Pierela, entonces muralista y docente, que bueno, nos contaba un poco algo de esta vida artística que lleva adelante hace más de 30 años, pintando murales por todas partes, y bueno, también nos acercaba a este mural que está pintando allí en el frente de esta escuela, ¿no? En la escuela 22, entre 48 y 49, la escuela número 13, Soldados de Malvinas. Así que bueno, si querés pasar por ahí, mañana decía van a estar pintando, así que te puedes acercar y conversar un ratito con ellos. Así que bueno, con él hablábamos de todo un poco, de arte sobre todo, de los murales, de las formas de...
1: Bueno, y
0: de
1: si no, 20, 42, 42 y 43, uh-huh. Ahí está este taller que bueno, se dedica también a hacer un poco de todo. Metete ahí en las redes y vas a ver todo lo que hace, hermoso.
0: Bien,
1: bueno.
0: Con Sergio entonces hablábamos de todo un poco, decíamos, entre otras cosas hablábamos de Malvinas, por el mural que están pintando. Pensábamos entonces cerrar esta charla con una canción dedicada a las islas. Hay un cancionero malvinero muy interesante, pero también hablamos de vino. El vino apareció en varios momentos de esta conversa y pensamos que alrededor de esta bebida también hay un cancionero muy nuestro, lleno de historias también y de brindis seguramente. Y nos vamos a quedar con este último cancionero, entonces, porque de alguna manera el vino también forma parte de nuestra identidad, forma parte de nuestra cultura y de esas cosas sencillas que nos terminan reuniendo. Así que cerramos esta conversa con una canción para brindar, con una canción para escuchar y, ¿por qué no?, para seguir conversando.
2: ¡Qué antiguo payé tan raro! ¡Qué extraña divinidad! ¿Qué fuerza liberadora tiene el vino? ¿Qué será? Que se mezcla con la sangre que le sube y es capaz de desatarlo por dentro, compadre, y hacerle hablar.

Una vez lo oí a un borracho como diciendo un refrán: el vino es sangre de Cristo porque es sangre popular. La parra chupa en el suelo tanta sangre fraternal que hay en la tierra vertida, que clama al cielo y está juntándose desde siglos, buscando hacerse escuchar. La sangre de los hermanos que amamos y ya no están, de nuestros muertos queridos, que nunca nos dejarán, de los que dieron la vida porque amaron de verdad, los que eligieron morirse por no saber traicionar, los que encontraron la muerte buscando la libertad, los que dejaron sus huesos en Malvina y Soledad como raíz enterrada que algún día ha de brotar. Tenía razón el borracho, pensando bien, es verdad. El vino libera al hombre y es fermento de amistad. El vino es sangre de Cristo porque es sangre popular. Y un pequeño gesto que me quiero permitir con ustedes en esta despedida: les quiero invitar a un brindis imaginario. Vamos a hacer de cuenta que tenemos un vaso de vino lleno con las mejores intenciones para nuestra patria, para nuestra tierra, y es lo mismo que decir para nuestra familia, para nuestros hijos, porque no es otra cosa la patria que la sonrisa de los hijos. Si podemos conseguir que ellos sean felices, seguro que la patria va a estar feliz. Entonces, mis hermanos, pongamos el corazón en celeste y blanco, alcemos una copa de vino para brindar con la letra de nuestra canción al gran pueblo argentino. ¡Salud! ¡Viva la patria!

0: Muchas gracias. Gracias, Posadas.
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0: haciendo historias.
1: Vamos y seguimos. 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
0: Búscanos y seguimos. 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
3: Bien, como anticipábamos en el comienzo, en el Centro Cultural y de la Memoria Islas Malvinas se va a estar presentando este sábado una muestra muy, muy particular. ¿Cuánto late la memoria a 50 años del golpe? Una propuesta del colectivo Joyeros Argentinos que reúne 62 obras de artistas de distintas partes del país. La exposición toma a la joyería contemporánea como una herramienta para hablar de memoria, una herramienta para hablar también de nuestra historia reciente y también del presente. Son piezas pensadas solamente como, no son solo piezas pensadas solamente como objetos para mirar o llevar, como hablábamos hace un ratito por acá, sí, sino que cada una de estas obras propone una pregunta, propone una reflexión, una manera de recordar. En un momento en que hablar de memoria, hablar de verdad y de justicia vuelve a ser más que necesario. Bueno, nosotros queríamos conversar sobre esta muestra, sobre las obras, sobre el sentido de sostener la memoria colectivamente. Y para eso vamos a conversar entonces con Carmen Romero. Ella forma parte de la muestra y tiene ahora la amabilidad de atendernos. Hola Carmen, ¿cómo estás? Buenas noches, gracias por recibirnos.
4: Hola, buenas noches Martín, gracias a ustedes por el interés y por darnos la oportunidad de hablar de la muestra.
3: Bueno, una pregunta primera tiene que ver con la idea de llevar adelante esta muestra. Digo, ¿cómo nació la idea de Cuánto late la memoria? ¿Y por qué, Carmen, decidieron abordar los 50 años del golpe desde la joyería contemporánea?
4: Bueno, en la joyería contemporánea es una joyería de arte contemporáneo. Y el colectivo Joyeros Argentinos y un grupo importante de joyeros contemporáneos del país, venimos trabajando temas que tienen que ver con lo que nos pasa, con lo que nos pasó, con las problemáticas contemporáneas y latinoamericanas. De hecho, ya Joyeros Argentinos tiene varias muestras que preceden a esta, que tienen que ver con la historia argentina, con las conmemoraciones de los años de la democracia. La última fue a 40 años de la democracia, la muestra que se realizó en Buenos Aires, en el Museo Sarmiento y acá en el Museo de Arte y Memoria también. Y esta, a raíz de, bueno, cumplirse 50 años del golpe, también nos convocó. Y convoca a muchos joyeros, más allá de los que pertenecemos a Joyeros Argentinos, muchos joyeros del país. Tanto que 62 vamos a exponer en esta muestra. La idea es expresar de alguna manera cómo guardamos en la memoria lo que pasó y cómo lo conectamos con el presente también.
3: Y cómo, justamente eso, cómo conectar ese pasado con este presente. Digo, ¿qué encontraron en esta joyería contemporánea como lenguaje, ¿no? Para hablar de una historia tan dolorosa y tan compleja como esa dictadura que comenzaba hace 50 años, Carmen.
4: Sí, la joyería contemporánea, como te decía, es joyería de arte, o sea, es joyería que se vincula como toda joyería con el cuerpo. Lo que nos pasó, nos pasó a los argentinos en los cuerpos de los que desde los desaparecidos hasta los desaparecidos niños. Todo lo que sufrieron los cuerpos, padecieron durante ese proceso militar, incluida la guerra de Malvinas. O sea, el cuerpo tiene mucho que ver con lo que pasó hace 50 años. Y las consecuencias de eso las seguimos viviendo de una manera o de otra, ¿no? El presente tiene mucho que ver también con formas de desaparecer. Entonces, bueno. En piezas que tienen que ver con el cuerpo, estamos expresando eso, esa memoria.
3: Ahora, Carmen, nosotros aquí conversábamos previo a comunicarnos con vos y decíamos más o menos algo así como que cuando uno habla de joyería, ¿no? Suele estar todo esto asociado a cierto
5: La imagen.
3: lujo, al adorno, algo más íntimo, algo más personal, si se quiere, ¿no? Pero aquí estamos hablando de otra cosa, estamos hablando de lo que sucede cuando un objeto se convierte en una herramienta para contar historias, ¿no? Para denunciar, para recordar también, para tomar posición, ¿no?
4: Bueno, es un objeto de arte y el arte expresa, comunica de acuerdo a lo que se siente y de acuerdo a lo que convoca en alguna oportunidad, ¿no? En este caso nos convocó la memoria del dolor de una etapa crítica y también nos convoca desde el presente porque estamos viviendo cosas dolorosas y críticas. La joyería entendida como tradicionalmente la hemos entendido, era un adorno, pero en realidad es una forma de comunicación. Cuando alguien porta algo en el cuerpo, en la ropa, de alguna manera está diciendo algo.
3: Sí, algo está queriendo
4: Y
3: decir. Sí, claro.
4: exactamente.
3: Sí, claro.
4: Y en este caso estas piezas, también duelen, también impactan
5: Claro.
4: desde lo emotivo de una manera no grata, o sea, se van a encontrar con rarezas, digamos, con cosas no habituales en la joyería tradicional. Hay piezas que son muy impactantes, Además de los artistas que han trabajado para esta muestra, algunos hemos vivido esos años y otros simplemente han vivido el relato que han recibido después. Entonces también hay distintas formas de guardar en la memoria lo que nos pasó.
5: Carmen, quería preguntarte ¿qué materiales son los que trabajan? Y si a lo mejor objetos se transforman en alguna de estas, o parte de esta joyería que intentan mostrar. Digo, teniendo en cuenta a lo mejor un objeto de alguien desaparecido, qué sé yo. No sé, estaba pensando eso. O que nos cuentes un poquito, no sé si sabes, uh-huh, o lo que vas a presentar vos, de qué se trata.
4: Sin expoliar, pero porque sí, los invitamos a que la vean, es muy difícil, es muy difícil contar las imágenes, ¿no? Y bueno, hay en este tipo de joyería se usan materiales muy diversos. Algunos usan el metal solamente, y otros materiales que pueden ser papel, plásticos, elementos de reciclaje, textiles, madera. Hay una variedad enorme de materiales y de forma de procesar los materiales. Y me decías que hay si hay algunos, uh-huh, algunas joyas que tengan que ver concretamente con algo, sí, usado o hay algunos algunas cosas que digamos que yo reconocí porque estuve en el armado hoy, uh-huh, como piezas, como ensambles de cosas preexistentes, pero hay una variedad enorme de propuestas.
6: Marta, Carmen, perdón, ya te cambié de nombre. Porque por ahí son varios los nombres, ¿no? Sin decir, a mí me impactó mucho esto del cuerpo, porque como, uh-huh, la piel es el órgano más grande que tenemos y es el que percibe, sí, antes que perciba el resto de los órganos, ¿no? Sobre todo la cabeza. Sí. Me impactó eso y te quería contar esto de que el cuerpo, como vos dijiste, ¿no? Que fuiste en su momento maltratada, digamos, violentada. Uh-huh. Este registro de los que participan, de los integrantes, sí, de esta muestra, sí, que involucra a todos joyeros de todo el país, uh-huh, todos tienen esa misma visión, todos comparten estos mismos relatos que tratan de expresar, de que la gente lo pueda recibir.
4: Seguramente no somos todos diversos, no nos conocemos todos entre nosotros, los que digamos de los 62 que son los expositores, no nos conocemos todos, y hay gente muy joven, gente de hasta hay un amplio hay diferentes edades, entonces diferentes vivencias. Los que vivimos esos años hemos sufrido de alguna manera, digamos, no fui una de las víctimas de la dictadura, no fui desaparecida, no estuve detenida, pero hemos vivido esos años, uh-huh, con sufriendo de distintas maneras, ¿no? Por lo que nos rodeaba, por las personas cercanas, en fin. De modo que en esta muestra también hay expresiones de aquello que fue vivido porque fue transcurrimos nuestra vida en esa época, y otros que no, que lo han aprendido en la escuela y por el relato familiar, gente muy joven que participa. Entonces la forma de expresar lo que pasó es diferente.
3: Claro. Estamos hablando de una muestra que se va a estar inaugurando este sábado en el Centro Cultural Islas Malvinas. Carmen, desde ya un lugar cargado de historia, ¿no? Y de mucho significado para nuestra ciudad, que implica estar inaugurando esta muestra allí, en este espacio.
4: Bueno, es un espacio que, por supuesto, por donde transcurrieron los años de la dictadura.
3: Claro, claro.
4: Así que es un espacio emblemático en la ciudad de La Plata. Uh-huh. Y bueno, aparte es un espacio también muy acogedor para presentar arte, y un hermoso espacio porque realmente es cómodo, es lindo. Así que es muy importante que en La Plata lo podamos hacer en ese lugar, que además es transitado por muchísima gente. Es un lugar muy popular, se vive intensamente ese centro cultural y todo el predio que lo ocupa. Así que tenemos mucha expectativa en que la muestra pueda ser vista por muchas personas, uh-huh, que ocasionalmente pasen, porque además este tipo de muestras impactan mucho en personas que por ahí no irían a una muestra de arte, pasan y se encuentran con, claro, algo totalmente inesperado, uh-huh, que no es pintura, no es escultura, claro, son piezas diferentes.
5: Uh-huh. Acá con Martín hablábamos hoy, teniendo un hijo en los medios. La verdad que te estás comportando, un hijo pesado que habla mucho en los medios, te estás comportando perfectamente.
6: Estamos calificando, Carmen.
5: Che, no, yo quería preguntarte, Carmen, si vos te dedicás a la joyería, si sos joyera, si, uh-huh, si lo haces ahí como hobby, porque hay grandes artesanos, ¿no? Para ser joyero hay que tener una relación ahí con los materiales, por eso te preguntaba, sí, hoy, sí, ¿no? Y con los objetos, a lo mejor algún objeto adquiere una relevancia muy grande y bueno, uh-huh, y lo empiezan a transformar, a agregar, a hacer.
4: Sí.
5: Bueno, primero te pregunto si laburás como joyera.
4: Y yo hace casi 20 años que hago joyería. Empecé con aprender a manejar las técnicas básicas de joyería, que son básicamente la manera de tratar el metal. Y después, bueno, fui como derivando a raíz de un movimiento importante que hay alrededor de la joyería contemporánea, porque es sumamente interesante. Porque es interesante porque se trabajan otros materiales y tiene discurso, tiene compromiso con lo que pasa, como, uh-huh, como es el arte en general y el arte contemporáneo.
5: Entonces, perdón, ¿otros materiales te referís a, por ejemplo?
4: Hay un mundo de artistas textiles que, uh-huh, hacen joyería, que es impresionante. Ah, lo que se puede hacer con telas, hilo, sí, y agujas es, uh-huh, es es infinito. Uh-huh. Y otros materiales, bueno, el papel también se lo considera una técnica textil porque son fibras, así que con papel y formas de trabajar el papel, desde la pulpa, ajá, hasta los plegados, hay todo tipo de trabajo con papel. Los plásticos, los reciclados, hay gente que trabaja, recicla el plástico, el PET, por ejemplo, y logra cosas que son sorprendentes. Entonces en cada material hay expresiones distintas, hay posibilidades de decir cosas distintas, se trabajan volúmenes también muy distintos, hay joyería pequeña y liviana y hay joyería enorme y pesada, uh-huh, el cuerpo la recibe de otra manera. De todo esto va a haber en la muestra.
5: Está buenísimo.
3: Son 62 joyeros de todo el país que van a estar participando, ¿no?
5: No, pero nunca pensado en esos materiales.
3: Ajá, claro.
5: Claro. Sí, buenísimo.
3: Claro. Es que, bueno, vuelvo a esta idea, está bueno esto, porque me acordaba algo de que nos dice Santiago Lapine, que es nuestro columnista sobre escultura, que aparece, sí, los miércoles o los jueves a veces. Y él siempre, bueno, lo que dice es, cuando uno piensa en escultura, sí, lo primero que le aparece es el mármol de Carrara, ¿no? Como si todas las esculturas
6: son ahí, claro,
3: fueran hechas con ese con ese material, claro. Porque hay como una referencia a lo bello o lo valioso,
6: a lo Miguel Ángel,
3: que tiene que ver, claro, tiene que ver con
4: y a lo duro
3: eso. Y a lo duro, ¿no?
4: Y a lo duro y eterno,
3: claro. Y cuando hablábamos de joyería, decíamos esta idea de que tiene que ver con diamante, solamente con los lujos, con los diamantes, y uno piensa en esas cosas, en esas cuestiones. ¿Qué estaba pensando? Tiene que ver con una mirada heredada de cierta colonización que tenemos, claro. Porque nunca se nos ocurre pensar en la mirada que tenían nuestros pueblos originarios, que tenían otras formas de crear y otros materiales y otros símbolos y otras maneras de relacionarse también con los objetos, ¿no?
4: Sí. Otras formas de adornarse
3: y otras formas de
4: cubrirse.
3: Claro, claro. Bueno, esta muestra de alguna manera nos invita también a dejar de pensar el arte desde los materiales y los modelos que nos impusieron, ¿no?
4: Sí,
3: es como una forma de descolonizar la mirada.
4: Totalmente, sí, sí, es así. Y el arte contemporáneo es eso, es sorprende todo el tiempo, porque se puede crear desde lugares y desde ideas totalmente diferentes a las que conocemos. Entonces hay también mucho discurso nuevo, se dicen cosas que no se decían. Claro. Sobre el cuerpo puestas en portables, digamos, claro. Portadas. Se camina, se anda con cosas que dicen cosas.
3: Total. Claro. Carmen, la muestra esta de la que estamos hablando propone también que el público participe, que intervenga, que deje sus propias reflexiones.
4: Sí, está previsto una interacción en un mapa bicontinental de la República Argentina. Porque las piezas que vamos a exhibir todas tienen un texto al lado para leer, que bueno, que expresa la idea que cada uno tuvo al hacer la joya. Y bueno, sobre esos textos se va a compartir cerca de donde está el mapa, y se invita a escribir, se invita a los que estén en la muestra a dejar su frase que tenga que ver con esto, con la memoria de estos 50 años. Y además bueno, se va a entregar una pieza de un rompecabezas de la República Argentina, y bueno, para llevarse con la frase.
3: Qué bueno.
4: Así que es una idea de participar y jugar un poco.
3: Bien, entonces la muestra se inaugura este sábado allí en el Centro Cultural y de la Memoria de las Malvinas. ¿A qué hora, Carmen?
4: A las 5 de la tarde.
3: A las 5 de la tarde. ¿Y se va a poder visitar hasta cuándo?
4: Hasta el 2 de septiembre.
3: Ah, hasta el 2 de septiembre. Bien. Bueno, ahí.
4: Y está previsto que la muestra visite otros lugares.
3: Ah,
4: mira. Es probable que la podamos llevar a otros lugares.
3: Bueno,
4: se ha hecho con las otras muestras.
3: Qué importante que esta primer parada de la muestra sea justamente allí en este centro cultural con tanta historia, ¿no?
4: Exacto, y en esta ciudad.
5: ¿Ya está armada? ¿Ya está puesta la muestra o no?
4: Hoy estuvimos armando, así que
5: porque me da mucha curiosidad, así que voy a pispear ahí por la ventana a ver si...
4: No
6: hay joyas,
4: pero se ve porque hay ventanas, hay muchas ventanas.
6: Sí.
3: Así que bueno, ¿qué te gustaría en lo personal y qué les gustaría como colectivo que les pase a quienes vayan allí, a quienes visiten la muestra, cuando la recorran, con qué pregunta, con qué sensación, con qué recuerdo te gustaría que se vaya quienes anden por allí?
4: Me gustaría que haya mucha conversación, o sea, que porque sucede esto con este tipo de muestras, ¿no? Que ahí mismo se conversa, uno se encuentra con el que mira y se habla, porque las cosas te invitan a hablar. Así que me gustaría eso, ¿no? Que no sea pasar, sino que haya conversación adentro de esa sala. Y después, bueno, a pensar, es una invitación a pensar cosas, a dejar dicho algo que otro
3: bastante
4: toma
3: subversivo y... lo de ustedes entonces.
4: ¿Qué te parece? Pensar no es nada.
3: ¿Cómo
4: nada,
3: se, le, no, cómo se les ocurrió semejante idea en estos tiempos?
4: Pensando.
3: Bien, salido. Bueno, que, Carmen.
6: Sí, algo que nos decía recién Sergio, ¿no? Que esto, que el arte tiene que ver con estimular, con buscar,
4: claro,
6: buscar esta búsqueda que estimule, ¿no? Que nos estimule a hacer
4: comunicación.
3: A mí me gusta la idea de pensar el arte para, entre otras cosas, que genere alguna duda, ¿no? Y en este tiempo donde hay tanta certeza dando vuelta, bueno, general, la duda siempre te lleva un poco más lejos, ¿no?
4: Totalmente. Hay que aprender a pensar y a dudar y a cuestionarse y a poder conversarlo con otros.
3: Bueno, de eso también se trata en estos encuentros, de ir a compartir esas dudas, de ir a compartir una conversa, algún enojo también, ¿no?
4: Sí. Claro. Total, sí, ¿por qué no?
3: ¿Por qué no?
4: Y poder tramitarlo adecuadamente, poder conversarlo.
3: Y sí, porque después llegamos enojados a las urnas y hacemos cagadas.
4: Hacemos un desastre.
3: Carmen, muchísimas gracias por atendernos, por recibirnos, gracias, y contarnos algo de esta muestra.
4: Gracias a ustedes.
3: Carmen,
4: un abrazo.
3: Carmen Romero, con ella estábamos hablando. Ella forma parte de esta muestra que se va a estar inaugurando en el Centro Cultural de la Memoria y las Malvinas este sábado. ¿Cuánto late la memoria a 50 años del golpe? Una propuesta del colectivo Joyeros Argentinos, que reúne 62 obras de artistas de distintas partes del país que van a estar exponiendo sus obras este sábado allí en el Centro Cultural y las Malvinas. Una muestra que se va a extender hasta el próximo 2 de septiembre.
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0: Ahí estábamos escuchando, luego de la charla que teníamos con Carmen Romero, al amigo Sebastián Mesa. ¿Se acuerdan de Sebastián Mesa? Fue este operador de este espacio durante
1: número 10
0: por lo menos
1: gimnasia,
0: 2 años. No diga eso. Músico, operador, músico, compositor. Bueno, que lleva adelante el proyecto La Gota de Agua, un proyecto que lleva adelante hace muchos años y que de a poco le va dando forma. Aquí lo que escuchábamos es la última, lo último de este proyecto, se llama Avalancha. Escuchabas las voces de la Nadia Matilde, la cantora chilena mendocina, y el bandoneón del querido Pablo Lima, el Lima Ravillero, formaba parte de esta producción.
2: Ahí
0: estaba también aquí. Así que eso era lo que escuchábamos luego de la conversa de Carmen Romero, que decíamos, en estos 20 años,
1: sí,
0: yo le cuento
1: sí
0: a usted, José.
1: Sí, cuénteme.
0: Y a ustedes que anden por
1: lo
0: allí.
1: Lo escucho,
0: En estos 20 años hemos conversado muchas veces con Javier Sade. Hemos también conversado con Carlos Sade, el papá de Javier. Y hemos también hablado con el abuelo de Javier, el papá de Carlos. Cuando se cumplían 20 años de la caída del muro de Berlín.
1: Qué barra.
0: En el año 2009.
1: Wow.
0: El abuelo de Javier, el papá de Carlos.
1: Yo había nacido en esa época.
0: Claro, sí. Y no solo había nacido, sino que estuvo allí y pasó de un lado al otro.
1: Qué barra.
0: Que no era cosa
1: fácil,
0: digamos,
1: sí,
0: ¿no? No era atravesar
1: crítico
0: el muro, era bueno, muchas vidas se han perdido por sí, querer pasarlo, y él lo pasó en otras cuestiones. Bueno, hemos hablado creo que una vez con Julieta, la mamá, la hermana de Javier.
1: Nos faltaba
0: la mamá. Hoy hablamos con Carmen Romero, la mamá de
1: listo para escribir el libro.
0: Nos faltan algunos hermanos, pero la familia sale casi completa.
1: Ahí tenemos el libro, título del libro. Lo sé. La familia.
0: Así que Carmen es parte de esta muestra de la que hablábamos. Y hablando de muestra
2: y
0: de
2: con Javier, ¿hablaron o no?
0: Sí,
2: ¿cómo Javier ¿Cómo habla Javier?
0: Habla muy
1: ¿Te
0: bien.
1: Deja hablar?
0: Sí.
1: No, te deja hablar. Te quita la palabra.
2: No, eso es
1: Se roba tranquilo. Todas las palabras.
2: Le mandamos saludos.
0: Hablando
1: mal y pronto
0: de muestras y de exposiciones, Anita ¿Tengo? Fernández, decíamos.
1: Sí, estábamos comentando ahí con el amigo Ramírez, que decía que hay una muestra que va a inaugurar el viernes.
0: El jueves, creo, jueves 14,
1: sí, jueves 14, yo te digo equivocado.
0: Jueves 14, para hoy es 11, 12, 13. No, viernes, puede ser viernes también, ¿eh?
1: Viernes 14, ¿no?
0: Mirá la cara de Rocío.
1: ¿Por qué me duda?
0: La cara de Rocío ya me preocupa.
1: Sí. Viernes 14, inauguración de la
0: ¿tiene
1: muestra.
0: Tiene frío,
1: sí,
0: está cansada.
2: A las 18.
0: Tiene sueño y está aburrida.
1: 18 horas.
2: 18, ¿todo eso le pasa? 18 horas en 35, 5 y 6.
1: Archivo histórico de la SPB.
0: Ahí está.
1: Servicio Penitenciario Bonaerense.
0: Bien.
1: Es un lugar muy lindo.
2: Claro, ahí está.
1: Que es un lugar muy lindo para exponer. Ahí expuso también el amigo Martín La Espina
0: vez
1: pasada. Así que bueno, ahí, si la gente anda por el barrio, por ahí cerca de Tolosa, ahí pueden ir a visitar Barrio Norte, que le llaman.
0: Ajá.
1: Pueden ir a ver la
0: barrio
1: muestra.
0: Norte. Está muy bien.
2: Y Anita, también recomendamos mucho, suponemos que está la muestra que sigue, la muestra de Rubín.
1: Ah, sí, ahí vamos a estar. Ahí,
2: que supongo. Está en el MUMAR.
1: Ah, pero ya me estaba subiendo a otra.
2: La que estaba en el MUMAR, que la verdad que está buenísimo. Junto a otros dos artistas plásticos.
1: Sí, a Gabriel Bouquet y no me acuerdo el nombre de pila, pero sí el apellido de Carletti.
2: La verdad que.
1: El trío ecléctico.
2: Hay dos salas muy grandes, muy bien armados, iluminados. Esta renovación la verdad que le ha hecho muy bien al pasaje Ardo Rocha y muy bien a para los artistas,
1: sí,
2: ¿no?
1: Sí,
2: porque
1: una obra,
2: la verdad que armaron ahí de manera espectacular para que se puedan ver muy bien todo lo que está expuesto.
1: Sí, porque Bouquet presentó ahí una media y una cara, digamos, mitad que está encastrada, digamos, en la pared, y la otra mitad que sale, una que entra y otra que sale. Con un tamaño bastante grande, con papel reciclado, digamos, cartón. Muy interesante por cómo lo trabaja, tipo una escultura.
2: Gabriel Bouquet y Moni Caretti. Ahí. Están con Rubín. Esos son los dos artistas plásticos que están.
1: El trío que...
2: Entrada libre y gratuita, todo.
0: ¿Hasta Anita
2: Fernández
0: visitar?
2: También.
0: ¿Hasta cuándo se puede visitar esta muestra?
2: No lo sabemos.
0: Bien. Bueno.
1: Aprovechen.
2: Aprovechamos a mandarle feliz cumpleaños. Faltan 7 minutos, mire. Todavía sí. Es el cumpleaños de nuestro amigo Manuel Rubín, a que estamos invitando a que vayan a ver.
0: Y también es el cumpleaños de acá de...
1: Del hijo de...
0: Del hijo de José.
1: De José.
2: Ah, también.
1: Que se llama Rodrigo Leal.
0: Rodrigo
2: Pensé
0: Leal
2: que le iba a decir algo, dijo, del hijo de...
1: El hijo sí, mío.
0: Sí. Está un poco perdido, José.
1: Ah, sí, estoy perdido ya. Lo que sí quedamos que el lunes que viene no hay programa. El martes vamos a tener
0: el
1: ya...
0: El lunes 17 no vamos a tener programa.
1: Bien. El martes 18 vamos a contar con alguno de los artistas que va a estar exponiendo en la muestra colectiva que se va a dar en el MUMAR. El grupo se llama NOS. Sí. Así que bueno, son como 42 artistas.
0: Qué bueno.
1: Sí, muy interesante también ahí una muestra de como una pequeña panorámica de la ciudad de La Plata.
0: Eso va a ser el martes que viene. Martes 18 de agosto.
1: 18 de agosto.
0: Pero nosotros volvemos mañana de todos modos.
1: ¿Ah, ustedes vuelven?
0: Sí, mañana nosotros volvemos. Mañana vamos a estar conversando con Luana Barletta, que nos recibe siempre todos los miércoles en la librería Mascaró.
1: Ah, mirá,
0: y también vamos a estar hablando con Diego Rolón. Diego Rolón va a estar homenajeando a Alfredo Zitarrosa en el Bar Raíces de Berisso, así que mañana vamos a estar conversando un ratito con él. El jueves,
1: sí.
0: El jueves vamos a recibir al amigo Santiago Lapine, que habla de esculturas. La otra vez, el jueves pasado, escuche, sí. Usted tiene que escuchar esas conversas.
1: Así aprendo.
0: El jueves hablamos de la escultura que los españoles, el pueblo español, los inmigrantes españoles le regalaron a la Argentina, que está ahí sobre la Avenida Libertador, esa cultura gigante
1: del Quijote.
0: Ahí sí, allá que está ahí atravesando esas
1: 70 y
0: avenidas
1: pico,
0: importantes, allá como motivo de los 100 años de la Revolución de Mayo, los inmigrantes españoles le regalaron ese monumento a la Argentina. Y después la Argentina, en los años 30, decidió como, bueno, devolver esa gentileza y le regaló un monumento que está expuesto, bueno, en ese momento era el lugar donde bajaban los inmigrantes, ahí sobre el Bajo, en la ciudad de Buenos Aires. Hoy está bastante perdido, bastante oculto esto, porque, bueno, la ciudad se transformó, sí. Y el puerto también se transformó, y ya no tiene el lugar que tenía entonces. Y hablábamos un poco de esas esculturas, de esa escultura que le regaló el pueblo, los inmigrantes españoles a Argentina, y después la escultura que le regaló el pueblo, no ya al pueblo, sino aquel gobierno argentino a esa España. Y entonces él se detenía en detallar de cómo estaba construida esa escultura. Bueno, una charla interesante de cómo a veces también estas esculturas que regalan los pueblos hablan mucho más que la escultura, hablan de una forma de pensar el mundo, de una forma de entenderlo, ¿no?
1: Sin duda,
0: entonces
1: sí.
0: Veíamos de cuántas, a veces, como a veces ciertas esculturas generan algunos despelotes, ¿no?
1: Claro,
0: pensábamos en el regalo que del pueblo boliviano a la Argentina cuando le regaló la escultura de Juan Azurduy, lo que generó correr a Cristóbal Colón de los patios de la Casa Rosada, ¿no? De los patios internos de la Casa Rosada, lo que cuesta hoy mover el monumento a Julio Argentino Roca, ¿no? Bueno, hablamos siempre de esculturas.
1: Sí, sí, hay esculturas y también, no solamente que el arte tiene que ver también con una ideología, ¿no?
0: Claro.
1: O sea, está impreso también de eso. Uh-huh. También.
0: Así que, bueno, claro. De esas cuestiones hablamos con Lapine los jueves.
1: Muy interesante, qué bueno.
0: Vamos a hablar este jueves también seguramente de estas cuestiones y vamos a ver, quizás tengamos la posibilidad de hablar con Raúl Castro, que no es el hermano de Fidel.
1: Yo le iba a decirlo.
0: Que está empezando en minutos, mire, en 3 minutos se están cumpliendo... 100 años del nacimiento de Fidel Castro.
1: ¡Wow!
0: Que nacía 12 de agosto de 1926.
1: ¡Qué bárbaro!
0: 100 años. Bueno, Raúl Castro, con el que intentaremos conversar el jueves, no es el hermano de Fidel, sino al quien llaman Tinta Brava, es uno de los fundadores de La Falta y Resto, la murga uruguaya que el martes que viene va a estar en la ciudad celebrando 45 años de historia.
1: Qué lujo este programa.
0: Es un lujo, pero véngase.
1: Un lujo asiático.
0: Véngase a conversar un rato con nosotros, claro. No sea sonso.
1: Le voy a hacer caso.
0: Nos vamos ahora.
1: Bueno, ahí vamos.
0: Sí, nos vamos para volver. Gracias.
1: No, no, sáquelo, sáquelo, sáquelo.
0: Ya se fue, ya se fue.
2: Del indio cuando hablan.
0: El indio Solari en cualquier momento vuelve por aquí, no se preocupe.
2: Muy bien.
0: Siempre algún motivo habrá para encontrarnos con su figura.
2: Para brindar.
0: Gracias, Ramírez.
2: Gracias, Luna. Gracias, Rocío. Gracias, José.
0: Gracias a
2: ustedes que están del otro lado.
0: Gracias, amigos.
2: Sin ustedes no somos nada.
0: Pero claro, gracias. Son ellos los que están allí del otro lado, los que le dan sentido a todo esto. Mañana entonces volvemos por aquí, por el aire de Radio Futura. Tengan ahora todos ustedes muy buenas noches, salud y buen humor. Chau.
3: A pasos cortos y sin apuro, Huguito llega a la plaza. Saca del saco una vieja revista, La Pulseada. Allí lee historias que duelen y canciones que siguen andando en la memoria de un pueblo. Cuando la noche se apaga del todo, dobla la página, levanta la vista y le dice hasta mañana a la ciudad. Después se queda ahí, cuidando el silencio hasta que vuelva a amanecer.
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melancólica imagen del último organito, volverás por los oscuros callejones de barro, cada vez que los tangos recuerden el arrabal perdido y renazcan los hombres y las cosas muertas en el milagro de la evocación.

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2: Los ladrones usan gorra gris, bufanda oscura y camiseta raya. Y si no, no. Algunos llevan una linterna sorda en el bolsillo. Por otra parte, se enamoran de robustas muchachas, coleccionan tarjetas postales y a veces lucen un tatuaje en el brazo izquierdo. 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

0: El español Pedro de Miranda fue el primer flautista que recuerdan los anales de estas tierras. En 1541, apresado por los indios, se puso a tocar la flauta y fue así como salvó su vida.
1: ¡Ah, la flauta, la gran flauta!

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constituido del régimen. Él tomó un endecasílabo o verso, nacido del encuentro entre una piedra y un fulgor de otoño. Afuera seguía la lucha de clases, el capitalismo brutal, el duro trabajo, la estupidez, la represión, la muerte, las sirenas policiales cortando la noche. Él tomó el endecasílabo y con mano hábil lo abrió en dos, cargando de un lado más belleza y más belleza del otro. Cerró el endecasílabo, puso el dedo en la palabra inicial, apretó la palabra inicial, apuntando al dictador burócrata. Salió el endecasilabazo, siguió el discurso, siguió la lucha de clases. El capitalismo brutal, el duro trabajo, la estupidez, la represión, la muerte, las sirenas policiales cortando la noche. Este hecho explica que ningún endecasílabo

también explica que un verso puede nacer del encuentro entre una piedra y un fulgor de otoño. Oh, del encuentro entre la lluvia y un barco, y de otros encuentros que nadie sabría predecir. O sea, los nacimientos, casamientos, los disparos de la belleza.

medias azules, sus ojos chillaban como golondrinas cortando la tarde alrededor de Santa María Maggiore.

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7: Hola Argentina, muy buen día, ¿cómo están? Les damos la bienvenida a esta producción informativa nacional de Farco, el Foro Argentino de Radios Comunitarias. Estamos aquí en nuestro centro de producción en la ciudad de Rosario y ya estamos enlazadas las radios comunitarias del país para la primera edición de hoy, miércoles 12 de agosto de 2026. Se cumple hoy un nuevo paro universitario y habrá jornada federal en defensa de la ciencia nacional. La huelga es para reclamar que el gobierno cumpla la ley de financiamiento universitario. El gobierno dice que no está incumpliendo porque convocó a paritarias para septiembre y amenazó con aplicar sanciones por el paro de hoy. La jornada será con movilizaciones en todo el país con la consigna "Yo me pongo la camiseta en defensa de la ciencia argentina". Esto en rechazo a los despidos en el área de ciencia y tecnología y contra el vaciamiento de organismos como el CONICET, la Comisión Nacional de Energía Atómica, el INTI y el INTA, entre otros. La secretaria general de la Federación Docente CONADU, Clara Chevalier, explicó que la semana que viene habrá un nuevo paro de 48 horas y una carpa frente al ex Ministerio de Educación. Esto decía a Radiográfica sobre esto y sobre la marcha de hoy.
8: Va a tener la modalidad de paro en algunas universidades y en otras no. Esa jornada de protestas tiene en el centro la cuestión de la ciencia y la tecnología. Va a ser una jornada de agite en todo el país. En Buenos Aires, en el AMBA, nos vamos a estar juntando en el Obelisco a las 16 horas. Y luego tiene para la semana próxima una carpa instalada en el Palacio Pisurno toda la semana, en la que en algunos días tendremos actividades unitarias con todo el frente universitario en reclamo por estos 300 días de incumplimiento de la ley. Y la semana siguiente tenemos 48 horas de paro jueves y viernes. Entonces, bueno, nuestro plan de lucha, además de, bueno, del plenario, rechazar las declaraciones del gobierno en lo que nos tilda de terroristas y tiene estas políticas de amedrentamiento, ¿no? Nuestro plan de lucha tiene por objetivo desmantelar esas operaciones del gobierno en las que ellos sostienen ya está resuelta la cosa. Entonces tenemos que trabajar para desmantelar, para volver a dejar en claro que este gobierno está atacando a la universidad pública y al sistema de ciencia.
7: Declaraciones de Clara Chevalier, la secretaria general de la Federación de Docentes Universitarios, CONADU. Vamos ahora a Córdoba, porque allí también se sentirá la jornada de paro universitario y movilización en defensa de la ciencia argentina en la jornada de hoy. Nos informa nuestro compañero Andrés Solís desde la radio comunitaria La Ranchada.
9: Hola a toda la audiencia de las radios comunitarias y del informativo Farco. Córdoba se suma a la Jornada Federal en Defensa de la Ciencia, una convocatoria que reúne a trabajadoras y trabajadores del sistema científico y tecnológico, universidades, organizaciones y distintos sectores de la comunidad para expresar su preocupación por la situación que atraviesa la ciencia en nuestro país. En Córdoba, la jornada se realizará hoy miércoles 12 de agosto y comenzará a las 16 horas en la plazoleta Agustín Tosco, ubicada en la esquina de Boulevard San Juan y Avenida Vélez Arfiel. Allí se desarrollarán distintas acciones para visibilizar el reclamo y poner en agenda la situación del sistema científico y tecnológico. Paula Abate, secretaria adjunta de la Asociación de Docentes, Investigadores y Universitarios de Córdoba, se refirió a la situación que atraviesa la ciencia y destacó la importancia de sostener la organización y la participación frente a este escenario.
10: Está organizado, motorizado por distintos organismos que integran la ciencia y el sistema científico argentino. Que bueno, viene atravesando una crisis muy, muy severa desde lo que tenemos registro, ¿no?, en la historia reciente de el desarrollo científico y técnico en la Argentina, porque bueno, no solamente es el recorte al financiamiento de las universidades, sino también el gravísimo recorte que hay en el sistema científico nacional, en el CONICET, en otros organismos como el INTI, el INTA, el cierre de, bueno, de el Instituto Nacional del Cáncer, la CONAE. Es realmente dramático, tanto en lo que son los fondos para el funcionamiento, para el desarrollo de proyectos de investigación, sino también, bueno, en aspectos salariales, ¿no? Despidos, en todas esas áreas, retiros voluntarios. Y en relación a eso, bueno, se está organizando esta jornada federal.
9: La jornada en Córdoba se suma a una convocatoria federal que busca visibilizar la situación de la ciencia y la tecnología y reclamar políticas públicas que garanticen el financiamiento, la continuidad de la investigación y condiciones laborales adecuadas para quienes trabajan en el sector. Informó desde la ciudad de Córdoba Andrés Orís, de Radio Comunitaria La Ranchada.
7: En Tierra del Fuego sigue el paro docente por tiempo indeterminado. Ayer hubo una nueva reunión con el gobierno, pero la propuesta del 1,9% de aumento no dejó conforme a la dirigencia sindical y la medida gremial se mantiene por octavo día consecutivo. El secretario general del Sindicato Unificado de Trabajadoras y Trabajadores de la Educación Fueguina, Horacio Catena, tuvo críticas para el gobernador Gustavo Melella y ratificó la continuidad de este paro hasta que haya una solución.
11: Esto no se termina hasta que se solucione. ¿Y saben cuándo se soluciona? Cuando la docencia acepta una propuesta. Antes no se soluciona. Y nosotros hemos sido claros. Y si queremos el respeto de nuestros compañeros, de la comunidad y del resto de los trabajadores, la huelga hay que mantenerla. Y le digo al gobernador Melella, es el responsable de la extensión de la huelga. No hay un solo docente responsable porque este paro se mantenga, porque este paro se sostenga. Es él y sus ministros que no tienen la voluntad política de tocar a los sectores que se la llevan en pala para poder derramar en salario y jubilaciones. Algunos nos dicen que los que peleamos salario le hacemos el juego a la derecha. La verdad que a otro perro con ese hueso, dirían en mi pueblo, a otro chiste, porque eso ya lo escuché, lo que le entregan la provincia y la derecha son los que pagan salario de hambre, los que entregan el puerto, los que entregan a distintas potencias imperialistas todos nuestros recursos, no los trabajadores que peleamos para vivir una vida digna y defender la escuela pública.
7: Y para hoy están previstas asambleas en las escuelas de la provincia de Tierra del Fuego en el marco de este paro docente por tiempo indeterminado. Vamos ahora a Entre Ríos porque allí la empresa Granja Tres Arroyos concretó el despido de 300 trabajadores. El informe de nuestra compañera Adriana De Fassi desde Radio Sapucaí de Colón.
12: Saludo a la audiencia de Farco, saludo Pepe. La industria avícola Granja Tres Arroyos realiza 300 despidos arbitrarios. El lunes 10 de agosto llegaron los telegramas a los trabajadores. El sindicato de trabajadores de la industria de la alimentación, STIA, convocó a una asamblea extraordinaria urgente. La asamblea se realizó este martes 11 de agosto frente al establecimiento de la China, planta de tratamiento de Granja Tres Arroyos. Eduardo Ramírez, un trabajador y delegado, nos comparte algunas de las resoluciones de ese momento.
13: Bueno, hubo un debate importante en cuanto a cuáles son las acciones a seguir. Hubo hasta varias posturas, algunas de tomar la planta, otras de hacer alguna movida judicial que se está realizando. Y por último se tomó dos determinaciones importantes, que son: el jueves se hace una presentación en contra de los despidos, creo que en el juzgado, entiendo también que en el Ministerio de Trabajo, y la segunda acción sería la semana que viene, calculo que será la semana que viene, lunes o martes como mucho, hacer un corte de la ruta 14, como se viene haciendo, más que nada visibilizando este tremendo atropello que estamos recibiendo, que es lo único que estamos pidiendo, que se reincorporen todos los trabajadores, que la planta vuelva a funcionar y que tengamos un salario digno para poder llevar a nuestras familias.
12: Otra de las definiciones que realizó el Sindicato de Trabajadores de la Alimentación nos la cuenta su secretario general, Julio Chamorro.
14: Entonces el sindicato en esta asamblea decidió tomar también la cuestión de pisar la calle, ¿no es cierto? Entendiendo que eso sirve para visibilizar.
12: Carlos Esquivel, uno de los operarios, falleció de un paro cardíaco el día que llegaron los telegramas. Sobre eso nos cuenta Eduardo Ramírez.
13: La partida física de este compañero tan valioso de lucha, que era mi amigo, Carlitos Esquivel, que bueno, dejó la vida en la ducha porque la verdad que tenía muchas carencias y tenía muchos problemas que bueno, se fueron agravando. Por supuesto que lo físico lo tenía, pero si tenés que sostener una familia y cada vez se va desmoronando más porque no tenés ninguna entrada más que un bolsón de comida.
12: La situación de los 900 trabajadores sigue siendo precaria, sin cobrar los sueldos y sin respuestas desde el 26 de mayo de este año. El sindicato informa a los trabajadores que recibieron el telegrama de despido que están en condiciones de iniciar acciones judiciales para resguardo de sus derechos. Reportó Radio Comunitaria Zapucay de Colón, Entre Ríos.
7: Vamos ahora a La Plata, porque allí sigue el reclamo de las cooperativas de recicladores y recicladoras por la continuidad de sus puestos de trabajo, luego de que el municipio, recordemos, decidiera no renovarles sus contratos. Nos informa nuestra compañera Robertina Sacido Torchio desde Radio Estación Sur.
15: Hola Pepe, hola a toda la audiencia del informativo Farco. Las y los cooperativistas de reciclaje platenses continúan peleando por sus puestos de trabajo. No tienen contrato desde hace un mes, después de que la Municipalidad de La Plata, en cumplimiento de la Ley Orgánica de las Municipalidades y disposiciones del Tribunal de Cuentas, discontinuara las contrataciones directas de servicios y avanzara con un sistema de licitación pública. En este nuevo mecanismo no se incluyó la gestión de residuos secos. Por ende, las 400 familias que realizan esas tareas quedaron sin trabajo. Esta semana hicieron en Plaza Moreno, en la capital provincial, un basural a cielo abierto para visibilizar la situación, contarles de su trabajo a los vecinos y las vecinas y exigirle respuestas al municipio, que conduce el peronista Julio Alac. Escuchamos a Joana Zapata, despedida e integrante de la cooperativa Recicladores Unidos.
16: La idea era un poco mostrar el trabajo que hacemos todos los días, cómo los compañeros meten la mano en la bolsa verde, en qué condiciones llega la bolsa verde de la ciudad, cómo la tratamos y cómo nos encargamos de la separación del origen para que eso después pueda volver a la industria, que los vecinos puedan ver el trabajo que hacemos todos los días y también el municipio, obviamente, que estaba del lado del frente. Fue una intervención pacífica.
15: Esta nueva movilización fue luego de los incidentes que ocurrieron hace poco más de un mes, como ya contamos en el informativo Farco, cuando una protesta similar terminó con represión, 19 detenidos y destrozos en el municipio. Las cooperativas siguen esperando una respuesta por parte del gobierno local.
16: Seguimos esperando una mesa de diálogo con el municipio para poder discutir algún tipo de convenio para poder trabajar. Obviamente que lo principal para nosotros es poder licitar el trabajo que hacemos nosotros, el servicio que hacemos nosotros, sino bueno, tratar de llegar a un acuerdo con algún tipo de convenio para poder seguir trabajando. Bueno, como decía, los compañeros siguen trabajando, obviamente, y bueno, es el único trabajo que tenemos. Es una discusión que venimos llevando hace rato. O sea, hay muchos compañeros que trabajaron toda su vida. Nosotros somos una cooperativa conformada por cartoneros organizados. Hay compañeros que fueron cartoneros toda su vida, tienen una edad ya avanzada y es imposible poder conseguir otro trabajo, así que queremos seguir trabajando de lo que somos. Somos recicladores.
15: Era Joana Zapata, una de las 400 cooperativistas recicladoras despedidas en La Plata. Desde Radio Estación Sur informó Robertina Sacido Torchio para el informativo Farco.
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0: Y hasta aquí llegamos con nuestra primera edición de Informativo Farco de hoy, miércoles 12 de agosto de 2026. Cristian Torres estuvo en controles, Pepe Frutos en la conducción y las radios que integran Farco en la producción. Volvemos en la segunda del día. Chau.
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12: Según el decreto cuyo número consignáramos con anterioridad, los habitantes de este rancherío deberán ser trasladados a la villa construida del otro lado de la ciudad por razones de urbanidad, para preservar la higiene y evitar la promiscuidad.

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La vida es un largo camino que hay que saber andarlo, que hay que saber recorrerlo, porque si no, ¿de qué sirve el camino si no sabes andar? Vida y camino.

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8: Episodio 11 de Senderos de Reexistencia. Bueno, como comentamos en otros episodios, nos interesa quizás profundizar en algunos casos que hemos podido ver en este viaje. Uno de los primeros, bueno, el primer país que tuve oportunidad de visitar fue Bolivia. Luego de ir a Samaipata y pasar por Cochabamba, llegué a La Paz y por contacto con... Bueno, lo voy a contar porque me parece una historia tierna. Una amiga búlgara aquí en Trevelin me dijo, llamala a Yuli. Y bueno, Yuli y su compañero Ramiro me esperaron en la terminal de La Paz. Me vinieron a buscar y me alojaron en su casa. Y ahí tuve la suerte de encontrarme con la hija de Yuli, que es Marcia Taja Mohamed Salas. Yuli creo que aparece en algunos de los episodios. Es hija de mineros. Su papá era líder de una organización minera, muchas veces exiliado. Y en alguna de las tantas dictaduras que pasaron por Bolivia, ella se exilió en Bulgaria, por eso conoció a mi amiga búlgara. Y Marcia nació en Bulgaria y su padre era un palestino, por lo cual tiene una fuerte convicción, ¿no?, de la guerra en la Franja de Gaza y es una luchadora, ¿no?, en contra de eso. Y a la vez es una joven chef, con prestigio internacional, coordina un restaurante, no hace más de un año que lo tiene, que se llama Arami, que es una gota de cielo. Y bueno, Marcia se fue conectando a través de su experiencia como chef, que bueno, cuenta un poco ahí su historia, que no fue tanto por la familia, ¿no?, por su abuela, porque su madre Yuli no cocina. Fue tanto su abuela que la llevaba a los mercados y después Ramiro, que es como su padre adoptivo, le enseñó a cortar desde una cebolla y otras verduras, y ahí le fue tomando el gusto, ¿no?, a la cocina. Y ahí también fue aprendiendo a cómo construir redes y se vinculó con fundaciones en el Beni, ¿no?, en el Amazonas boliviano. Y rescata en su restaurante, que tiene prestigio internacional porque van gente de todos lados, los alimentos provenientes del Amazonas bolivianos. Y bueno, es hermoso escucharla en su tono, en su tranquilidad, en su paz, justamente en la paz. Revaloriza la cocina paceña, ¿no?, utilizando productos nacionales, y la verdad que está muy orgullosa de hacer eso. Justamente me mandaron en estos días que la National Geographic viajó especialmente a La Paz para poder entrevistarla, y la verdad que es una líder en formación también de otros chefs, y es referente, ¿no? Muy agradecida de haberla podido conocer, y aparte, bueno, fui invitada en Arami y me cansé de comer cosas exquisitas, ¿no? Desde la entrada hasta la piraña que nos convidaron, hasta los postres, ¿no? Pero una cerámica única y un espacio increíble, hasta los baños, eran todo un entrar como en una selva vegetal.
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8: Vamos a conversar con Marcia Taha Mohamed Salas, aquí en la ciudad de La Paz. Ella se va a presentar y nos va a contar un poco de su historia. Gracias por recibirnos, y bueno, esperamos ahí que nos cuentes un poco cómo iniciaste tu actividad de chef.
10: Ya, bueno, muchas gracias a ti. A ver, yo prácticamente inicié a mis 18 años la carrera de gastronomía. De inicio, la verdad es que no tengo una influencia, digamos que directa, de la cocina, ¿no? Yo llego de Sofía, Bulgaria, a mis 6 años, a una casa rodeada de mujeres, abuela, tías, obviamente mamá, primas, todas mujeres trabajadoras que no cocinaban. Entonces, por ese lado, no tengo esa herencia, digamos, que desde la abuela, que normalmente muchos chefs la tienen. En mi caso eran todas mujeres, un tipo de matriarcado de alguna manera, todas mujeres profesionales que habían dejado la cocina, por así decirlo, por agarrar una profesión, ¿no? Entonces, por ese lado no tengo mucha influencia como de casa, de cuando era muy pequeña, pero sin embargo a mi abuela le gustaba mucho comer. Era una mujer que le encantaba comer en las calles, en los mercados, y yo creo que ella ha sido la que me ha influenciado mucho y me ha enseñado sobre cocina boliviana, sobre todo, cocina autóctona, criolla, boliviana, y mucho de calle, porque en Bolivia creo que las economías populares se mueven mucho alrededor de las calles, ¿no? Y bueno, yo creo que ese es mi primer contacto de alguna manera con la comida, donde yo empiezo a darme cuenta que me encantaba la cocina boliviana, porque es sabrosísima. Entonces, de ahí, cuando mi mamá se casa nuevamente a mis 9 años con el que es actualmente mi padrastro, es ahí donde empiezo, digamos, que a meter un poco mano a la cocina, como se dice. Él era el que cocinaba y yo ahí le ayudaba, ya sea a pelar verduras, a pasar cosas, ¿no? Era como la comí un poco de la cocina. Y es ahí donde empiezo a cocinar más y más, ya sola, más independiente de niña. Y me doy cuenta que cocino sabroso y que además me encanta cocinar, ¿no? Y bueno, empecé desde cocinando para mis familiares, para amigos, ¿no? Familiares que mi mamá traía o amigos con los que se reunía, y yo siempre les cocinaba, ¿no?, en casa. Eso cuando tenía aproximadamente la adolescencia, ¿no?, de mis 12 hasta 14 años. Después de esto, yo me entro a QB, químico-biológico, en el colegio, ya que estaba como animada a estudiar alguna carrera relacionada con la biología y con la química. Y bueno, en cuarto medio, cuando termino de estudiar, me doy cuenta de que bueno, no me gustaba tanto la química, ¿no? Irónicamente, porque he terminado haciendo una carrera que tiene muchísimo que ver con la química, pero me doy cuenta de que no quería estudiar eso, ¿no? Y mi mamá fue la que siempre de mente muy abierta y dispuesta a colaborar en lo que a mí me gustaba y me apoyaba mucho. Ya me dijo, bueno, si no quieres estudiar eso, pues no estudies, pero haz algo de tu vida, ¿no? Como estudia algo, por favor. Y fue ella la que me sugiere de que me entre a una escuela de gastronomía que había cerca de mi casa, la escuela hotelera, que de hecho hace 18 años era la única en Bolivia y con técnico superior, ¿no? Ni siquiera a nivel profesional, pero técnico superior. Entonces, de ahí me meto a la escuela y empecé a mis 18 años a estudiar y a trabajar al mismo tiempo, que esa es una recomendación igual que ella siempre me daba, como no es lo mismo estudiar y trabajar al mismo tiempo. Entonces yo hice las dos cosas al mismo tiempo y me fue muy bien. Y bueno, hasta el día de ahora no he parado de cocinar y de estar dentro del medio de los restaurantes gastronómicos, ¿no? Es así como comienzo.
11: Pero ¿cuánto tiempo trasciende? Sé que trabajaste en un restaurante importante, ¿no?
10: Sí, bueno, he viajado mucho, he estudiado de

0: pues jefa de cocina durante muchos años. Yo ahí me quedé 12 años como encargada y bueno, para después de un tiempo decir quiero emprender y quiero iniciar mi propio negocio, ¿no?
1: Y ahora tenés un restaurante propio que se llama Arami. Contanos un poco cuál es el origen de ese nombre, ¿no?
0: Claro que sí. Bueno, para comentarte de Arami, necesito también retroceder un poco porque Arami es prácticamente un homenaje que le hacemos a la Amazonía. Yo he trabajado en Gusto, cuando trabajábamos en Gusto, abrimos un proyecto que se llama Sabores Silvestres, junto con WCS, Conservación para la Vida Silvestre, donde pues creamos un grupo multidisciplinario, no solamente de cocineros, pero también del área científica, biólogos, etnobotánicos, agrónomos, ¿no? Que con el objetivo de poder hacer una investigación mucho más seria dentro del país, obviamente en zonas comunitarias, rurales, ya sea en la parte amazónica, de valles o andina o altiplánica. Y trabajamos como alrededor de 5 años con este proyecto, donde hacíamos investigación in situ en comunidades indígenas, ¿no? Entonces, el primer viaje fue parte de los Andes y parte de la Amazonía norte de La Paz. Después fuimos mucho a lo que es el área del Beni, fuimos al altiplano sur, ¿no? Diferentes viajes durante 10 días donde nos metíamos en comunidades indígenas para conocer un poco más de los insumos, de las tradiciones, de sus orígenes, de cómo estos transformaban sus alimentos, ¿no? Y bueno, todo con el objetivo de poder registrar ese gran patrimonio que tenemos, que la mayoría obviamente son técnicas, son insumos prehispánicos, ¿no? Yo creo que la cocina boliviana, como en Latinoamérica, se divide un poco en dos fases, ¿no? La prehispánica y la de la colonia, ¿no? Un poco como ese sincretismo de los ingredientes nativos con los traídos de Europa, que es actualmente nuestra cocina tradicional que tanto celebramos y defendemos. Pero también hay una historia adelante, ¿no? Que muchos desconocen y que en muchos casos no están registrados, no se consume la mayoría de los ingredientes que crecen en estas zonas. Entonces, el proyecto de Sabores Silvestres siempre fue ese, el de poder registrar diferentes productos, el de poder traerlos a la ciudad, a nuestros restaurantes, abrir aperturas de mercado con estos productores para poder trabajar con ellos, ¿no? Un proyecto muy lindo que beneficia no solamente a nosotros, que podemos dar un valor agregado diferente y servir algo diferente en nuestros restaurantes, pero también que pues apoya a comunidades a que sigan manteniendo las tradiciones de producir lo que toda la vida han producido y habría aperturas de mercado pues importantes de estos lugares. Creamos este proyecto y yo ahí fue donde me di cuenta de que éramos pues más amazónicos que andinos incluso, ¿no? Yo creo que en Bolivia, bueno, ante los ojos del mundo hay un imaginario popular de que Bolivia es andina, ¿no? Cuando tú le hablas a un extranjero, piensa que Bolivia es alturas y nevados. Y sí, también lo somos, ¿no? De hecho, yo soy andina también de la parte de las alturas, pero este es un porcentaje pues pequeño dentro de Bolivia. En verdad, Bolivia es por sobre todo amazónica. Y bueno, a partir de este viaje me doy cuenta de todo lo inexplorado, de todo lo que no se consume, de todo lo que se conoce, que gracias a la vida estas naciones indígenas protegen y conservan a través de sus usos y del desarrollo de sus recetas, que son pues heredadas de generación tras generación. Y me llamó muchísimo la atención eso, tener tanta información. Y pensé, bueno, tengo que poder discernir toda esta información en algo, ¿no? Porque es muy lindo saberlo y tenerlo escrito y tenerlo registrado, pero qué bien yo estoy haciendo si yo no le hago conocer a la gente esto, no lo estoy compartiendo. Entonces, Arami viene prácticamente a partir de eso, ¿no? A partir de hacerle un homenaje de agradecimiento, además a las comunidades por todo lo que nos enseñan, y poder traer mucho más de todos estos productos a las ciudades, ¿no? Que también está muy ligada a la conservación de paisajes dentro de la Amazonía, ya que tiene una conexión directa. Mucha gente se pregunta, pero ¿cuál es la conexión directa del consumo? O sea, ¿por qué nuestro consumo afecta directamente a la conservación de paisajes dentro de la Amazonía? Y bueno, es muy simple, ¿no? En nuestro país, como en muchos que tienen la Amazonía, hay un tema de extractivismo muy fuerte, donde es muy lamentable, pero nuestros ríos están siendo

0: contaminados por todo el tema de botar los desechos de mercurio a nuestras aguas de ríos, donde los peces son contaminados y después obviamente la gente también, ¿no?, que los consume. Entonces, nosotros empezamos este proyecto de sabores silvestres y la WSS, por sobre todo, estaba muy interesado de hacerlo, ya que cuando la gente dejaba de producir sus insumos silvestres que toda la vida han producido, ¿no?, como plan B de subsistencia, ellos pues siempre eligen el tema de explotación de recursos no renovables, ¿no? Entonces, lo que yo siempre digo es de que hay mucha responsabilidad a través de lo que nos ponemos en la boca y la decisión que tomamos de lo que nos servimos en nuestro plato, porque afecta directamente a los productores en estas tierras, ¿no?
1: Quizás te podamos preguntar, que está bueno, ¿por qué este apellido, ¿no? ¿De qué origen? Está bueno que lo comentes.
0: Sí, bueno, yo vengo de mamá boliviana y papá palestino. Es por eso que tengo el apellido de Taha Mohamed. En verdad, Taha se llamaba mi papá. Mohamed era su apellido. Y bueno, sí, tengo raíces palestinas, árabes. Tengo todavía mucha conexión con ese lado de mi familia. Y bueno, siempre celebrándolos a través de la cocina, intentando replicar recetas para mantener también la cultura palestina viva, ¿no?, que está pues lamentablemente siendo sometida en este momento. Y bueno, como Palestina igual tenemos, creo, la responsabilidad de mantener esa cultura viva a través de los recuerdos, a través del hacer, del cocinar y de replicar la cultura, ¿no?
1: Y bueno, vamos en este bloque entonces a vincular un poco esa visión más política, ¿no?, sobre tu forma de hacer en la cocina y la relación de todos los productos que entran en tu cocina con el concepto este de soberanía alimentaria, de pensar, de dar a los comensales, a los que te visitan, productos sanos, ¿no?, que sean saludables, que sean sabrosos. Después nos contás en otro bloque un poco cuál es la situación concreta hoy en el Amazonas, que por ahí mucha gente desconoce. Así que bueno, vamos por un poco tus productos y tu elaboración del alimento en la cocina.
0: Claro, arami. Sí. Arami significa pedazo de cielo en guaraní, que es, bueno, uno de nuestros idiomas también nativos. Y arami, como te comentaba, es la celebración de los insumos amazónicos. Nosotros hemos tenido la suerte de poder haber conectado mucho con productores de la Amazonía, gente recolectora de frutas, frutos secos, de bosque, hongos, obviamente toda la parte de pescados, que es una maravilla porque hay cientos dentro de los ríos en la Amazonía. Y lo que queremos mostrar en arami es pues hacer conocer un poco del maravilloso insumo que tenemos en la Amazonía, que además son superfoods, ¿no? Son superproductos que tienen muchísimos beneficios nutricionales y que además son sabrosísimos, ¿no? Entonces, a pesar de que la gente necesariamente no los conoce por sabor, siempre les es muy como satisfactorio comerlos y son sabores muy seguros, ¿no? No estamos hablando de una cocina experimental en lo absoluto. Intentamos hacer una cocina sabrosa por sobre todo y bueno, muy creativa, ¿no? Creativa a través de todos los recursos humanos que tenemos acá, la gente que pues es muy innovadora, muy talentosa. Tenemos un lindo equipo de cocina que está siempre proponiendo nuevas ideas de técnicas distintas. Tenemos gente trabajando también de tierras bajas que nos da su opinión en cuanto a, bueno, mi abuelita cocinaba así y tradicionalmente se cocina así. Y nuestra cocina se inspira mucho en la tradición. No somos una cocina tradicional, pero la tradición no nos limita, más bien nos inspira a hacer pues recetas que por sobre todo cuenten historias de los productos, de dónde vienen, quién los produce. Creo que eso es uno de las retóricas más fuertes que Arami tiene, hablar de la gente, no solamente del producto, porque la gente es la que mantiene estos insumos vivos a través de seguir produciéndolos, ¿no? Que es una tarea además durísima y nada fácil, y lo sé porque he estado ahí, he estado pescando, he estado recolectando, y la verdad es de que muchas veces se romanticiza el campo, pero es durísimo, ¿no? Es duro y tiene muchísimos retos, además logísticos, traer estos productos desde tan lejos. Aquí en La Paz estamos bastante lejos de la Amazonía. Los insumos muchas veces tienen que viajar alrededor de 12 horas, pasar por varios medios de transporte. el país no cuenta necesariamente con la infraestructura de carreteras para que estos insumos lleguen necesariamente a tiempo o bien. Entonces sí ha sido un reto poder, digamos que formar logísticas sostenibles, ¿no? Por sobre todo con insumos tan perecederos como, por ejemplo, lo son las proteínas animales, como el pescado, por ejemplo, que tiene pues un corto tiempo de vida, ¿no? Y bueno, tiene que cumplir además cadenas de frío muy rigurosas. Por suerte hemos podido lograr de que todo esto funcione. Obviamente ha sido un trabajo de años y mucho de trabajar en sinergia también con los productores, ¿no? Mucha comunicación. Pero bueno, celebramos ahora de que estamos logrando de que todo esto llegue, y por suerte la gente aprecia todo ese esfuerzo, y creo que el paceño está conociendo un poco más de su cocina, el boliviano está conociendo un poco más de esa cocina que desconocíamos. Yo la desconocía desde siempre, la he empezado a conocer recién hasta hace un par de años atrás, y son insumos bolivianos que están ahí, que toda la vida han estado, que tienen un potencial pues muy grande de apertura de mercados, ¿no? Y creo que tenemos que empezar a consumir más diverso, diferente, diversificar nuestra dieta. Nuestros mercados lamentablemente son muy limitados en el sentido de que no tenemos esa diversidad que realmente existe en nuestra despensa, ya sea amazónica, chaqueña, de Bayuna o de los Andes. Pero creo que los cocineros de ahora estamos más bien haciendo ese trabajo de poder realzar y dignificar muchos de los insumos que a los cuales no se les daba mucha importancia, pero que ahora están ya teniendo una palestra dentro de la gastronomía boliviana, ¿no?
1: Y si bien lo dijiste, pero digamos, ¿quiénes son los consumidores, quiénes son los clientes de Arami en particular, como un ejemplo, digamos, de atracción de ser soberanos, ¿no?, en los productos?
0: Bueno, los clientes tenemos tanto nacionales como internacionales. Yo creo que es un 50-50. Hemos tenido la gran suerte de ser mencionados en muchas revistas internacionales, a pesar de que tenemos un corto tiempo de vida. Ahora me tiene 6 meses. Y bueno, eso ha atraído mucho a público extranjero, que claro, les encanta Bolivia en general, porque todo es diferente para ellos, ¿no? Pero también el mismo local está aprendiendo y está conociendo muchos de sus insumos, lo cual creo que yo eso celebro por sobre todas las cosas, ya que creo que lo más sostenible para un restaurante pues es cuidar a su público local, que es el que va a regresar, el que va a traer más gente, pero además el que merece saber lo que existe en su país, ¿no? Y merece consumirlo mejor. Entonces, sí. Eso en cuanto a los clientes.
1: ¿Cómo es el vínculo entre este espacio, ¿no?, de consumo de productos sanos, saludables, con el Amazonas? ¿Y cuál es la situación hoy del Amazonas? ¿Qué ha acontecido en los últimos años, ¿no?, del punto de vista ecológico y los cambios culturales que pudieron haberse dado por el impacto, ¿no?, que ahora nos vas a contar?
0: Sí. Bueno, yo creo que en general los países de Latinoamérica, creo que hemos crecido dándole un poco la espalda a la Amazonía. Yo siento eso, ya que culturalmente no nos involucramos mucho en saber en cuanto a las comunidades indígenas que viven ahí, tener conocimiento en cuanto a lo que consumen. Y entonces yo creo que es una falta de desconocimiento la que hemos tenido muy fuerte. Ahora, por suerte hay una ola de gente que están muy enfocados en poder promover la conservación, promover la producción de insumos que, bueno, siempre han estado ahí, ¿no?, pero que están siendo de alguna manera pues saqueados, eliminados por el tema de expansión fronteriza agraria para la producción ya sea de soya o forraje animal, que es un problema muy grande, ¿no?, y que es un tema que no se toca mucho. En estos últimos años han habido quemas que han arrasado con millones de hectáreas dentro del país, ¿no?, dentro de la zona amazónica, que no solamente elimina pues fauna, ¿no?, o flora, sino también muchísima fauna, causa desplazamiento de millones de animales, ¿no?, y obviamente un desequilibrio ambiental muy fuerte que en las ciudades mismas podemos sentirlos. A pesar de que estamos tan lejos, el año pasado, con el tema de las quemas, por ejemplo, en la parte más de Santa Cruz, uno podía sentir aquí en La Paz el ambiente mucho más caliente. Y de alguna manera esto estaba afectado por las quemas, ¿no? En Santa Cruz, en la ciudad, que están mucho más cerca, aún peor, la gente no podía respirar, estaba con barbijos, porque era como una quema forestal inmensa que había inundado la ciudad y los cielos de humo, ¿no? Y esto durante meses. Esto ha desarrollado un montón de problemas respiratorios dentro de la comunidad en Santa Cruz, ¿no? Entonces, es un problema muy grande que, bueno, yo creo que, sin ser muy políticamente correctos, son quemas que están siendo causadas por gente que tiene dobles intenciones con tierras en la Amazonía, y que es muy triste. Y bueno, yo creo que los ciudadanos, el ciudadano de a pie o una cocinera como yo, por ejemplo, sí tiene maneras de poder evitar esto, yo creo. Yo creo que la decisión de nuestro consumo sí está relacionada 100% con el futuro de la Amazonía, ya que si yo, ama de casa o cocinera, decido comprar un kilo de esta fruta amazónica, quizás extraña, no muy conocida, estoy aportando indirectamente con la conservación de ese metro cuadrado de Amazonía para conservar ese árbol. Al contrario, si yo no consumiera esta fruta amazónica, entonces para los comunarios prácticamente no es algo que productivo, ¿no? Entonces arrasan con el árbol para producir en vez soya o forraje animal, que eso realmente puede beneficiarte económicamente, ¿no? Entonces por eso yo siempre hablo de que nuestro consumo está relacionado con la conservación de tierras dentro, ya sea de Amazonía y Andes. Es muy importante también poder apoyar restaurantes locales que hacemos el gran esfuerzo de poder traer estos insumos hasta las ciudades, que trabajamos con comunidades y productores dentro de estas tierras, ¿no? Es una cadena, una trazabilidad que se beneficia entera, no solamente es uno, ¿no? Tienes muchas veces la persona que terceriza, tienes el productor, tienes el cocinero, ¿no?
1: Marcia, para ir cerrando este bloque sobre específicamente Arami, ¿no? Arami como un restaurante donde se juegan dimensiones tanto políticas, económicas, sociales, culturales, ¿no? E históricas, ¿no? Que tienen que ver mucho con el vínculo entre el consumidor, el elaborador, que son ustedes, y la fuente, ¿no?, de los bienes naturales, que pueden ser, en este caso, el Amazonas. Sería interesante que nos cuentes un poco cuáles son tus perspectivas, tus sueños, ¿no?, sobre esto. O sea, has tomado, digamos, cierta dimensión tanto latinoamericana como también internacional, porque has recorrido muchos espacios, pero digamos, ¿cómo te visualizás en el futuro, vos y todo tu equipo de trabajo, que también es muy grande, ¿no?
0: Bueno, yo creo que geográficamente mi país es muy grande y la investigación nunca vamos a dejar de hacerla. Yo creo que todavía hay mucho por recorrer, mucho por indagar, investigar, registrar, así que me veo como, nos vemos como un equipo que está constantemente renovándose y conociendo, investigando y trayendo cosas nuevas. Yo creo que eso es lo que alimenta a Arami, ¿no? Yo creo que si eso se acaba, pues Arami terminaría cerrando, porque eso es lo que es nuestra gasolina, ¿no? Creo que nos vemos eso haciendo, investigando, abriendo más aperturas de mercado. Mi sueño sería poder ver mercados que estén llenos de fruta amazónica, que estén llenos de hongos, frutos, pescados, ¿no? Toda esa diversidad que tenemos de insumos que lamentablemente no llegan hasta nuestros mercados. Yo veo una Bolivia consumiendo todo eso. Comunidades que puedan mejorar su calidad de vida, que no tengan que venirse necesariamente a las ciudades o trabajar en minas donde se someten muchas veces, porque no es un ecosistema muy lindo el tema de minas, no hay mucha explotación, tráfico. Entonces, mi sueño creo que es ese, poder tener mucha más conexión con esas tierras bajas que no sé en qué momento nos hemos desconectado y hemos dejado de trabajar y de vernos todos juntos como una sola comunidad, ¿no? Yo creo que estamos muy conectados con la Amazonía. De hecho, poniéndolo de una digamos que frase media, como medio que metáfora, ¿no?, metafórica, los Andes le han dado vida a la Amazonía, ¿no? La cuenca amazónica nace a partir de los Andes, de todo ese deshielo que tenemos en las montañas y que han bajado y han dado vida a toda esa cuenca amazónica. Y yo creo que un poco tenemos que vernos así, ¿no? Y la Amazonía le alimenta también a los Andes, y prácticamente no hay Andes sin la Amazonía, ¿no? Entonces, vernos como una sinergia donde culturalmente somos también tan similares, y esa conexión yo creo que tiene que estar más latente, y es en todo, ¿no? No solamente en el tema cultural, pero también en el tema de insumos, conexiones, carreteras, cultura, ¿no? Sí, mi sueño es ver una Bolivia mucho más unida en ese sentido, que compartamos mucho más de lo que tenemos, porque yo creo que de alguna manera el tema del regionalismo hace que eso se divida, ¿no? Y al final, pues, no existen las fronteras.
1: Y quizás para los consumidores también esta conciencia, ¿no? De que nuestro alimento es nuestra medicina, ¿no? Como decimos nosotros. Y ser conscientes de que realmente hoy los alimentos ultraprocesados, donde se ve mucho aquí en La Paz, ¿no? La venta callejera de muchos alimentos ultraprocesados, también pueden ir en contra de nuestra salud, ¿no?
0: Sí, 100%. Bolivia tiene una cultura mucho del consumo de plantas medicinales, por ejemplo, muy fuerte. Tenemos la nación Kayahuaya, que son los médicos curanderos andinos, que tienen una enciclopedia de plantas naturales que son curativas. Y bueno, ellos mismos te dicen, ¿no? O sea, los alimentos te curan y la gente puede sanarse a través de lo que consume, ¿no? Y yo creo que necesitamos tener mucha más conexión con nuestra tierra, más conocimiento de nuestras abuelas y todas estas personas, pues, de los antepasados que se curaban a través de estos insumos. Yo creo que tenemos que un poco volver hacia atrás a la medicina más tradicional. Sé que hablas del insumo, la cocina súper ultraprocesada, pero también está el tema de la medicina, que yo creo que es muy importante de hablarla. Nos han llenado de químicos, de los cuales nos hacemos mega dependientes, cuando existe una medicina natural donde la gente antes se sanaba completamente a través de estos insumos y hierbas tan nobles, ¿no? Raíces. Y yo creo que tenemos que aprender un poco, como desaprender y empezar a aprender de esta gente, ¿no? Que nos ha heredado de alguna manera esta tradición de una medicina natural más justa con la tierra también, más justa con el medio ambiente, con nuestros animales. Y sí, conectarnos un poco más con la tierra y nuestras tradiciones, ¿no?
1: Bueno, Marcia Taha Mohamed Salas, te agradecemos mucho y te deseamos lo mejor. Y bueno, y gracias por este tiempo y este espacio.
0: No, gracias a ti.
1: Y si quieres mandar un saludo para Argentina.
0: Sí, un saludo a todos mis amigos argentinos, que ahí los tengo en el corazón. Argentina es un gran país también, del cual me he enamorado, he viajado mucho. Así que nada, ojalá vaya a visitarlos pronto.
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0: Tres minutos nos separan de la hora 14, ¿eh? Y damos comienzo a Memoria Adentro, Tierra que Anda. Vamos a estar hasta la hora 16, minutos más, minutos menos, en este miércoles 12 de agosto del año 2026. Aquí estamos para empezar a recorrer esta siesta folclórica que habitualmente nos encuentra aquí en esta querida Radio Futura, en los estudios Eduardo Candreva, hoy junto al Mati. ¿Cómo anda, Matías?
1: Hola, Titor, ¿cómo estamos?
0: Gracias por lo de Titor, pero el Titor no
1: vino. No, hola, Jo. Estoy esperando que llegue.
0: Está como yo, usted, como Héctor, ¿eh? Sí, somos tres ahora.
1: Solo pienso en Héctor.
0: Es contagioso. Porque nosotros no pegamos un nombre ni a plaza. Así que es contagioso. Bueno, ¿cómo va todo?
1: Bien,
0: ¿todo
1: bien?
0: Anduvo por la Peña Patria el viernes.
1: Sí, estuvimos ahí en la comunidad ferroviaria. Uh-huh. Muy lindo, muy lindo.
0: Qué lindo.
1: Se bailó, se bebió. Se bailó otra vez y se bebió un poco más.
0: Qué bueno, qué lindas cosas están pasando,
1: sí,
0: en esta ciudad, ¿no? Con la música popular, con el folclore argentino. La verdad que es interesante todo lo que está sucediendo.
1: Y acá toda la semana le ponemos un poco el lente a todo eso.
0: Claro, claro.
1: Un poco no, bastante.
0: Bastante, sí, claro. Sí. Tratamos de seguir todas esas actividades que son re interesantes, ¿eh? Que nos alegran la vida y nos dan un poco de espiritualidad dentro de tanta cosa fea, ¿no? Que vivimos a diario. Hablando de cosa fea, hoy recibimos una noticia de parte de Vicky Osinaldi, que es compañera nuestra de Memoria Adentro. Nos mandó un afichito que decía, si nos habíamos enterado de esto, le desvalijaron la casa al Gonza Fernández, al músico. El Gonza, que es un artista que siempre está dispuesto a compartir con Radio Futura, con nosotros, con los distintos programas, un músico predispuesto, ¿no? a la compartida permanente, un gran tipo, y ha tenido un percance, le han robado en su casa, y dice por acá: ayudemos a la familia cantora, porque ellos son mapai, mamá, papá e hija. Y también hermana y cuñado, porque son cinco. Dice por acá: ayudemos a la familia cantora a salir adelante, todo aporte suma. El alias para colaborar con la familia Mapai es mapai.música. Esta cuenta está a nombre de Gonzalo Fernández, el músico, a quien queremos mucho, y le mandamos un abrazo gigante a él y a toda su familia, y vamos a estar cerca para acompañarlo en este mal trance, ¿no? Hemos compartido esta publicación que nos mandó la querida Vicky. Se han hecho eco muchos compañeros, mucha gente linda está preocupada y tratando de colaborar con el Gonza, así que celebramos que se arme una red solidaria en torno a una familia tan querida, con la que compartimos lindos momentos permanentemente, la familia Mapai, y los cantores, la familia cantora. Mandamos un saludo grande y comenzamos musicalmente precisamente con el tema que ganó el Festival de Ayacucho, que es una huella que le pertenece al Gonza, y se llama Una Carta.
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0: Continuamos en Memoria Adentro, Tierra que Anda. Escuchábamos a Algonza Fernández y su tema ganador de en Ayacucho, esta huella, una carta. Y ya que estamos hablando de Algonza Fernández, vamos a recordar que este próximo viernes 14 está la peña de Mapay, la familia Cantora van a estar presentándose en La Salamanca, en calle 5, 61 y 62, otra oportunidad de poder ir a colaborar con la familia Cantora, Alejandra Rodríguez, Cuerdas y Vino y Mapay, ahí está, sale la segunda tanda de anticipada, se agotan rápido, no te quedes afuera, ya tenés tu entrada, preguntan acá. ¿Cómo le va, don Héctor? Buenas tardes.
1: Buenas tardes.
0: ¿Qué dice usted? Me di vuelta y lo encontré.
1: Gusto en conocerlo, Tito.
0: Yo soy Héctor, Héctor Viz.
1: Bueno, sí, contingencias automovilísticas.
0: Lo han hecho llegar un poquito más tarde.
1: De la carretera que nos está...
0: Perfecto.
1: Rodea.
0: No todos son Colapinto.
1: Exacto, ¿viste? Bueno, les doy las muy buenas tardes a los que están del otro lado y a nuestro eficaz ponedor de éxitos en el aire, que nos hace el favor de atendernos, de correr cada vez que nos pasa algo y de hacer que esto salga cada vez mejor. Hay una canción, Jorge.
0: Sí.
1: Que ha habido hechos políticos en nuestra República Argentina y también ha habido hechos de nuestro pueblo que se ha dado cuenta de que la calle es para conseguir lo que el pueblo quiere, lo que necesita y también sobre todo para lo que no quiere.
0: Uh-huh.
1: Así que le vamos a dedicar, le voy a dedicar yo, para no poner en aprietos a usted, un tema de Joan Manuel Serrat, que usted me dio el título, Disculpe el Señor, ¿no?
0: Disculpe el Señor.
1: Disculpe el Señor, de Joan Manuel Serrat, y yo se lo voy a dedicar con una con un profundo odio al presidente de la República. Ahí está.

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0: Continuamos en Memoria Adentro, Tierra que Anda. Les comento, Tito, y les comentamos a los oyentes que esta mañana recibimos un llamado del compañero Diego Carranza. Uh-huh. Diego Carranza es músico colombiano, residente en nuestra ciudad hace muchos años.
1: Hace bastante, sí.
0: Hace muchos años que está aquí en La Plata, está estudiando música popular ahí en Artes. Es integrante de Son Fandango, esta agrupación de música colombiana, que nos acompaña hace años aquí en La Plata. También integra Le Guerriali, el grupo de chicas.
1: De chicas, sí.
0: Bueno, y Diego me comentaba que sobre todo los artistas y los residentes colombianos en nuestra ciudad van a llevar adelante un festival para ayudar a la familia
1: por el terremoto,
0: porque dice que especialmente las familias más humildes son las que más han sufrido las consecuencias de este hecho, ¿no?, fatídico allí en Colombia. Por lo que pretenden ellos hacer una jornada solidaria aquí en nuestra ciudad, y estaban buscando el lugar, todavía no está definido, pero en estos días iba a estar definido el lugar. Él va a venir a visitarnos a difundir esto.
1: Me parece muy bien.
0: Y se va a estar llevando a cabo próximamente entonces este festival en colaboración con la pobre gente, ¿no?, de lo que está pasando hoy en Colombia, que también pasó en Venezuela, obviamente.
1: Ayer estaban explicando un periodista destacado para estos temas, que siempre sufre más la gente pobre porque sus casas son muy frágiles.
0: Claro.
1: Terrible, ¿no? Terrible. Pensar en todo lo que tiene que bancarse la gente pobre, ¿no? Porque las casas bien hechas puede que se derrumben, pero no tanto. Entonces, bueno, hay que estar tratar de ser solidario en todo lo que se pueda, no solamente con Colombia, sino también con Venezuela. Venezuela está pasando de lo peor. Le echan la culpa al mejor presidente que han tenido en Venezuela, porque dice que hizo las casas muy frágiles, ¿no?
0: Claro, hizo las casas no antisísmicas.
1: Exacto.
0: Todos los barcos lo dejan, ¿eh?
1: Sí. Si no te gano, te empato, ¿viste?
0: Ay, bueno. La gente es tremenda.
1: Bueno, vamos a escuchar algo de Colombia, entonces.
0: Vamos a escuchar a Son Fandango, haciendo La Tigra, un merengue. Vamos.

0: y el pueblo para construir una nación. Y esta parte viene muy bien para que ustedes entiendan en qué contexto, ¿no?, estaba Belgrano y con qué gente, cosa que acá hablamos de la bandera, hablamos de Belgrano, pero no hablamos de lo que el pobre tipo pasó, sufrió, y por eso estamos acá leyendo esto para todos, sobre todo aquellos compañeros, compañeras que a lo mejor las épocas son muy difíciles y no pueden llegar a comprarse un libro. Nosotros estamos para eso, para convidarles con este tipo de libros, ¿no?, que nos parecen a mí fundacionales en la cultura que tiene que tener un hijo que está en una escuela, y posiblemente ojalá en una facultad, pero sabiendo que, por ejemplo, la tierra no se vende, ¿no es cierto, Jorge?
1: No.
0: Bueno, se trata de eso. No era fácil la situación política en el norte por aquellos tiempos de Belgrano. La región de Salta y Jujuy estaba más conectada, escucha esto, Jorge, más conectada con Tarija y Potosí que con Córdoba. Mientras Buenos Aires, en comparación, estaba en contacto con Chuquisaca e incluso con Cochabamba. Se encontraba tan lejos como de Madrid. Al mismo tiempo, los jóvenes de las grandes familias de la sociedad salteña o jujeña se casaban con los de Tupiza o Cochabamba y estudiaban en Chuquisaca o, a lo sumo, en Córdoba. Los porteños, por momentos, les parecían un ejército de ocupación. Los pueblos del norte conformaban una misma unidad cultural. La mixtura entre la colonización española y las profundas raíces hundidas en la civilización incaica, la religiosidad sincrética y popular, las lenguas, la cosmovisión, el aspecto físico de sus habitantes y sus cabildos, lugar de depósito de la soberanía popular de los vecinos, entre comillas, en unidades étnicas interrelacionadas y confederadas de hecho, españoles, criollos, cholos e indígenas formaban una sociedad muy diferente de la de Buenos Aires, por lo cual nada en 1810 identificaba en términos de nacionalidad a unos con otros. La identidad que englobaba porteños y potosinos, por ejemplo, o a tucumanos y cochabambinos, era la pertenencia americana, terciada apenas por los recientes límites creados por el flamante virreinato del Río de la Plata. Por eso la idea de patria era una noción difusa, apenas una voluntad o una relación dialéctica entre el lugar particular de nacimiento y su vínculo con el continente americano. En esa unidad cultural se deben analizar los movimientos políticos de Salta y Jujuy. No eran provincias fronterizas con el Alto Perú, sino parte del continuo cultural que devenía, es decir, que iba cambiando de tonos, que se iba transformando una y otra vez entre La Paz, Salta, Córdoba y Buenos Aires, como eslabones de esa cadena de transmisión. Si se analizan las cartas y los comportamientos sociales de entonces, podría conjeturarse que los criollos y los sectores populares apoyaban a los revolucionarios, y que los españoles y los sectores que habían ganado poder en el viejo sistema colonial procuraban conservar sus privilegios permaneciendo fieles al bando realista. No obstante, los antagonismos y las simpatías no eran tan esquemáticos. Ciertamente, los pueblos originarios, salvo algunas excepciones, apoyaron a los patriotas, tentados por las promesas de que sus penas por fin acabarían. Estaban diseminados a un estado de virtud y esclavitud, a migraciones forzosas, no tenían derechos ni identidad, y por los ideales de igualdad y libertad que sostenían líderes como Castelli, Monteagudo, Padilla y Azurduy o Arce. Pero entre criollos y españoles, no son pocos los ejemplos que contradecían los preconceptos. Arenales, escuchen esto, ¿no? Arenales era español, pero combatía junto a los patriotas. Goyeneche era criollo y guerreaba para los realistas. Entre los comerciantes, la mayoría española defendía el vínculo con la corona, pero otros veían con buenos ojos la llegada de nuevos productos a los puertos y la constitución de aduanas secas en el territorio. La aristocracia parroquiana también estaba dividida, pero no solo por intereses y nacionalidades, sino también por cuestiones etarias. Mientras los mayores añoraban el viejo régimen, los jóvenes soñaban con acoplarse rápidamente a los sectores dirigentes de la nueva política. El campesinado, en cambio, apoyaba masivamente la revolución. Claro que los aspectos ideológicos y a los intereses económicos se sumaba la variante religiosa. Mientras Goyeneche aunaba voluntades recostándose en la prédica católica, revolucionarios como Castelli desafiaban las leyes de la religiosidad popular. Por eso lo llamaban impío o hereje. Sanbenitos, que luego tuvieron que contrarrestar las tropas patriotas a lo largo de todas sus campañas. El propio Belgrano debió sobreactuar su catolicismo para convencer a los pueblos altoperuanos de que no era general de un ejército satánico.

Bueno, como ustedes sabrán, los que están del otro lado y nos siguen a muerte, como nosotros a ustedes, vamos a continuar hasta el 22 con esto, ¿eh? Hernán Brienza y su éxodo jujeño, un libro que yo diría que algún profesor de la historia que están por las escuelas secundarias no deberían decirle a sus alumnos que por lo menos conocieran un pedacito de esto, ¿no? Yo sé que hoy los chicos están un poco renuentes a leer porque están en la compu y en el teléfono, cosa que a mí mayormente me sobrecoge un poco, ¿no? Porque la cuestión de leer hace en nuestra cabeza otras cosas que no las hacen las pantallas. Bueno, vamos a continuar con esta lectura, como les decía, de El Éxodo Jujeño, y que es la gesta de emancipación de Manuel Belgrano.

0: Prueba de que la guerra había adquirido un cariz religioso fue el enfrentamiento de Belgrano con el obispo de Salta, Nicolás de Bedia, quien encabezaba la reacción monárquica y había ofrecido como principal operador de Goyeneche en la ciudad. Sus diarios sermones se convirtieron en duras diatribas contra la revolución y los patriotas, pero más allá de que a Belgrano le importaba saturar la desconfianza del pueblo por el ejército revolucionario, una vez descubiertas una serie de cartas que el religioso enviaba al general realista, Belgrano le concedió 24 horas para abandonar la ciudad. Goyeneche despreciaba a Belgrano, mientras el general patriota le enviaba cartas conciliatorias para ganar tiempo y a la vez tratar de negociar una salida pacífica. El general realista no le reconocía siquiera su condición de militar. En las comunicaciones oficiales, a sus generales los denomina el caudillo revolucionario Belgrano. A fines de junio de 1812, Belgrano envió a Dorrego a Buenos Aires para negociar con el férreo Rivadavia un apoyo concreto. El objetivo era conseguir recursos para frenar el avance de las tropas realistas que, en poco tiempo, reprimirían a los cochabambinos. En un oficio fechado el 30 de junio, Belgrano decía: "Para hacer más palpable a vuestra excelencia el estado de nuestras necesidades, he determinado que sea conductor de este pliego el teniente coronel graduado don Manuel Dorrego, que está sirviendo a la secretaría y mayoría del detalle, como se denominaba en aquellos días al batallón de logística, y sabe a fondo nuestra situación de todo su sentido". Rivadavia prácticamente no atendió los pedidos de Dorrego. La situación no estaba complicada solo en el frente norte. En la metrópoli porteña, el triunvirato había enfrentado la conspiración de Martín de Álzaga, descubierta gracias al espionaje de un esclavo negro, que concluyó con el ajusticiamiento de los principales cabecillas, entre ellos el propio héroe de la defensa contra los invasores ingleses. Montevideo acechaba, el triunvirato retrocedía y se volvía cada vez más conservador, mientras la sociedad patriótica, comandada por Bernardo de Monteagudo y José de San Martín, comenzaba a presionar para definir el destino de la revolución. La situación de Belgrano era delicadísima: solo, aislado, sin recursos, acechado por un enemigo que lo doblaba en cantidad de soldados, de armamentos y en la calidad de sus oficiales. Estaba apostado en Jujuy, con los realistas bajando por el territorio alto peruano tras reprimir la revuelta de Cochabamba, y había recibido de Buenos Aires la orden de replegarse hasta Córdoba, dejando en manos del enemigo a la mitad del territorio patriota. No era militar la carrera. Lo poco que sabía de estrategia lo había aprendido de los libros que veía y leía vorazmente. No comandaba una tropa desorganizada, insubordinada y mal armada. Se encontraba ante la encrucijada más difícil que un político podía enfrentar: a la revolución se moría. La revolución se moría, y él era el jefe del principal ejército de esa revolución. Solo un suicida o un hombre de un coraje inconmensurable podía asumir semejante desafío. Ignoramos las razones que lo decidieron a aceptar aquel reto del destino. Solo sabemos que Belgrano le puso el pecho a las balas. Hasta aquí por hoy. Y vamos a seguir continuando hasta que terminemos con el final que todos sabemos, ¿no? Que fue el éxodo. Pero eso lo vamos a ir leyendo más de a poquito. Lo dejamos con la incógnita todavía. ¿Qué le parece, Jorge.
1: Excelente. Medio agosto. 23 de agosto, Feriado Nacional.
0: Seguro. Vamos a escuchar ahora un temita y a la vuelta vamos a hablar de una melodía que usted me hizo escuchar el otro día, que es de un amigo que nos viene a visitar. Ajá. Y de una cantoraza.
1: Perfecto.

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0: 14:44, ¿eh? Continuamos recorriendo esta siesta folclórica. Usted me hablaba de alguien, del querido compañero Daniel Marcial.
1: Así es. Hoy, a mí en Facebook, y me quedé tan encantado que me la pasé tres veces. No lo podía creer.
0: La huella.
1: Está
0: bajo el alero.
1: Bajo el alero, tiene una dulzura tal que es impresionante, que se logra con la música, con la poesía y con la excepcional interpretación de esta criatura que no me acuerdo cómo se llama.
0: Ahora le digo. Si me da un segundo.
1: Le doy dos, porque soy muy, muy regalero yo.
0: Es la compañera de quien hizo la letra.
1: Ajá. De su señora esposa, dice usted.
0: Claro. Ay, Dios, me arman un lío con el celular a mí.
1: No se haga lío, no se haga lío.
0: A ver ahora si puedo. No, no hay caso.
1: Bueno.
0: Estoy haciendo.
1: No importa,
0: por mandar una cosa a alguien que no quiero.
1: Bueno. Ah, porque cuando se pone caprichoso el
0: teléfono. Sí, se pone caprichoso, bueno. Y no responde.
1: Pero podemos, ¿tenemos la versión ahí?
0: Sí, la tenemos.
1: Vamos a escucharla, por favor.
0: Venga.

0: Bueno, escuchábamos a Nancy Botta en la voz y Daniel Marcial en la guitarra haciendo Bajo el alero, esta huella que ganó en el Festival de Dolores en este fin de semana próximo pasado. Usted tiene otra versión que después la vamos a escuchar un día de esto,
1: ¿eh? Su teléfono y el mío se niegan.
0: Bueno, vamos a recordar que ayer fue 11 de agosto y un 11 de agosto de 1937 nacía Ariel Petrocelli en Camposanto, provincia de Salta, poeta, compositor, cantor, guitarrista. Es considerado uno de los 5 poetas fundamentales del cancionero popular argentino. Entre tantas obras que ha creado, tantas letras que ha compuesto, tantas canciones, poesías de Ariel Petrocelli, junto a Daniel Toro, ha hecho un tema de, se llama Para ir a buscarte, y ahí está sonando el violín mágico de Jorge Pinchetti haciendo este Para ir a buscarte de Ariel Petrocelli

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15: Hola Argentina, saludos otra vez. Les damos la bienvenida a esta producción informativa nacional de Farco, el Foro Argentino de Radios Comunitarias. Compartimos con ustedes que nos reciben a esta hora en todo el país nuestra segunda edición de hoy, miércoles 12 de agosto de 2026. Se realiza esta tarde la Jornada Federal en Defensa de la Ciencia Argentina y la Universidad. También hay paro nacional universitario en reclamo de que el gobierno cumpla la ley de financiamiento. La convocatoria es a participar de las movilizaciones de hoy en todo el país con la camiseta argentina, con la consigna "Yo me pongo la camiseta en defensa de la ciencia, la educación y la soberanía".
16: En CONICET lo que enfrentamos es un vaciamiento. Sin recursos para trabajar, con salarios debajo de la pobreza, y con la expulsión de cientos de investigadores jóvenes altamente capacitados.
17: En el caso del INTI, el Instituto Nacional de Tecnología Industrial, ya perdimos al 25% aproximadamente de nuestras compañeras y compañeros trabajadores. A ello se suma el desfinanciamiento presupuestario que estamos sufriendo, lo cual nos impide llevar adelante nuestras actividades de asistencia técnica territorial al sector de la economía social, emprendedores, a cooperativas y a pymes en general.
18: La CONAI ha desarrollado muchos satélites a lo largo de estos 35 años de historia, los cuales han provisto de información para atender catástrofes ambientales, para el desarrollo de nuevas aplicaciones o para la custodia de nuestros mares argentinos. Desde que asumió el gobierno de Milei, nos han recortado más del 62% del presupuesto y hemos perdido aproximadamente el 25% de los y las trabajadoras del organismo.
19: Hoy está en riesgo todo el sistema científico argentino. Sin presupuesto, no hay becas, no hay proyectos, no hay futuro.
18: Por eso, desde la Mesa Sindical de Ciencia y Tecnología de Córdoba, queremos invitarlos a participar este 12 de agosto
20: a la Jornada Federal en Defensa de la Ciencia Argentina.
17: Porque defender la ciencia es defender el futuro.
20: Por la ciencia y la educación, me pongo la camiseta.
15: Y en Buenos Aires esta jornada se va a vivir en la zona del Obelisco a las 4 de la tarde. La secretaria general de la Federación Docente CONADU Histórica, Francisca Staiti, destacó la importancia de la jornada de hoy.
21: Este miércoles en el Obelisco es una cita importante para poner en la calle qué es lo que está pasando en el sistema científico tecnológico, que esto tiene que seguir con una nueva gran marcha que ya no debe ser solo universitarias, tiene que ser una marcha del sistema científico tecnológico y la universidad, salir en conjunto porque somos causa nacional. Defender la ciencia, defender la universidad es parte de nuestra soberanía, es indispensable para que nuestro país deje de ser dependiente. Por eso creemos que en la calle debemos defenderla y poner en alto la necesidad de una ciencia y una universidad al servicio de las clases populares y obviamente de nuestro país, y de esta manera

0: venimos a pedir que no nos quiten una oportunidad que cambió y sigue cambiando la vida de muchos chicos y chicas. Queremos seguir ensayando, seguir aprendiendo, seguir compartiendo música y seguir representando a la Argentina como este coro lo hizo ya durante 59 años. Ojalá puedan escucharnos no solo como integrantes de un coro, sino como niños y jóvenes que encontraron en la música un lugar para crecer, soñar, hacer amigos, sentirse acompañados y construir su futuro. Porque cuando se cierra un espacio como este, no se apagan solo conciertos. Se apagan encuentros, aprendizajes, recuerdos y oportunidades para muchos chicos que todavía necesitan un lugar donde descubrir quiénes son y qué quieren ser. Muchas gracias.
1: El mensaje expresado en la Comisión de Cultura de la Cámara de Diputados por Fátima Crespo, una de las integrantes del Coro Nacional de Niños que el gobierno decidió cerrar después de casi 60 años de historia. En Rosario, trabajadores de los centros de salud y hospitales municipales denuncian que la Intendencia aplicó sanciones luego de que realizaran una jornada de protesta. Nos informa nuestro compañero Darío Uliassi desde Aire Libre, Radio Comunitaria.
2: Trabajadores de la salud pública de Rosario denuncian amedrentamientos por parte del gobierno local luego de protestar por salarios dignos. Los profesionales y trabajadores de la salud habían realizado varias asambleas y protestas desde el mes de marzo de este año en diferentes hospitales y centros de atención primaria para denunciar las malas condiciones laborales y los bajos salarios. Como respuesta a esas acciones de protesta, el gobierno del intendente Pablo Hapkin decidió aplicar sanciones. Así relató la situación en los micrófonos de Aire Libre Iris Velázquez, trabajadora de la salud municipal y miembro del gremio AT Rosario.
3: Después de este ciclo de protestas, llegaron algunas sanciones a unos compañeros en los hospitales donde les recortaron horas extra en un procedimiento totalmente ilegítimo porque es por una denuncia anónima, sin los compañeros tener ninguna posibilidad de defensa, y en eso les retuvieron sus haberes arbitrariamente y además los amenazaron con no poder seguir haciendo horas extra, cuando esto es, sabemos que la mayoría de los trabajadores, gran parte del sueldo.
2: Por último, comentó que toman estas acciones como una forma de amedrentamiento. También dijo que en las jornadas de protesta explican a los usuarios del sistema de salud la situación y que parece que eso le molesta al gobierno.
3: Nosotros esto lo entendemos como una forma de amedrentamiento a una justa lucha que estuvimos llevando adelante. En esto participamos todos los trabajadores de salud de todas las áreas, esto de los distintos niveles, de centros de salud, de hospitales, incluso en los centros de salud. Trabajamos mucho con la población estas jornadas de protesta porque, bueno, son los que asisten día a día a nuestros defectores, saben las complejidades que a veces nos encontramos con falta de personal, con edificios que no se encuentran en buenas condiciones, con medicación que falta, turnos con especialistas que faltan. Entonces, esta jornada de protesta también involucramos a la población en defensa de la salud y, bueno, evidentemente eso molesta.
2: Los trabajadores no descartan profundizar las medidas de fuerza si su situación salarial y las condiciones laborales no mejoran. Desde Rosario, Santa Fe, para el informativo Farco, reportó Aire Libre, Radio Comunitaria FM 91.3.
1: Información deportiva en el noticiero de Farco porque sigue la acción en las copas internacionales. Ayer ganó Boca por la Sudamericana, Estudiantes e Independiente Rivadavia empataron sus partidos de Libertadores, hoy juegan Platense en la Libertadores y Tigre en la Sudamericana. Nos informa Iván Alday.
4: Empates en la noche de Libertadores y triunfo de Boca por la Sudamericana. Se desarrolló el

0: el decreto del presidente Javier Milei, que dispuso la disolución del Coro Nacional de Niños después de casi 60 años de funcionamiento. Un momento de emoción se vivió cuando Fátima, una de las niñas del coro, dio su mensaje, acompañada por sus compañeras y compañeros.
1: Mi nombre es Fátima, y hoy hablo en representación de todos los niños que ven acá junto a mí, el Coro Nacional de Niños. Como ya se dijo, el 30 de julio de este año recibimos la lamentable noticia de que el coro cerraba oficialmente. Cuando nos dijeron que el coro cerraba, muchos sentimos miedo, tristeza e incertidumbre. Para algunas personas puede parecer solo una actividad, pero para nosotros no es solo un coro. Es un lugar al que llegamos después de la escuela, donde pasamos gran parte de nuestra infancia y adolescencia, donde aprendimos a confiar en otros chicos y donde encontramos algo que nos hace felices y nos apasiona de verdad. En el coro aprendimos que si uno falla, el sonido cambia, que tenemos que escucharnos entre todos, que nadie puede hacerlo solo. Eso nos enseñó mucho más que música. Nos enseñó a acompañarnos, a estar juntos, tener paciencia y a sentirnos parte de algo más grande que nosotros mismos. Hoy no venimos a pedir un privilegio,

0: de Santiago Casíbar Delgado y Flores para el 3-1 final. La próxima semana se definirá todo en Mendoza, Chile y Paraguay. En tanto, este miércoles por Copa Libertadores será el turno de Platense jugando de local ante Coquimbo Unido de Chile desde las 19 con transmisión de Fox Sports y Disney Plus Premium. En el mismo horario por Copa Sudamericana jugarán en Victoria Tigre y Montevideo City Torque su partido de ida. En tanto, por el terremoto en Colombia se ha reprogramado el encuentro entre Independiente Santa Fe y River para las semanas del 19 y 26 de agosto. Deportes, Noticiero Nacional de Farco, Iván Alday.
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3: Y hasta aquí llegamos con Informativo Farco por hoy miércoles 12 de agosto de 2026. Cristian Torres estuvo en controles, Pepe Frutos en la conducción y las radios que integran Farco en la producción. Volvemos mañana, que tengan buen resto del día. Chau.
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15 horas 14 minutitos y continuamos en Memoria Adentro, Tierra que Anda. Vamos a hablar un poquito ahora de Alma Flama Dúo. Ellos son Marina Piñol, una entrerriana que vive por acá, por La Plata hace muchos años, compositora, es la voz de Alma Flama y la dirección vocal, y en este caso conforma este dúo junto a Claudio Xiao Ruiz, que es de La Pampa, que vive en Capital en estos momentos, y que él toca la guitarra, hace segunda voz y arreglos, conforman el dúo de música folclórica y popular argentina, con un repertorio que incluye samba, milonga, chacarera, triunfos, remedios, candombes, bueno, todo lo que tiene que ver con la música popular de nuestro país. Este dúo integrado por Marina Piñol y Claudio Xiao Ruiz. Esos son Alma Flama Dúo. Los escuchamos porque se van a presentar próximamente, ¿no? Ya les vamos a comentar. Se están presentando en la Casa del Diagonal. La Casa del Diagonal queda en Diagonal 74, 20 y 21. Esto va a ser el próximo sábado 15 a las 21 horas. Alma Flama se presenta junto a otro dúo, que en este caso es el de Grbin Simiani. Oscar Simiani y Grbin se presentan junto a Alma Flama Dúo el sábado en la Casa del Diagonal. Escuchamos a Alma Flama.

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1: En Memoria Adentro, Tierra que Anda, vamos a recordar de que próximamente va a haber un encuentro, celebración, una peña ahí en la Casa de Cultura y Peña de la Salamanca, porque se vienen los 10 años de Tierra Mestiza. Tierra Mestiza es el coro formado ahí en la Salamanca. Raíces vivas, voces que resisten, dicen por acá. Va a haber invitados especiales. Ellos son Marian Bettervide, Vilma Wagner, Denis Espinosa, Giovi Fusco, Manuel Quiroga, Milena Salamanca y Cuerda Candombe. 22 de agosto, las reservas 221-488-5539. Usted es un desertor de Tierra Mestiza. Yo siempre que puedo lo mando en cana. ¿No?
2: No, me consta.
1: Bueno, ¿qué me puede decir de Tierra Mestiza? Usted que estuvo en los comienzos.
2: Tierra Mestiza es una linda juntada para la gente que le gusta cantar y que a lo mejor no se animaba. Entonces ahí uno se presenta y, de acuerdo a sus cualidades, perdón, señor, de acuerdo a las cualidades, le dan su apoyo y le van mejorando en lo que pueden, los que saben más. Estando la Wagner, por supuesto que algo le va a decir, ¿no? Milena también puede enseñar a cantar, ¿eh?
1: Bueno, ahora están a cargo de Tierra Mestiza, Coti Salamanca y la Camila Laguna.
2: Ah, Camila Laguna.
1: Bueno. Ellas son las profes.
2: Entonces eligen ahí las primeras voces, las segundas voces, las altas, las bajas, como se les llame. Y sale linda la cosa, sale linda. Uh-huh. Además se forma un núcleo, así ya se hace medio como familia, ¿no? Han estado cantando en la familia Salamanca, la llevó a Tierra Mestiza, la llevó a Cojín.
1: Sí.
2: Y bueno, es un gusto entrar en Cojín, ¿no? No se debe olvidar. Yo me imagino, ¿no? Pisar el escenario de Cojín debe ser algo estremecedor.
1: Tremendo. Bueno, vamos a escuchar algo de Tierra Mestiza. Tenemos por ahí algo, ¿no? Esto está grabado acá en Radio Futura, ¿eh? Ahí, lo escuchamos.

0: Bueno, estamos compartiendo la música de Tierra Mestiza, que está cumpliendo 10 años, que va a estar celebrando el próximo 22 de agosto allí en su casa, en la Salamanca, en 561 y 62. Y vamos a charlar un ratito con una de las responsables de esta agrupación coral, ¿no?, de música popular, Tierra Mestiza, que es la Coti Salamanca. La saludamos. ¿Cómo estás, Coti?
1: Hola,
0: acá
1: buenas tardes.
0: Héctor y Jorge, te saludamos.
2: Hola. ¿Qué tal, Coti? Coti.
1: Ay, estamos amigos.
2: Contentos de que nos hayas atendido y nos permitas, ponerte al aire para que nos cuentes. Seguramente ya te va a ametrallar, Jorgito, ahora con las cuantas preguntas concernientes a tu viaje, seguramente.
0: Vamos a hablar de Tierra Mestiza. Vamos a arrancar con Tierra Mestiza. A ver, ¿cómo viene eso?
1: Bien, muy bien, la verdad. Cumplimos 10 años de historia, de compartirnos todos los lunes y de presentarnos al público. Teníamos ganas de que sea una fiesta, así que invitamos a muchos amigos y amigas músicas que queremos y admiramos mucho para celebrar esa noche. Así que bueno, ahí armando un repertorio de canciones argentino, latinoamericano. Vamos a cantar bastante y también, bueno, van a participar todos estos invitados en ese repertorio. Así que hay muchas lindas sorpresas.
0: Qué lindo, qué lindo. Qué interesante que cumplan 10 años, ¿no? No es poca cosa, digo, ¿no? Es mucho tiempo, ¿no? Y eso hay que ponerlo en valor, digamos, ¿no? Para un grupo de gente, una colectiva, es hermoso eso.
1: Totalmente. Son muchísimos años. En principio estaban mis amigas también y compañeras, María Ángeles Betervide y Vilma Wagner, coordinando, así que por eso también están invitadas a participar de esta celebración. Y después estamos hace ya 5 años con Camila Laguna, trabajando ahí a la par, sosteniendo el espacio, que va mutando también con las necesidades del proyecto, de la gente que va y se acerca a aportar su voz, que es algo tan sensible y personal, ¿no?
0: Se encuentran los lunes que ensayan, ¿no?
1: Los lunes de 7 a 9 en la Salamanca, todos los lunes.
0: ¿Y hay que hacer algún requisito para integrar el coro?
2: Tener oreja.
0: ¿Hay que saber cantar o no? O...
2: Tener voz y tener, no, sobre todo, oreja también.
1: Solo tener voz, tener una voz y estar abierto a las propuestas que les hagamos y a formar parte de una grupalidad, que es, la verdad, toda la gente que asiste a Tierra Mestiza, que va a los encuentros, es muy amorosa, tiene muchas ganas de cantar y de compartir en la grupalidad, así que realmente siempre me emociona mucho verlos a todos, los logros que van consiguiendo, las cosas que van aprendiendo y los desafíos que van superando, porque más allá de los encuentros y de las cosas que hacemos en el taller, digamos, los lunes, hacemos muchas presentaciones y ha habido muchos desafíos y ellos siempre logran adaptarse bien y siempre lo disfrutan mucho, digamos.
2: ¿Quién es el culpable del repertorio? Mira qué pregunta. ¿No?
1: Hay un poco de todo. En principio está la línea de que sea repertorio argentino y latinoamericano. E intentamos cubrir un poco todas las regiones de nuestro país, que es tan amplio y tan rico desde su musicalidad. Pero hace unos años también instalamos, para que todos los participantes de Tierra Mestiza puedan votar en algunos temas. Entonces por ahí proponemos algunos temas o decimos, bueno, vamos a hacer una zamba, entonces todos nos mandan zambas y elegimos algunas en base a la dificultad, por supuesto, ¿no? Cosas que podamos trabajar, entonces votamos entre todos, así que vamos variando en la elección del repertorio. Pero ahora este año recuperamos varias canciones que veníamos cantando hace mucho tiempo, así que tenemos como, no sé, como 12 temas, 15 temas que van a estar sonando y estamos muy contentos con el repertorio, la verdad.
0: Qué lindo, y llevándote a algún otro terreno, ¿Seguís en la orquesta recicladora allí por Los Hornos?
1: Sí, sigo.
0: ¿Cómo sigue eso?
1: En este momento yo soy la coordinadora, Jorge.
0: Mira qué bien.
1: Así que estoy coordinando ahí con mis compañeros docentes, bueno, sosteniendo el espacio en estos tiempos por ahí más difíciles y complicados. Así que bueno, haciendo todo lo que podemos para seguir aportando a la comunidad de ahí de Los Hornos. Pero hace poquito hicimos un encuentro de orquestas con todas las orquestas de la provincia del MTE, que son los que nos nuclean. Y bueno, estuvimos allá en Buenos Aires, participó Bruno Arias y todas las los ensambles de orquesta juvenil. Así que estuvo buenísimo. Y ahora retomamos la semana pasada las clases, porque también tomamos el receso invernal. Así que bueno, ensayando, tratando de aprender con y de los chicos, así que
0: qué bueno.
1: Ahí estamos creciendo.
0: Qué interesante experiencia, sobre todo este tipo de que se lleva el arte a los barrios, ¿no? Y sobre todo a la escuela primaria, ¿no? Un lugar fundamental, digo, donde uno se empieza a formar, ¿no? Qué lindo que se forme con este tipo de actividades, ¿no? Artísticas, un nene, una nena, ¿no? Un pibe. Hermoso, ¿no?
1: Sí, y trae muchos desafíos en este momento de las redes sociales, de los celulares y todo.
0: Total.
1: Eso todavía la música es una actividad muy de cuerpo presente, y poder sacarlos de ese lugar, ¿viste? Y en el recreo juegan al fútbol y se arman ahí, se generó un lindo grupo y como ese sentido de pertenencia. Y bueno, eso, poder darles otras herramientas además de la música, eso, formar parte de un espacio, viste, la contención con los chicos y todo eso.
2: Eso que decís del teléfono, Coti, es muy importante, porque no se dan cuenta, y los papás tampoco, porque no deberían de vez en cuando apartarlos un poco del celular, porque les acorta la vista. No se dan cuenta ahora, pero cuando llegan a los 14, 15 tienen que ponerse unos culos de botellas, como decimos nosotros. Entonces ahí se dan cuenta de lo, digamos, lo perjudicial que es estar todo, muchas horas, mejor dicho, con el teléfono celular.
1: Sí, bueno. No solo eso, que también está, que ya se viene notando en todas las escuelas o inclusive en el nivel universitario, es el tiempo de atención, que se ha recortado mucho con lo efímero y la velocidad de las cosas que aparecen en el celular. El tiempo de atención se ha cortado muchísimo.
2: Sí, y eso es muy perjudicial, tanto como lo de la vista.
1: Totalmente.
2: Totalmente. Entorpece lo cognitivo, ¿no es cierto?
1: Exacto.
2: Bueno, ahora te podemos molestar con algunas preguntitas que no tienen nada que ver con la fiesta que se va a armar con ustedes, con el conjunto, porque queremos que nos cuentes.
0: Está ansioso usted, ¿eh?
2: Yo estoy ansioso, sí.
0: Quiere saber cómo le han ido a ustedes.
2: Yo sé que le ha ido muy bien.
0: A tu hermana, a Elías Navarrete, bueno, este viaje que han hecho por las Europas, ¿no?
1: En esta oportunidad yo no viajé a Europa.
0: Ah, yo pensé que había sido, mirá. Estaba errado.
2: Nos han mentido, ¿eh? Alguien nos mintió a nosotros. ¿Qué pasó?
1: No, en esta oportunidad no fui porque eran 3 meses y no podía dejar eso, mis compromisos,
0: claro,
1: en la orquesta,
0: claro,
1: tanto tiempo. Ya habíamos ido un mes al sur, estuvimos por el sur tocando, fue hermosísimo. Yo no había tenido la oportunidad todavía de conocer, entonces estuvimos ahí un mes y apenas volvieron, los chicos se fueron a Europa 3 meses.
0: Mirá vos.
1: Así que bueno, están recontentos, la verdad. Estaban también obviamente extrañando mucho acá. Creo que culturalmente o afectivamente nosotros somos muy especiales, ¿no? Entonces allá es muy distinto, hay como un choque. Pero hay muchos argentinos también en el exterior que se ponen tan contentos de ver a alguien o de escuchar la música de su país, que es hermoso recibimiento, la verdad. Así que estaban muy muy contentos con Mile.
0: Bueno.
1: Y ahora, bueno, ella retomando sus actividades acá de a poco, y el 28 hacemos una fecha en Casa Metro.
0: Ajá.
1: Y va a haber también una va a estar Nadia Larcher, van a estar los chicos del Último Asado, van a estar los Gauchos de Pampa, así que va a ser también una super fecha.
0: ¿Quiénes son los chicos del Último Asado?
1: El Último Asado es una agrupación de danza que cuentan la historia de un joven que decide irse de su pueblo para estudiar. Así que bueno, El Último Asado es el asado de despedida de su familia.
0: Una historia afín a nuestra ciudad, digamos.
1: Exactamente.
0: A muchos integrantes, ¿no?, de esta ciudad, ¿no? Obviamente.
1: Ellos son de Buenos Aires, o sea, el proyecto está afincado en Buenos Aires, pero la mayoría son del interior, por eso claro, les resuena tanto esa historia. Y yo tuve la oportunidad de participar con ellos en un encuentro en Santiago del Estero, tocando para la obra, y fue muy emocionante, muy, muy emocionante. Así que no se pierdan la oportunidad de verlos, y si no, es en esta fecha del 28, en cualquier otra oportunidad, porque realmente convoca algo muy lindo de la emoción.
0: Qué lindo. Por así supuesto. Que el 28 es la milenaria en...
1: Casa Metro.
0: En Casa Metro, ahí en Casa Metro. 51 y 53. Sí.
2: Frente a la cancha que le gusta mucho a usted.
0: No, cancha no, no una no, sede. No. Ahí.
2: Bueno, peor. Ahí está la creme de la creme.
1: Bueno,
0: no
1: se pincha, así que no.
0: No, sí, obviamente.
2: Jorge.
0: No sé si hay otro equipo acá. Vos nombraste a uno que es el campeón, no sé si habrá otro. Pero bueno. Ahora estamos en la semana del clásico, así que no podemos hablar.
2: Guarda con eso. Guarda que Gimnasia viene bien, ¿eh?
0: Vamos a ver.
2: Hay un barro cheloto que la rompe ahí.
0: Mire usted.
2: Bueno, dejémoslo ahí porque estamos con Conti.
0: Claro, Salamanca, ¿no? Usted lo transforma en un programa deportivo. Y de la contra encima. No.
2: Pero su papá suyo de ella, diría un boliviano. Su papá suyo de ella es de Racing, como yo. ¿Sabía usted?
0: No.
2: Salamanca de Racing.
0: Mire usted.
2: Por lo menos si no me mintió a mí.
1: Y del Lobo Jujeño, ¿eh?
0: Ah, mira.
2: Y del Lobo Jujeño, claro. Eso
1: del Lobo Jujeño, claro.
0: Está bien. Si no, nadie es profeta en su tierra.
1: Claro.
0: Bueno, Coti, qué lindo poder charlar con vos. Qué lindo enterarnos que Tierra Mestiza está cumpliendo 10 años. Esperemos que acá este desertor que tengo frente a mí, de Tierra Mestiza, porque estuvo en los comienzos y duró muy poquito, porque evidentemente se autocriticó su voz y no fue más. Pero todavía tiene tiempo de sumarse.
2: No, ya estoy yo en
0: tiempo. Yo lo que pude observar cuando estuvieron aquí en Inconsciente Colectivo, en Radio Futura, cantando, lo que me llamó la atención es el disfrute, sobre todo de la gente grande del coro, ¿no? Hay un disfrute especial, ¿no? Un sentido de pertenencia y de estar feliz por estar arriba de un escenario, ¿no?, cantando y compartiendo la música, ¿no? Es bellísimo eso.
2: Hoy vos decías, Coti, decías vos que el grupo, ¿no?, que es muy familiar, muy de enchamigarse, como dicen los correntinos, y yo lo pude ver eso, ¿no?, y me pareció perfecto. Y además son celosos de que no se les... Que, por favor, que no se metan con uno de esos porque se te vienen a pegar todos. No, pero no, hablando en serio, es amoroso el grupo de ustedes. La verdad, es para hablar de él y para elogiarlos, porque es la pura realidad. No estoy mintiendo para nada. Además, fui testigo. Así es.
0: ¿Quién fue el autor del nombre de Tierra Mestiza?
1: Bueno, en eso, en las primeras reuniones ahí estaban, bueno, por supuesto, mis viejos.
0: Ajá.
1: Y entre ellos aportaron ese nombre. Y bueno, con las chicas que estaban ahí en un principio, claro. Yo también, cuando no formaba parte del proyecto, decía lo mismo, que me encantaba verlos porque se notaba que la pasaban muy bien, que lo disfrutaban.
2: Además, viendo los últimos estudios, cada vez los científicos corroboran que cada vez se encuentran que somos mucho más mestizos de lo que se contaba hace 2 o 3 años atrás. Es mucho mayor la cantidad de mestizos que existimos en esta, no solamente en la Argentina, ¿no?, sino que, bueno, ser mestizo hoy en día es, como dice, hay una chacarera del Peteco que dice: y nosotros los argentinos somos los indios de ahora, ¿verdad? O algo por el estilo.
0: Sí.
2: Y es la realidad, y es la buena realidad, porque si no fuera así, no habría tanto sentimiento de eso, de que la tierra no se vende. ¿No les parece?
1: Sí.
2: ¿Eh?
1: Sí,
2: claro,
1: cuidarnos.
2: Nosotros estamos cuidando a los antepasados, que sobre los cuyos hombros caminamos todos los días. Así que a mí me parece que está muy bueno. No hablo nada, no voy a decir que lo que nos molestan los extranjeros, ¿no? Como al señor Trompeta, pero nosotros somos de Chamigal, el que viene de afuera, eso es una mentira. Yo no lo puedo creer que nos hayan, después del mundial, nos hayan dicho que nosotros somos gente que desprecia a los extranjeros. No lo puedo creer, ¿viste? Cuando le hemos matado al hambre a Europa después de la guerra.
0: Bueno, Coti, te llevo a un último temita, que es tu actividad como docente en la Facu de Artes. ¿Qué nos podés contar de eso? ¿Cuál es tu experiencia junto a pibes de todo el país, ¿no? Y que lo debes ver ahí, a cada uno con su bagaje de cosas, ¿no? Llegando a esta ciudad y después pululando por distintos lugares, presentándose los fines de semana, muchos haciendo su arte, ¿no? Y lo que aprenden en esa casa de estudios tan bella, ¿no?
1: Sí, bueno, ahí estamos con también muchos colegas y compañeros que son grandes referentes en lo que hacen, y en particular hay como, por ejemplo, está Natalio Sturla, que representa más la región del litoral,
0: claro.
1: Figueras, que representa más la región bonaerense, viste, hay como un representante
0: de cada del zona. País.
1: Claro, eso me parece espectacular, porque cada uno puede desarrollar la música que con la que se crió y de donde vino, digamos. En ese caso yo trabajo mucho más en la segunda mitad del año con la música andina, por supuesto, con la música norteña. Así que le dedico mucho a eso, con mucho cariño y mucho respeto. Pero lo más más lindo que siempre nos quedamos nosotros, todos los profes en general, es que la mayoría de los pibes por ahí no vienen con escuchando folclore,
0: claro.
1: Porque vienen de otros universos, de otros mundos, y tienen un montón de prejuicios e ideas por ahí ya más antiguas, ¿no? Sobre el folclore, y logramos que, más allá de cumplir con un trabajo o algo específico para la facultad, que lo puedan disfrutar. Ahora justamente este fin de semana se van todos a la fiesta de la abuela Carabajal, como parte de un viaje de investigación, pero ahí lo disfrutan mucho y conocen el folclore, viste, de adentro.
2: Exacto, sí.
1: Siempre nos terminamos encontrando eso en otras peñas, nos encontramos que hacen ahora proyectos de folclore, ¿viste? Y eso me parece lo más valioso. Nosotros, todos los compañeros, defendemos mucho eso, nuestra música, y la tratamos de compartir y cultivar en los estudiantes.
2: Claro, sí, señor.
0: Qué lindo lo que contás, ¿no? Y yo lo he vivido en carne propia eso. Tengo una de mis hijas, la más chica, que está cursando la carrera, y hace 2 años fue, como vos decís, al cumpleaños de la abuela María Luisa, y volvió, y eran 7 chicas haciendo folclore. Se juntaron, que después fueron 6, ahora son 4, pero siguen. Y te puedo asegurar que mi hija de folclore no tenía ni idea. Es más, le molestaba si yo le ponía folclore.
2: Y ahora le molesta.
0: Escuchaba, porque alguna vez bailó.
2: Y ahora el padre la molesta cuando le pone otra música.
0: Pero qué increíble, ¿no? Lo que sucede en esa casa. Y así conocí pibes que me contaban, ¿no? Que, mira, yo toda mi vida rock. Y vine acá y empecé la carrera y ahora amo el folclore. Y cantan una samba, y vos decís, este pibe cantó toda la vida, con el sentimiento que tiene. Y no, hace ahora empezaron porque en la facultad conocieron lo que es la música popular argentina, ¿no? Eso es bellísimo, y se lo debemos a esa casa de estudio, ¿no? Y a todos ustedes que la enaltecen, ¿no? Con esta defensa que hacen de nuestra música nacional.
1: Sí, intentamos enseñarla o trabajarla no desde un lugar lejano, ¿no? Sino como que participen. Bueno, es lo que tiene el folclore también, como música muy de lo colectivo. Entonces traten de participar, de bailar, de cantar. No solo vemos los contenidos, sino como que sean parte de eso, de ese universo. ¿Vos sabés? Y al emprender este viaje, creo que eso se claro. realiza muy bien, ¿no?
2: Claro, vos sabés que quiero destacar algo, ¿no? Que si algo han encontrado los comprovincianos, ¿no? Fue encontrarse con la Salamanca, ¿no? Hace muchos años, por supuesto. Y también ha sido un apoyo fundamental de donde han salido las ganas de los jóvenes que empezaron a conocer que existía el folclore. Porque antes de la Salamanca, y de todos los que componían la Salamanca, músicos que ya no están, estoy hablando de la Salamanca en cuanto a papá y mamá de Lagosti, ¿no? Que han mantenido con un enorme sacrificio un lugar permanente para la exposición de lo que mejor tiene nuestro acervo folclórico, ¿no es cierto? La poesía, la música y todo lo que tiene que ver con lo nuestro, porque si el que no reconoce eso es porque no está viviendo acá en La Plata o no vivió. Yo, porque tengo muchos años y la conozco a la Salamanca desde que nació, debo reconocer que hizo un enorme apoyo y que si hoy tiene, yo diría, el éxito que tiene es porque lo tiene más que merecido. ¿Hola?
1: Sí, estaba escuchando, perdón. La verdad es que...
2: Te escucho con eco, ¿dónde te fuiste?
1: A ver, ahí me escucho mejor.
2: Ahora sí.
0: Sí.
1: Ahí está, perdón. La verdad es que para mí, que yo ya nací y la peña ya funcionaba...
2: Me acuerdo, si yo estaba ahí.
1: También. Fue un privilegio inmenso la cantidad de músicos y músicas que escuché, sin dimensionar la importancia del artista que estaba viendo. Por ejemplo, cuando yo era chiquita, que lo vi muchas veces, Alfredo Ábalos.
0: Mirá.
1: Lo vi muchas veces a Raúl Carnota, la vi muchas veces a Suma Paz, y a tantos otros artistas que ahora no podría ni nombrar, pero... Que han tenido un valor artístico tan importante en nuestro país. En eso me siento una privilegiada inmensa. Y no solo eso, los grandes artistas o consagrados en algún punto, sino un montón de artistas emergentes que pude conocer gracias a ese espacio. Y además, por supuesto, de muchos amigos y amigas. O sea, he crecido en ese espacio, ¿no? Y también ahora, más grande, puedo dimensionar eso mismo que decís, la dificultad de sostener un espacio de manera sostenida a lo largo de tantos años, y eso, bueno, se debe al empuje de mis viejos y al gran sacrificio que han hecho, pero bueno, también lo disfrutan mucho, si no, no lo harían, porque no es... como se dice, no es un rubro que se caracterice por traerte abundancia desde lo económico, sino más bien desde lo emocional, ¿no?
2: Bueno, pero eso no tiene que morir. Que se muera el dinero, pero que eso no se muera.
1: No, totalmente.
2: Bueno, te estamos agradeciendo mucho, ¿no es cierto?
0: Sí, totalmente. Y una preguntita más que tiene que ver con la facultad y con tu trabajo y tu desempeño ahí como docente. ¿Has tenido la oportunidad de llevar a alguien de tu familia a charlar de estos temas de la cultura andina y de todo lo que hacen, ¿no? A través de tantos años, desde la Salamanca,
1: los
0: alumnos, ¿no? Para que conozcan un poco más.
1: Sí, han ido mi viejo principalmente y mi hermano, que son grandes vientistas de la música andina. Entonces hemos ido a trabajar con los chicos la sicuriada, hacemos nuestra propia sicuriada ahí en el aula. Entonces hemos ido casi todos los años con ellos a tocar todos juntos, y también eso, a que toquen las músicas del norte, que son de las más difíciles para trabajar, porque no son simétricas, ¿viste? No es que siempre... el acento está en el mismo lugar, como pueden ser otras que tienen otra dificultad, ¿no?
0: Claro.
1: Pero sí, han participado y la verdad es que es re lindo para los pibes, que conozcan gente que nació allá, que toca esos instrumentos y que lo hace desde muy pequeños, ¿no?
2: Uh-huh. Hay que enseñarle a los chiquitos desde chiquitos que si aprenden a tocar vientos y se lo tocan a las plantas se embellecen más rápido.
1: Ah, mirá.
0: Usted es un poeta, discúlpeme.
2: No, no, yo he viajado y me he conectado con unos brujos extraordinarios.
0: Tiene una frase tremenda, ¿no? No, pero a mí me dio ganas de ir a aprender a tocar el siku, por ejemplo.
2: No, no, pero es cierto, porque yo en casa lo hago. Uh-huh. A las plantas hay que tocarles viento, okay, o hacerle escuchar. Yo no sé tocar viento, pero le pongo música andina. Y después para ahí les hablo, le doy un beso, y eso mejora mucho, hace que las plantas no se vayan, no se perturben, no se marchiten, de alguna palabra.
0: Mirá qué bien.
1: Bueno, lo voy a implementar. Lo voy a implementar.
0: A vos no, te va a ser más fácil que a nosotros.
2: A vos te va a ser más fácil.
0: Porque cuando vamos a la Salamanca siempre vemos cañas por ahí, dando vueltas.
2: Sí. Sí, porque tenemos gente, que no la quiero ni nombrar, que se cree que son superiores a los demás, ¿viste? Y una planta está antes que el ser humano, y una planta también tiene espíritu, con el ser humano, que es muy bruto, cree que no, la planta te mira. Así que hay que aprender cosas. Esto se aprende en la cultura, yo lo aprendí en la cultura andina, empedernidamente estoy con eso, y entonces se aprende a respetar todo lo que por lo general no se respeta. Pero bueno, yo sé que a Coti le estoy hablando lo que ella ya sabe desde hace mucho tiempo.
0: Sí, bueno, vamos a saludarla, vamos a agradecerle y decirle que, bueno, Coti, sabes que te queremos mucho porque sos un ser que siempre viene calladita, humilde, con su violín, su voz, y aparece por ahí y siempre nos deslumbras, ¿no? Siempre lo dije que en cuando uno te cruza o te ve actuando, se queda admirado, ¿no? Pero con un perfil bajo, tranquila.
2: ¿Querés que te diga lo que ocurre?
0: Me parece que eso es una grande.
2: Sí.
0: Eso quería decírtelo.
2: Hay personas que cuando uno se acerca a ellas, te serenan. Coti es una de esas personas. Mira.
1: Gracias.
2: No, es que es verdad, es verdad.
1: No, agradecida de ustedes que siempre me reciben con tanto amor y acompañan en todos los proyectos que emprendo. En la amplitud de los mismos, y gracias por este espacio, con la importancia también que ustedes lo defienden hace tantísimos años.
2: Bueno, te mandamos un abrazo enorme y espero que estas charlas las tengamos más a menudo, ¿no es cierto?
0: Porque, obviamente.
2: Así que bueno, espero que vos en cuanto tengas oportunidad de presentarte en algún lado, tengas algo importante que decirnos, simplemente nos llamás o te acercás y te venís para acá.
1: Bueno, muchísimas gracias.
0: Un abrazo grande y gracias.
1: Chau, chau. El 22 de agosto, aniversario de Tierra Mestiza.
0: Perfecto.
2: Muy bien.
0: Y 28 la milenaria, en Teatro Metro. Está todo agendado.
2: Un abrazo. Un abrazo para vos y para toda la familia.
0: Bueno, ahí pasaba, la Corte Salamanca. ¿Escuchamos a Tierra Mestiza? Ahí está.
2: Vamos con Tierra Mestiza. Vamos, vamos. Vamos que nos vamos.

0: 15 horas 53 minutitos, ahí escuchábamos parte del recital de Tierra Mestiza aquí en Radio Futura, ¿eh? Hace unos años se presentaban aquí en la esquina de 5 y 75 esta agrupación coral que se junta y nació ahí en 5, no en 5, pero que hoy está funcionando en 5, 61 y 62. Así ¿dónde es, nació sí. Tierra Mestiza? ¿En 10?
1: No sabría eso.
0: ¿Usted que de
1: no
0: los
1: estoy,
0: comienzos?
1: No, pero no estoy tan seguro de lo, no quiero.
0: Debe ser en 10 y 60. ¿10 años?
1: Puede ser.
0: Pienso
1: puede,
0: que
1: sí,
0: estaría
1: sí,
0: ahí.
1: Casi seguro. Sí, sí.
0: Bueno, ahí está sonando el turco, ¿eh? Turla.
1: A usted
0: cada
1: me
0: vez
1: prometió,
0: que escucho esto,
1: usted me prometió.
0: Me acuerdo que tenemos que llamarlo al turco.
1: No, usted tiene que llamarlo.
0: Para que nos venga a visitar, ¿no?
1: Muy bien, claro que sí.
0: Bueno, lo vamos a convocar entonces. Para la semana que viene. ¿Qué le
1: sí, señor, que venga con su guitarrista si puede también.
0: Bueno. Gracias, Matías, ¿eh?
1: Matías, un abrazo, ¿eh? Muchas gracias.
0: Nos estamos despidiendo hasta el próximo viernes.
1: Así es, hasta el próximo viernes.
0: Estoy yo, usted tiene Franco.
1: Yo sabe que los, hay viernes que a usted no le doy bolilla. Y a Vicky menos. A Leandro ni hablar. Bueno, muchas gracias a los que están del otro lado. Y no se olviden que esto fue Memoria Dentro, Tierra que Anda. Un programa nacionalizante. Chao.
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Hola, ¿cómo están ustedes? Comenzamos a recorrer esta tarde de miércoles en Radio Futura y seguirá volando este programa en los otros dispositivos y emisoras que nos retransmiten en la semana. Entre aquellos amigos y amigas con los que nos encontramos en cada semana y a la distancia, nombramos a FM La Propaladora, que transmite desde el oeste de la ciudad de Neuquén, en el sitio web y desde el 106.5 de su frecuencia en FM, y Radio Abbott de la localidad de Abbott, en el partido de Monte, provincia de Buenos Aires, que transmite desde el 93.9 de Pueblos y Caminantes los sábados desde las 10:30 de la mañana. En este encuentro que acostumbramos a recorrer los caminos donde se ocultan las historias, muchas veces las voces de nuestra gente, hoy que hemos decidido encontrarnos, ir al encuentro de voces que desde distintos rumbos de este territorio que hoy llamamos Argentina, nos hacen escuchar sus voces. Y en este entramado, en este caminar que se van sumando cada uno con las historias de sus luchas, de sus sueños, de sus anhelos, vamos a encontrarnos después de un largo tiempo, más o menos largo tiempo, con nuestra compañera Patricia Ledesma, que acaba de llegar desde la Patagonia con una pilchera cargadita de historias, poesías, experiencias, anécdotas e imágenes sonoras y visuales. Pues ya la vemos con sus figurines, con sus tarjetitas. Siempre viene cargada de múltiples formas, con múltiples lenguajes. En este recorrer de esta tarde, por supuesto, también vamos a escuchar algunas voces de cantores desde la Patagonia y desde otros rincones también de nuestra América. Nos vamos a detener aquí mismo, muy cerquita de la ciudad de La Plata. Vamos a escuchar a la voz de la presidente de la comunidad Mocoví de Berisso, que nos va a contar acerca del próximo encuentro de pueblos originarios que se va a realizar aquí en la ciudad de La Plata por su año número 18, que vienen recorriendo todo el territorio nacional. Y también vamos a ir al encuentro de voces de comunidades Aba Guaraní del norte salteño para escuchar otra de las historias que la comunidad, el grupo de trabajo que sostiene desde hace ya más de 2 décadas la radio La Voz Indígena en Tartagal, que nos contarán un poquito hoy sobre cómo están gestando radioteatros acerca de sus propias historias. Es aquellas historias poco o nada contadas sobre las resistencias de los pueblos de toda la región del Gran Chaco, de la cual los estados fueron poniendo límites y dividiendo lo que subsiste, que son sus voces, sus historias, sus comunidades. Hoy vamos a hacer ese recorrido por el mapa cultural, identitario, de este territorio argentino. Un poquito nada más, un vuelo de pájaro, para saber un poco más, para enriquecernos, para encontrar las historias que se cuentan de manera subterránea, de boca en boca, o que muchas veces son silenciadas. Por eso vamos a empezar hoy por una canción que es una voz colectiva. Por eso nos gusta mucho también detenernos en estas interpretaciones musicales, especialmente en el primer tema de cada edición. Vamos a escuchar a Zuna Rocha junto con Guadalupe Carnota Rocha, el gran músico platense Jorge Cumbo, junto a otros grandes como el guitarrista Lucho González, Pedro Aznar acompañando en la voz a Zuna Rocha. Una canción que nos habla de esa planta milagrosa, sagrada, que ha alimentado a nuestra América desde el principio de las historias, como es el maíz, el abatí.
vamos a escuchar, lo estamos escuchando con Mati Marchi aquí en la cabina de sonido, siempre atento. Saludamos entre todos y entre todas para escuchar esta Madre del Maíz.

0: estamos iniciando los primeros minutos de Pueblos y Caminantes, y llega aquí Patricia Ledesma, cargadita de historias para contar desde los fríos vientos de la Patagonia, pero que han sido muy cargaditos de emociones, de compañeros y compañeras que se encontraron en la 13 Feria del Libro en Comodoro Rivadavia. Contanos, ¿qué cosas traes en esa pilchera?
1: Hola Lila, hola a todos los que están escuchando. Sí, acá estoy llegando, de algún modo estoy llegando. Y necesito y necesitamos un tiempo para ir entendiendo todo lo que fue pasando en ese viaje. Todos los viajes son caminatas y en todos los viajes pasan cosas, hay transformaciones. Entonces la primera gran cosa o gran transformación que ha sucedido en este viaje es que yo fui invitada. Yo soy de Esquel, Chubut, vivo acá en La Plata hace unos 20 años, tengo una producción de artística o literaria o no sé qué, o de muchas cosas, uh-huh. Por la cual yo busco siempre volver. Pero en esta ocasión yo fui invitada por la Secretaría de Pueblos Originarios de la Municipalidad de Comodoro, uh-huh. con la excusa de ir a presentar un libro que es bien casero. Entonces, la fuerte llamada o transformación es ir al territorio invitada. Invitada significa ayudada en el sentido del viaje, de la estadía.
0: Claro. Y que además los demás te lleven por otras huellas, además de las que vos conocés en el ir y venir, que cada año haces con frecuencia a tu tierra, Esquel. Y a Comodoro también, porque también es parte de... es todo el territorio, porque justamente lo que hoy estamos trayendo es que el territorio no tiene límites.
1: Bien, para mí Comodoro está siendo un nuevo territorio. Uh-huh. Es un territorio nuevo, y en este viaje lo que te quería ir contando y quería ir contando es las personas que fui conociendo y reconociendo. Hay una palabra que yo quiero compartir para iniciar esta charla, que tiene que ver con el quepalme. Y esto lo voy a leer del Tejido de Profesionales Indígenas, uh-huh. esta producción, porque uh-huh. ¿Qué es el quepalme? Pregunta, y la respuesta es: la concepción del cuerpo humano es propia de cada cultura. Para la mapuche no existe un cuerpo solamente físico, sino que la persona humana tiene cuatro cuerpos: emocional, mental, físico y espiritual. El cuerpo espiritual tiene anclaje en lo territorial, que es donde descansan los y las ancestras. Por eso se cuida, se respeta y se protege el territorio, el espacio donde habita el cuerpo ancestral en todes. Una persona proviene de un kupán, linaje, y un tugún, territorio, lo que constituye el quepalme. Entendiendo esto como concepto, es que podemos ir desarrollando este viaje y este volver a un territorio y a su vez conformar un nuevo territorio. Uh-huh. Hay una cercanía espiritual al volver al Chubut, al río Chubut, al mar, a la cordillera. Pero también hay un encuentro de linajes conocidos o que empiezan a ser conocidos y un tugún, ¿no? Ese espacio territorial. Y es lo que constituye el quepalme. Entonces, yo creo que estamos invitadas a ir pensando qué significa para nosotras el territorio. Comenzaba diciendo esto, que yo vuelvo con una invitación. Quien promueve esa invitación es la artista, poeta, profesora en letras, que se llama Liliana Ancalao. Y Liliana Ancalao lo que hace al invitar de este modo es también fortalecer una voz que está haciendo. Una voz de una persona que se aleja de su territorio, que migra por distintas cuestiones y que de lejanía empieza a sacar letra, a sacar voz, pero que ella considera que esa voz a su vez tiene que volver y tiene que expandirse. Y en este caso, en esta feria del libro, lo que sucedió en este lugar de pueblos originarios es que hubieron muchas voces invitadas a compartir las vivencias y a construir este nuevo territorio. Es un territorio que yo entiendo que estuvo cargado de producciones artísticas, producciones académicas, pero desde las voces de las personas del lugar. No

0: contadas desde afuera, sino pasadas por el cuerpo. Pasadas por el cuerpo de las vivencias y la experiencia de cada uno de los que estaba compartiendo. Entonces, en este encuentro hubieron charlas, presentación de audiovisuales, presentaciones de imágenes, presentaciones artísticas que tenían que ver con reflexiones que pasaban por un territorio, territorio cuerpo, territorio voz, territorio tierra. Y muchas de esas personas que yo fui conociendo en la Feria del Libro específicamente, primero las vi el 6 de agosto en la calle,
1: En la marcha.
0: en la marcha. ¿Cómo me situé yo? Yo fui sola a una plaza donde me dijeron y fui con mi bandera Mapuche Tehuelche, esa bandera que también uso acá, que es la bandera de Don Julio Antieco, que tiene el color azul, blanco y amarillo, el calfú, el plan y el chos, con la flecha azul en el centro. Y yo estaba ahí en una esquina con mi mochila y mi bandera, y ya se me acercaba una persona diciendo: compañera, ¿dónde es la marcha? La veo usted con la bandera.
1: Vamos para el mismo rumbo.
0: Vamos para el mismo lado. Y bueno, yo le dije: no, no sé, me dijeron que venga para acá, pero acá no hay nada. Y de pronto empezaron a aparecer algunas personitas así con esa misma inquietud. Y ahí ya encontramos que teníamos que caminar para más para el centro de Comodoro. Y bueno, empezamos ahí caminando sin conocernos, pero habiéndonos reconocido en esa bandera. Caminamos unas 5 o 6 cuadras, llegamos al centro de Comodoro, ahí al borde del Cerro Chenque, y bueno, ahí sí estaba posicionada el espacio de la marcha con los altoparlantes, y había ahí una gran bandera de grandes dimensiones, esa bandera que te estoy contando de Don Julio Antieco.
1: Ah,
0: Entonces,
1: qué importante.
0: Una con una banderita, otro con una banderita, y de pronto llegamos ahí, había una gran bandera. Y eso es estar en el territorio, porque esa bandera es propia de las escuelas interculturales bilingüe en la provincia de Chubut. Y que fue un peuma de Don Julio Antieco, que dijo: tenemos que tener esta bandera con estos colores y que salga de una caña de coigüe. Así que ahí estaban las cañas, las banderas y bueno, y la
1: Todo
0: gente.
1: representaba, sí, es realmente excede, supera el concepto de bandera tradicional,
0: Sí, decimos bandera como para sintetizarlo en esta
1: tal
0: conversación, pero
1: cual.
0: es un
1: Pero es
0: símbolo muy,
1: como,
0: muy
1: como la
0: poderoso.
1: huipala, representa cultura, identidad, historia, territorio, cada uno de esos colores y las formas en que están diseñadas tiene un significado propio. Mucho más que la bandera que ya los tiene, ¿no? Una bandera ya los tiene, pero en este caso, además de esto de acorparse en la bandera.
0: ¿Y quiénes sostenían esa bandera?
1: ¿Quiénes?
0: Nos fuimos saludando así en confianza porque nos reconocíamos en caras, en linajes, pero no sabíamos quiénes éramos y en el desarrollo de estos 3, 4 días nos fuimos conociendo y volviendo a encontrar. Así fui conociendo a la ñaña Rosa, a su hijo Héctor, fui conociendo a otras personas que también... Que también eran educadores y que eran artistas, y bueno, nos fuimos reencontrando. A partir de ahí ya arrancamos la caminata por Comodoro, embanderados o cobijados con este símbolo de Don Julio Antieco. Y para mí eso era el quepalme que pronunciaba antes, era el linaje, el reconocimiento en nuestras caras, en nuestras formas de caminar y también en ese territorio, que podría haber sido nuevo, pero que empezó a ser un territorio ya conocido por las personas que marchábamos. En los días siguientes participé, sí, de la Feria del Libro, propiamente dicho. Un día tuve para convidar un taller para niñeces, donde concurrieron 2 cursos de primer grado, de primaria,
1: Qué bien, qué justo, ¿eh?
0: sí, y la invitación se llamaba Los colores de Pirem. Ahí lo que pude compartir fue una historia jugada, que es algo que también estoy aprendiendo. Yo vengo de la oralitura y también empecé a escribir, pero ahora estoy transitando esto que son historias jugadas, donde en el medio de la narración aparecen los juegos. Yo lo estoy transitando ahora, pero encuentro que esto es un saber ancestral también, que tiene que ver con la Epeu Tuche Fe y el aucantún, o sea, la que narra y el que juega, pero en este caso poder reunirlo. Entonces ahí compartimos una narración que era Los colores de Pirén, donde primero presentamos a Pirén, una niña soñada antes de nacer, y contaba que su mamá primero soñó una gran nieve, una gran nevada, de esas nevadas que no dan miedo, sino que dan fortaleza, que dan seguridad, y ella se despertó diciendo Pirén, y días después se enteró que estaba embarazada, y entonces supo que el nombre de esa niña sería Pirén.
1: Pirén es nieve.
0: Esa historia le contamos a las niñeces, y luego, para seguir con la siguiente historia, les propusimos que fueran a encontrar unas plumas y sus aves, unas huellitas, sus animales, y unas plantas y sus semillas. Eso distribuido en el salón. Y quien me ayudó ahí, porque yo había viajado sola y estaba sola, enseguida me encontré una mujer con su cupalme, entonces me acerqué a ella y le pedí ayuda. Que se llamaba Meli Pangui. La conocí ahí, ¿cómo se dice? Cuando estás en el movimiento.
1: Se reconocieron allí al. Se vieron.
0: Sí, yo necesitaba una complicidad que me ayude a esconder las pistas, digamos. Claro. Entonces acudí a ella y le dije: Lamien, ayúdame, vos tenete estos colores y cuando vengan los nenes con los pares. Sí, me entendió así al vuelo, digamos, porque es el tiempo que tuvimos de planificación. Y bueno, fue súper importante para desarrollar ese juego y esa contada. La vi a ella en acción. Ella se había presentado como titiritera, después de que estuvo en mi taller, hubo otro taller, después vino el taller de ella. Era una jornada de las 9 de la mañana hasta las 9 de la noche, así que habían muchos talleres, conferencias, presentaciones. Y cuando yo la vi a ella, que decía en el programa, decía titiritera, bueno, la verdad que todo lo que el kimun que ella ofrecía no entraría en las palabras que implican una invitación, ¿no? Porque ella lo que desarrolló era, sí, con títeres, pero una contada de mucho saber, de mucha sabiduría, una relación muy cercana y muy vinculada con las niñeces, generó una conversación muy profunda en su narración, que era muy simpática también. Y todo su cuerpo puesto en acción, desde su tukulubun, que es su vestimenta, sacando así títeres también para entrar en diálogo con las niñeces, y también generándose con su propio cuerpo otro títere más grande. Y en el medio de la narración ella también sacó tayil, o sea, sacó cantos. Entonces era como la palabra titiritera era súper corta para mostrar todo este... esa forma de compartir el relato, que es el EPEU que ella compartió, más el contenido fuerte de eso mismo que dijo. La verdad que estuvo, fue hermoso conocerla.
1: Un medio más para compartir tantos significados,
0: ¿no? eran muchas velar, formas de narrar, muchas eran muchas formas de claro. narrar, y bueno, y eso es la oralitura, que es un saber originario que tiene que ver con la palabra, con la circularidad, con el arte de conversar. Bueno, todo eso, y bueno, obviamente ahí ya la reconocí y nos reconocimos nuevamente en eso que implica compartir algo en lo que uno está orgulloso. Y ella es, supe que era trabajadora social de la ciudad de Esquel.
1: También de tu
0: sí.
1: De tu terruño.
0: Sí, ahí otra vez se fortaleció el Kepalme, ese linaje y ese territorio. Y así eso fue sucediendo durante los 2 días que vivenciamos ese encuentro. O sea, encontrarse, reconocerse, encontrarse, enorgullecerse, encontrarse, generar ese vínculo. Por eso, o sea, me animo a decir la excusa del libro, la excusa de los títeres, la excusa de una conferencia, en realidad... lo que estábamos haciendo ahí es generando ese territorio nuevo.
1: Que es el propósito de esa Feria del Libro en particular. Me alegra mucho que sea la Subsecretaría de Pueblos Originarios. Le mandamos saludos desde aquí a la compañera Sandra Nahuel, que ha estado allí muy activa, responsable aquí en gran parte, ¿no?, de todo lo que sucedió.
0: Mucho trabajo, mucho trabajo ella, y bueno, bien acompañada también. Otra persona que fui conociendo fue a Marisa Godoy, que tiene un libro hermoso que se llama Sombrero Colibrí, y ella también narra desde su saber inicial, desde sus saberes maternos, y también en esas palabras y en esa forma de narrar nos fuimos encontrando. Hay algo que yo puedo relacionar de la escritura de ella con otro taller que se dio, que tenía que ver con la historia y la estética de las mujeres mapuche. Ahí se dialogó, bueno, acerca de cómo se vestían las mujeres, por qué era importante este tuculugún, esta forma de vestirse, el valor simbólico y social de cada una de las partes de la vestimenta de la mujer mapuche, y cómo eso fue, digamos, modificándose al habitar las ciudades, al ser estudiantes, trabajadoras, a tener que estar livianas, a tener que, bueno, tomarse un micro o andar en bici, y cómo nosotras hoy, muchas de nosotras elegimos andar con un jean, una remera y tal vez el pelo atado, o vamos dejando algunas cosas y otras vamos llevando. Sí, llevamos el chaguay, que es los aritos, digamos, pero por ahí no hacemos tiempo de trenzarnos el pelo, o llevamos ropa azul o ropa negra, pero no portamos el tupú, que es el prendedor. Bueno, esas cuestiones. Y bueno, y se desarrolló muy bien esa conversación de esa estética, de lo que queríamos llevar y de los conceptos de belleza, a qué conceptos o a qué ideas de belleza respondíamos al elegir cómo vestirnos. Pero en el momento que termina esa conversación y abren el diálogo al público, digamos, vienen dos lamien que están transitando su proceso de machi, ¿no? Sí. Que esto es algo que también dialogamos acá en De Pueblos y Caminantes. Y entonces una chica muy joven, originaria de acá, de Comodoro, que ella estaba vestida toda con su tulugún, que significa que tenía el cupán, como el vestido negro con el tupú, el prendedor, la cucha, el prendedor este fuerte que van adelante en la espalda, uh-huh. Bueno, un montón de cosas, el charilón con la trenza y todo, y dijo que ella con su madre no podían dejar de llevar esta vestimenta aún en la ciudad, aún para tomarse un micro, aún para ir a trabajar todos los días, uh-huh. Porque ya era lo que le habían dado a ella y lo que le habían colocado a ella de algún modo en este tránsito. Entonces lo que ella pedía y solicitaba es que las mujeres mapuche, por más modernas que sean, empiecen a portar de nuevo el tuculugún, empiecen a tomarse el tiempo de esa vestimenta, porque ella sentía esa discriminación en la calle o cuando subía un avión que la miran o la pasan para otro lado para ver qué lleva, qué trae, empieza a ejercer un territorio de sospecha por usar su nada más que su vestimenta originaria. Pero eso, ¿por qué? Porque viene acompañado de otros discursos que hacen al mapuche, a la mapuche, como terrorista también, como qué llevará entre esas ropas o por qué tantas ornamentaciones, digamos. O sea, lo digo desde esa palabra cruel de otros lados.
1: El adorno es cómo reducirlo, minimizarlo.
0: Exacto. Y bueno, y entonces fue muy importante escuchar esa voz de una joven, muy joven, haciéndose cargo de lo que a ella le toca y pidiendo que otras mujeres empecemos a acompañar con esas vestimentas, uh-huh. para que ella no sea únicamente sola la que anda por la calle todos los días vestida de esa manera.
1: Qué importante saber de que hay varias jóvenes que están transitando el proceso de machi después de tantos años, más de un siglo, que no habían de nuevo, no se habían levantado nuevas machis después del exterminio, ¿no? Que en el cual fueron sacrificadas muchos machis con la conquista militar de la Patagonia. Qué buena noticia.
0: Sí, de pronto estar conociendo 2, 3, 4 machis en proceso es mucho, uh-huh. después de tantos años de borramiento y silenciamiento.
1: Y que lleva mucho tiempo también que se vaya formando, hay una decisión muy firme de cada una de asumirlo, ¿no? Es algo dado, pero también tiene que ser también abrazado esa misión. No es fácil.
0: Les recordamos a nuestras compañeras que nos están escuchando que la Machi es una mujer, o puede ser un hombre también, sí, de gran fuerza espiritual para la comunidad, y que es la persona que puede sanar. Y antes de sanar, lo que tiene que hacer la Machi es proteger la salud. Entonces, es una líder espiritual que protege la salud, y después, ante la ausencia de salud, puede establecer curaciones. Uh-huh. Junto con la Wentuchefe, que es quien sabe de las hierbas medicinales, uh-huh, pero también en un conocimiento y en una conversación. Uh-huh. O sea, es un saber muy, muy fuerte y muy grande, y que por eso celebramos que esto esté sucediendo, porque es la sanación de un cuerpo espíritu y de un cuerpo comunitario. Y esto, bueno, lo relacionaba otra vez con, por ejemplo, con la trenza, el uso de la trenza. En esta mesa de la estética hubo una chica que era especialista en trenzas, y entonces, uh-huh, habló desde la trenza africana, la trenza en el pueblo Aónica Oyen, en el pueblo Tehuelche y en el pueblo Mapuche. ¿Cuál era su función ritual y su función, bueno, estética también? Y acá me gusta leer algo de Marisa Godoy, que ella lo trae en su libro, que es una narrativa, y dice: en luna creciente mi madre me cortaba el pelo. Las hebras caían copiosas al suelo. Más tarde hacía un hueco bajo el ciprés y ahí las enterraba. Volverá sano y fuerte, decía, y sus manos se entendían con la tierra y los caminos de la luna. Mi pelo era una trenza recortada de la noche.
1: Cayó la noche en su cuerpo.
0: Y volver a pensar todo lo que implica los ciclos de la mujer, el tiempo, la luna, el agua, y todo lo que implica siempre el territorio. Y esto, así como lo estamos conversando ahora, fue de otro modo conversado en Los colores de Pirén, eso que yo narré a las niñeces. O sea, como una niña pequeña conoce los colores en su territorio. Mientras tanto transcurría la feria, yo tenía una mesita donde tenía los libros, donde tenía imágenes y juegos. Y entre esas imágenes y juegos tenía también unas stickers, como el que te acabo de dar. Y entre esos stickers hay uno que dice: por acá anduvo Pirén, y es una imagen de cartón de una nena que tiene una ramita de sauce, que está dibujando en la tierra, que tiene unas flores amarillas cerca de ella, y esta nena tiene en su ropaje el tuculugún, tiene un vestidito que se llama cupán, tiene una trenza larga, tiene el trarihue, que es el cinturón, y tiene un pañuelo azul en su cabeza, y esta nenita además tiene anteojos. Bueno, muchas personas pasaban y se llevaban algún sticker, ¿no? Solamente charlaban y se llevaban un sticker. Uh-huh. Pasada estos días, una noche me llamó una compañera, una lamien que yo conocí de, ¿sí?, Sarmiento hace muchos años, uh-huh, y me dijo, yo no había tenido la conversación con ella, y me dijo: una lamien me mandó una foto de un sticker que sacó de su stand.
1: ¿Cómo había viajado?
0: Y me dice: me la llevé porque se parece a tu hija. Me dijo así.
1: ¿Y era?
0: Y lo que nadie sabe, solamente ella y yo, y que, ¿qué?, lo estoy compartiendo acá, es que sí, que este personaje que aquí se llama Pirén hace alusión a esa niña, a su hija, y que ella me ayudó hace años a dibujarla de algún modo, porque justamente esa nena realmente había sufrido un momento de discriminación ante su forma de transitar, porque era una nena que era una calfú. Una Calfú Somó, que era una nena azul que participa en las ceremonias, y en la escuela pública había sido discriminada. Uh-huh. Entonces, a partir de ahí empezamos a hacer los cuentos, a compartir cuentos, a escribirlos, a poner imágenes, y entonces de pronto es como que hubo una circularidad de eso, y una noche le llegó a ella ese sticker y dijo: me dijeron que se parece a mi hija, y yo le dije: usted y yo sabemos.
1: Es que de ahí nació. ¿Sabes qué me hace acordar esto, Patricia? Aquella película, Cuentos de la Tierra, cuya protagonista es una niña que se llama Pirén, y que es y que también se relaciona con, no sé, Aileen Piren Wenaiwen, ¿es la artista que vos nombrás?
0: Anaí Rayén Mariluén, Mariluán, sí.
1: Y justamente ella esa, retrata también en su canto, en sus composiciones, los relatos ancestrales que vinculan a los habitantes del territorio del Gualmapu.
0: Recomendamos sí. ver esta película, está, Cuentos
1: vamos
0: de la Tierra.
1: A volver. Sí. Esa película que está interpretada por una niña mapuche, transcurre en ese territorio y va encontrando las tradiciones, ¿no? Los relatos, si nos recordás, con la participación del padre, ¿no?
0: Sí. Y
1: el padre la va guiando en esos descubrimientos.
0: Sí, hay una caminata que hace la nena contamos un poquito
1: sí,
0: en esta película.
1: Lo hemos contado hace ya como
0: hicimos
1: un par de años atrás, pero queremos volver a verla porque está muy bien narrada, nos hace sentir todo esto que vos nos estás contando.
0: Hace todo una caminata esa nena desde su casa hasta la escuela, donde va atravesando los charquitos, donde va mirando
1: el bosque.
0: Ella se distrae con los pájaros. Bueno, y cuando llega a la escuela pasa que solamente tiene que mirar un pizarrón y ella se distrae continuando mirando por la vereda, porque todo su mundo, su territorio está por fuera de la ventana.
1: Su mundo está fuera de la escuela.
0: El desafío que nos toca, y que por suerte estamos en eso, es que esas ventanas no sean fragmentos, que no sea, que no fragmenten la memoria y la historia y los deseos, sino que sean aperturas siempre. Que la escuela esté adentro y afuera. Queremos esa educación, que es la educación intercultural bilingüe, realizada por quienes saben. Por eso yo celebro tanto esta feria, donde los conocimientos se daban de primera mano, o sea, desde el autorreconocimiento de quienes ya fueron y volvieron, digamos.
1: ¿Nos acompañás a escuchar a un cantor patagónico y después seguimos charlando un poquito más?
0: Dale, cómo no.
1: Antes que se nos rompa este hechizo que acá se ha creado. Vamos a escuchar a un cantor que es de Chubut también, no sé si lo conoces, a Nelson Ábalos. Él, a través de referirse en la letra de esta canción a la milonga, a través de la letra nos va llevando por todos estos territorios que vos nos mencionás. La milonga va caminando por la Patagonia y él le llama la lengua del mundo. Nelson Ábalos.

0: Cuando hablamos de la espiritualidad de los pueblos originarios, estamos tratando de acercarnos a todo esto que nos trae Patricia Ledesma, respecto a que no podemos, estamos acostumbrados desde esta mirada occidental a mirar la cultura desde afuera y no poder mirarnos desde adentro porque tenemos esa disociación. Y acá lo que se está hablando es que las culturas ancestrales, antiquísimas, milenarias, siempre se fueron construyendo donde, de manera que todo está relacionado, todo está interconectado. El hombre es parte de todo ese movimiento de la naturaleza y no puede hablar de su cuerpo cuando lo hace genuinamente, quien habla, vinculado, pensarse con la tierra, con la naturaleza. Y esto nos lleva también, Patricia,
1: sí,
0: a pensar en que muchas veces tratamos de entender el pensamiento, la cosmovisión de las culturas originarias y no alcanzamos a entenderlas porque no tiene, a veces no hay palabras, sino es con la propia lengua.
1: Así es. Sí, Lila, lo importante de esta construcción que se va haciendo, en este caso estás haciendo el recorte del pueblo y la nación mapuche, pero que justamente lo que sucedía y lo que viene sucediendo es que son los pueblos que van haciendo esta construcción, tanto el pueblo aymara, guaraní y demás, no solamente un pueblo mapuche. Uh-huh. Solamente estamos haciendo un recorte hoy, pero la importancia de todos reuniéndose para sacar esta voz colectiva.
0: Uh-huh. Pero que no solamente se da con la existencia de miembros de los pueblos, de las naciones indígenas en las zonas rurales, en el campo, como uno de los tantos mitos que nos atraviesan, sino que también lo podemos, son construcciones que se dan también en construcciones identitarias en las zonas urbanas, con todo lo que significa esa transformación, ¿no? ¿De dónde encontrar abajo de los adoquines, decía un compañero, abajo del asfalto sigue en la tierra esa espiritualidad? El camino para encontrarlo es la reflexión colectiva, es la propia historia, es la historia del pueblo la que nos va a ir marcando esa relación que con el coloniaje, con el sistema capitalista, se va cortando, ¿no? Lo va distanciando y lo va transvistiendo, ¿no? En figuracionismos, en esnovismos, pero ir en busca de la propia identidad tiene que ver con estar juntos, encontrarse en estos espacios a través de la historia oral, de las narraciones, pero también de espacios educativos que nos formen para ir en busca de esas historias. Y hablábamos con Patricia González, después vamos a compartir una pequeña charla que tuvimos sobre este encuentro que habrá en breve acá en esta zona, sobre cómo acá mismo, en escuelas de La Plata, Berisso, Ensenada, en las escuelas urbanas, que están atravesadas por la homogeneidad, por el creer que todos somos iguales, y no comenzamos a detenernos en las pequeñas historias, en las historias de migraciones, en la búsqueda de nuestros mayores, de los ancestros, para ir reconstruyendo esas tramas.
1: Sí, Lila, y tal vez creo que podemos dar una invitación a las personas que están acá cerca, en La Plata, de que vamos a seguir conversando acerca del territorio. Y acá cerca de la radio, en 7:67, el sábado, vamos a hacer un mate con yuyitos a las 16 horas, que se va a llamar Volver a Pasar por el Territorio. Y va a ser una tarde de conversación y un taller también de fotobordado junto con María Emma.
0: María Emma Zapata.
1: Que es amiga y compañera de la Red Futura. Uh-huh. Así que esto lo vamos a... estamos lanzando la invitación y lo van a poder ir siguiendo, por ejemplo, por Somos Cercanas, que es el Instagram mío personal, pero bueno, es donde se van publicando las invitaciones.
0: Y lo podemos compartir también, sí, en las redes de Pueblos y Caminantes.
1: Bien. Así que, bueno, volver a pasar por el territorio, una conversación y un taller de fotobordado, uh-huh, el sábado.
0: Y poner en valor estos espacios donde se piensa y se buscan lenguajes, formas, en donde nos vamos encontrando de a poquito, ¿no? En estas identidades que han quedado solapadas, escondidas, y muchas veces también se han ido transformando en nuevas identidades y estar abierto también a esos cambios. Bueno, vamos a seguir caminando juntas, y como nos escribiera una oyente amiga, María Tapia, en el programa anterior, donde hablábamos sobre justamente cómo lo que tenía importancia y la importancia que sigue teniendo en este momento en la lucha por los territorios, por su defensa contra aquellos marcos legales que justamente están intentando poner en manos extranjeras los territorios que son de la Argentina y antes de los pueblos preexistentes. Y ella nos escribía: caminamos porque tenemos territorio que ojalá sepamos defender. Y ella escuchaba el programa desde Villa Liza la semana pasada, y seguimos buscándonos justamente en los territorios, en los nuestros, en los que habitamos y en los que nos han antecedido. Seguimos en este encuentro de hoy, también recordándoles o comentándoles, porque esto no lo habíamos comentado antes, que entre las diferentes actividades que se están realizando en este tiempo, en distintos espacios ahora muy facilitados por la virtualidad, desde la comunidad de Punta Querandí, allí cerca del Tigre, en la zona del partido del Tigre, donde ya desde hace cerca de 2 décadas se está recuperando un territorio donde existía un antigal, un cementerio indígena, y de allí se ha generado un espacio de defensa y promoción de culturas y lenguas originarias. En breve va a comenzar cursos desde distintas lenguas originarias: guaraní, quechua, mapuzungún, com, mocoit o mocoví, que están abiertos para continuarlos a lo largo de una serie de clases a lo largo de este segundo cuatrimestre en forma virtual. Entre el 25 y el 31 de agosto van a iniciar las clases y cuentan con un seminario, con un formulario de inscripción que lo pueden encontrar en el Facebook y Instagram de clases virtuales en lenguas guaraní de Comunidad Querandí, Punta Querandí. Allí van a encontrar un WhatsApp para realizar consultas y también el formulario de inscripción. Punta Querandí y cursos de lenguas indígenas en forma virtual y gratuita. Comienzan entonces la última semana de agosto. Muchas personas suelen estar interesadas y preguntar dónde, cómo se realizan lenguas, cursos de lenguas. Ahora también aquí en la localidad de Berisso, en la ciudad de Berisso, se están realizando cursos también a Dirección de Cultura de guaraní, entre otras lenguas que están comenzando a tener un espacio en la Dirección de Cultura y en el Museo de Lenguas, que está pronto a inaugurarse aquí en Berisso. Algunas de las noticias que tenemos para compartir. Luego seguiremos con más.

0: Cargadita de historias, te has venido y de encuentros personales, artísticos, de palabra, desde Comodoro Rivadavia en esta feria que comenzó el 30 de julio y hasta...
1: El 9 de agosto. Sí, muy intensa y de mucho saber, y bueno, y poder anclar en esos conocimientos. Y también sería bueno que podamos hacer llamadas o encuentros con las personas que te fui nombrando hoy, para también ampliar hacia este territorio.
0: Sí, nos has explicado acerca de los significados de buena parte de la vestimenta, que es tradicional de la mujer mapuche, y que conociéndola es una forma también de correr ese desconocimiento, ese extrañamiento que produce en una época donde se buscan figuras para transformar en enemigos de una identidad falsa o de un modelo que se intenta construir, y para eso se necesita desestimar, minorizar, despreciar a otros y construir esos enemigos. Y de esta forma de hablar de nosotros mismos, de cómo somos como una sociedad pluriversa, multicultural, con diferencias, y conocer esas diferencias para poder reconocernos y aceptarnos.
1: Sí, ahí siempre me gusta a mí traer a una referente importante, que es Aimé Painé,
0: sí,
1: que escribía y decía: ser culto es el principio de reconocerse. O sea, uno se reconoce y es culto cuando está orgulloso de quién es, conocer la propia historia.
0: De eso vamos a seguir hablando en próximos encuentros. Descubrir cómo desvelar, destapar esa historia, quiénes somos, y también para saber hacia dónde vamos, quiénes queremos ser en una época con tantos embates, ¿no?
1: Así es.
0: Nos vamos ahora hacia la tanda de la primera hora para ir hacia otras voces, a búsqueda de otras historias en este encuentro de hoy en De Pueblos y Caminantes. ¿Nos acompañás?
1: Sí, acompaño.
0: Volvemos en unos minutos con Mati Marchi aquí en la cabina de sonido. Enseguida escuchamos y volvemos.
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Estamos de vuelta en De Pueblos y Caminantes, acompañados por FM La Propaladora desde la ciudad de Neuquén, transmitiendo por su sitio web y por la frecuencia 106.5. También nos acompañan, pero diferido, los sábados desde las 10:30 de la mañana, transmitiendo esta edición número 249 por Radio Abbott de la localidad de Abbott, en el partido de Monte, transmitiendo por FM 93.9 y en vivo desde su sitio web. Saludamos a los compañeros y compañeras y les decimos que también pueden comunicarse a través de las redes sociales de FM Futura o aquí en vivo por los teléfonos 453-8250 o a través del WhatsApp, aquí atendiendo Mati Marchi, por el 221-619-0382. En los próximos días, el 15, 16 y 17 de agosto, se realizará aquí en el Partido de La Plata el Encuentro Nacional de Naciones y Pueblos Originarios, que ya va por el 18 encuentro. Los que organizan en esta oportunidad son referentes de tres comunidades originarias de aquí, asentadas en la región, como son la comunidad Com del barrio Malvinas, aquí en el Partido de La Plata, la comunidad Nancom, la comunidad Iwi y Mbi, que es una comunidad Aba Guaraní, que ya hace varias décadas residen en territorio cerca de la Ruta 2, en zona rural de La Plata, donde después de varios desalojos están alquilando un territorio en esa zona rural de la Plata. Y la comunidad Mocoví, que desde el año 2000 aproximadamente se han constituido en territorio del partido de Berisso. Hemos estado conversando para este programa de hoy con la presidente de la comunidad Mocoví, Patricia González, y ella nos contó algo más acerca de la realización de este encuentro, que es tan importante porque es un encuentro por y para los pueblos originarios y que tiene esta tanta perseverancia, continuidad en su realización.

0: Querida Patricia, estamos en vísperas del 18 Encuentro de Naciones y Pueblos Originarios, que esta vez se va a realizar aquí, muy cerca, en la ciudad de La Plata, en el partido de La Plata, en realidad.
1: Sí, bueno, hola, ¿cómo estás? Mi nombre es Patricia González, soy la presidenta actual de la comunidad Mocoví de Berisso. Se hace el 18 Encuentro, acá lo vamos a hacer con los hermanos Puom, Aba Guaraní y nosotros los Mocoví, en representación del resto que viene de otros lugares, ¿no? Siendo de comunidades indígenas, vienen de Misiones, de Rosario, de Chaco, de Jujuy, bueno, de varios lugares, y lo vamos a esperar acá en Melchor Romero.
0: Claro.
1: Ahí.
0: Al oeste de la ciudad de La Plata, podríamos decir,
1: Al
0: ya
1: oeste
0: zona
1: de la ciudad de La Plata.
0: Suburbana, casi rural.
1: Claro.
0: Y muy cerca de la comunidad Nancom, de la comunidad Com del barrio Malvinas, antigua comunidad barriada acá en La Plata, de los hermanos, amigos, Com, Tobas, que llegaron ya desde hace varias décadas desde el Chaco.
1: Claro.
0: Allí, y Patricia, vos sos del barrio Mocoví de Berisso. ¿Qué nombre tiene el barrio?
1: Mocoví.
0: El barrio
1: Es
0: Mocoví.
1: Es la comunidad Mocoví de Berisso. Sí, somos los únicos acá dentro de la provincia de Buenos Aires, creo que somos los únicos Mocoví que estamos constituidos como comunidad. Nosotros tenemos, del año 2003, esta comunidad se fundó. Hoy vivimos actualmente en una comunidad con título de propiedad comunitario. Así que bueno, somos alrededor de 80 familias, pero no tenemos más espacio porque nosotros en nuestro lugar solo tiene una hectárea y media para vivir. Solo utilizamos para vivir, no para trabajar ni nada de eso.
0: Y qué diferente a lo que han sido los territorios originarios, ¿no?
1: Tal cual. Esta comunidad se caracteriza por ser muy joven. Nosotros aprendimos somos originarios toda la provincia de Santa Fe. Pero bueno, después de muchísimos años nos enteramos que éramos Mocoví porque, bueno, mi mamá por el tema de la discriminación, por miedo, no, nunca nos quiso decir que éramos originarios. Cuando ella nos plantea, a mí me lo plantea a los 18 años, yo ya estaba grande, así que bueno, empezamos a hacer formar la comunidad, empezamos a armar con la familia, porque éramos toda familia, así que bueno, así surgió armar la comunidad. Y ya después, bueno, supimos que estaban los hermanos Juan, después los Aba Guaraní, así que bueno,
0: claro.
1: Este año nos toca a nosotros hacer el trabajo de otras comunidades y mostrar nuestro territorio, digamos.
0: Y junto con la comunidad Aba Guaraní que nombrás, la Iwi y Membí, ¿no? Que están ubicados para la zona oeste también del Partido de la Plata, ya mucho para el lado de la Ruta 36.
1: Exacto, ellos están sí por la Ruta 2, al lado del Pato, por ahí.
0: Sí, más hacia uno de los límites ya del Partido de la Plata, en zona ya bien rural, donde ellos pueden trabajar con sus tareas en la tierra, ¿no? Han podido...
1: Ellos tienen quinta, así que sí,
0: producir.
1: Ellos trabajan y alquilan también el espacio donde están, porque no tienen tierras, así que bueno, están también alquilando para trabajar, que es la siembra, que es lo que hacen ellos.
0: Con muchas dificultades también tuvieron que correrse, sufrieron mucho, y en varios momentos de su historia, los despojos, ¿no?, del territorio de
1: sí,
0: los que habitaron. Entonces, estas tres comunidades que nos nombrás, Patricia, son las encargadas esta vez de organizar este encuentro que hace 18 años.
1: Hace 18 años que lo hacemos en diferentes lugares.
0: Y en otras ocasiones, como ¿quiénes son los que organizan? Contanos un poquito cómo empezó estos encuentros anuales.
1: Nosotros ahora, después de los talleres que vamos a tener acá, después se decide la sede, la próxima sede, a dónde vamos a ir, los hermanos proponen, y bueno, solamente son 3 días, pero bueno, 3 días donde uno tiene que trabajar para que esos hermanos puedan llegar, para que esos hermanos tengan para comer, dónde estar y todo eso, porque ahora haciendo el recuento tenemos alrededor de 280 que vienen de afuera.
0: Y en esta época
1: así
0: tan
1: que, bueno,
0: difícil para trasladarse con todo el costo de transporte, qué esfuerzo, debe ser realmente muy enriquecedor cada encuentro para que hagan semejante esfuerzo, ¿eh?
1: Es enriquecedor porque en realidad nosotros como diferentes comunidades tenemos diferente situación. La única que nos une siempre es la tierra, pero después, bueno, hay muchos hermanos que están afuera, que lo están despojando de sus tierras, otros que no tienen agua, otros que, no, que necesitan diferentes cosas, pero bueno, a nosotros principalmente nos une la tierra. Por lo general, a todas las comunidades estamos pasando lo mismo con el tema de tierra, ¿no? O sea, y bueno, sobrevivir y persistir hoy en la Argentina con los gobiernos que han pasado es muchísimo para nosotros, porque en realidad se han sacado varios derechos que tenemos como pueblos originarios, varias leyes, así que bueno, estamos tratando, y ahora con este encuentro tratar de reforzar de que todas las necesidades se puedan plasmar y ir contra el gobierno o ir a reclamarle al gobierno, que es lo que estábamos necesitando cada comunidad.
0: Y en este sentido, ¿cuáles son las autoridades ante las cuales ustedes realizan estos reclamos?
1: Nosotros en Buenos Aires

0: No son
1: Como
0: originarios,
1: claro.
0: prácticamente, y por eso creo yo que es lo que a nosotros nos cuesta, porque como ellos no vivieron en comunidades ni tampoco padecieron, no sufren tampoco donde nosotros vivimos, porque hay mucho sufrimiento. Nosotros acá quizás en La Plata estamos un poquito mejor, pero hermanos que vienen de la provincia tienen muchas más necesidades que nosotros, y están muy lejos del alcance de poder lograr. Así que bueno, también, viste, eso también implica que nos podamos reunir y para trabajar la situación de cada barrio y poder conocer cada comunidad qué situación está pasando y cómo podemos colaborar entre todos.
1: ¿Cuáles son los ejes que los reúnen en este encuentro? Los
0: Los ejes
1: conocemos.
0: ahora, o sea, primeramente tierra, vamos a tener cinco talleres. Así que bueno, ese sería el eje de los talleres, es directamente tierra y territorio, jóvenes originarios, mujeres originarias en lucha, y tenemos algunos más que hoy ahora no recuerdo, pero sí,
1: Y
0: tenemos como seis.
1: también identidad y cosmovisión, ¿verdad?
0: Ahí está, cosmovisión, sí, cosmovisión ancestral.
1: Qué difícil debe ser cruzar a los jóvenes y las necesidades de los jóvenes con la memoria ancestral, ¿no? ¿Cómo
0: Claro,
1: resignificará
0: nosotros
1: desde la mirada de las generaciones actuales?
0: nosotros lo que tratamos de hacer, yo creo, yo te hablo particular en mi comunidad, trato de que los jóvenes reconozcan ser originario, como nosotros en su momento quisimos ser. Pasa que hoy la sociedad es como que nosotros vivimos dentro de una comunidad y cuando recién llegamos padecimos un montón de discriminación, ¿no? O sea, entonces como que los chicos más chicos, ellos no te dicen yo vivo en la comunidad Mocovía, ellos te dicen la dirección de la calle. Bueno, nosotros estamos tratando de que ellos se reconozcan como son y que, bueno, somos originarios y somos personas y somos seres humanos como cualquier persona, sino que venimos con diferentes enseñanzas, cosas ancestrales y eso. O sea, pero bueno, somos igual, adelante la sociedad, somos igual que todos.
1: En este tejido que fueron haciendo para poder garantizar la realización del encuentro, allí hubo algunos apoyos institucionales, ¿no? La Universidad de La Plata ha hecho, de
0: Sí.
1: alguna manera ha colaborado, ¿verdad?
0: Sí, la Facultad de La Plata estuvo también, hubo organizaciones sociales que nos ayudaron. Bueno, acá nosotros, el municipio de Berisso, como sabe que estamos acá en Berisso, también nos aportó cosas para llevar al encuentro, como algo de alimento en seco. Y bueno, ahora mañana tenemos una reunión con los Aba Guaraní y con hermanos Juan por el tema de los frescos, que a ver si aporta el intendente de La Plata, ALAC. La universidad nos va a dar una mano en tema de la cocina y también nos dieron secos para cocinar y todo eso. O sea, como se armó como un grupito que nos van a ayudar porque van a venir hermanos de micro, entonces ellos lo van a ir a buscar a la terminal, lo van a llevar al lugar. Y también la facultad nos va a dar el agua.
1: Ojalá podamos comunicarnos luego del encuentro. Para que nos cuentes cuáles fueron los intercambios, los debates, cómo ha cambiado, ¿no? También del año pasado a esta parte, con respecto a la ley de tierras, por ejemplo, a todo el debate y la lucha que se ha dado para que no se modifique la ley de tierras. Bueno, la ley de propiedad comunitaria de la tierra también es una deuda enorme, ¿no?
0: Sí. Nosotros, vos imaginate que, bueno, estamos con mucha expectativa. Es la primera vez que vamos a ser nosotros los organizadores. Así que estamos, porque hemos ido a los encuentros y vos vas a los encuentros y es diferente. Hoy poderlo organizar nosotros estamos como medios nerviosos, pero bueno, yo creo que va a salir un buen encuentro. Tenemos mucha gente que nos está dando una mano, como la universidad, en un montón de cosas. Así que organizaciones que también nos apoyan. Obviamente que ellos no van a participar del encuentro porque el encuentro es cerrado, solo son para los pueblos originarios, pero bueno, estando con la colaboración de ellos para hacer la comida y eso, pero después los talleres solamente participan los hermanos.
1: Cuando inició

0: Iniciaron estos encuentros allá por los
1: Sí,
0: distintos
1: sí.
0: contextos.
1: Sí, era distinto. Pero bueno, nosotros somos, o sea, la comunidad decidimos nosotros cómo se hace y eso, entonces como que también poder garantizar que todos los hermanos se vayan satisfechos, porque muchos de los originarios son muy reservados para hablar, así que creo yo que es como que estamos como, cuando somos originarios, estamos a la par y no tienen vergüenza, pero o sea, hay un blanco, como ellos dicen, no hablan. Entonces, por eso cada comunidad ha decidido ya de que solo participen los indígenas en
0: Claro,
1: los talleres.
0: claro. Desde ya, cuidar la confianza y la posibilidad de hablar entre pares, ¿no? Aunque
1: Exacto.
0: los lugares sean distintos, las historias sean distintas, pero también. Me estaba preguntando justamente allá por aquellos años cuando empezaron, ¿hay problemáticas, ejes que siguen siendo los mismos, otros han empeorado, pero las deudas con los pueblos originarios siguen siendo las históricas?
1: Sí. La
0: Sí.
1: de siempre, sin reconocimiento. Hay muchas comunidades que viven todavía como comodato en sus tierras, sin saber si el día de mañana, a pesar que tienen 10, 20 años viviendo ahí, no saben si eso va a ser para ellos o no. O sea que sigue habiendo un debate a través del tema de la ley de tierra para los pueblos originarios. Nosotros, bueno, en la provincia de Buenos Aires, ya acá en Berisso, pudimos conseguir algo muy chiquito, en 1 hectárea y media. Pero bueno, a nosotros nos sirvió para vivir y para formar la comunidad. Estamos reconocidos acá dentro del distrito de Berisso.
0: ¿Y
1: Tenemos personería jurídica nacional. Fue una gran lucha nuestra para tener ese reconocimiento que tenemos. También hoy, ponele, el municipio de Berisso nos va a dar un micro para trasladarnos a nosotros para la zona oeste donde va a ser el encuentro. Así que bueno, estamos reconocidos entre todos, pero sigue afectando el tema de las tierras, los espacios y todas esas cuestiones, algo que no se está pudiendo lograr. No se logró con los gobiernos anteriores y no sé, y con este fue mucho peor por el tema de los cierres de un montón de cosas, así que bueno, estamos en desfavor con este gobierno en este momento. Estamos peor de lo que estábamos antes.
0: como la mayoría de la población, ¿no? Y los sectores
1: Como la
0: que han
1: mayoría de la
0: sido,
1: población.
0: están cada vez los sectores más vulnerables, ¿no? Van a sufrir siempre mucho más estos contextos de economías expulsivas. Pero la historia con respecto a los pueblos originarios, las grandes deudas como, por ejemplo, en educación, eso se sigue profundizando, ¿no? Pero esos son
1: ¿Qué
0: temas que
1: cuál?
0: nos gustaría conversarlo con vos o con alguna otra compañera de la comunidad Mocoví de Berisso, en los cuales, pasado este encuentro, puedan contarnos ustedes acerca de esta historia que ya son parte de la identidad berricense. Patricia, cuando bueno, ustedes estén dispuestos, nos vamos a encontrar de nuevo en Radio Futura.
1: Yo, la verdad que al contrario, es mejor porque hay muchas personas que quizás también viven en Berisso, pero no conocen la comunidad, no conocen cómo es el manejo. Hay muchas personas que no saben cómo es la situación de los pueblos originarios dentro del distrito, ni de Berisso, ni de La Plata, como están hoy nuestros hermanos Qom, como nuestros hermanos Aba Guaraní. Así que bueno, estaría bueno que se enteren por nuestra propia boca, cómo estamos viviendo y cuál es la situación que agrava día a día a los pueblos originarios, ¿no? Como el resto,
0: Visibilizar,
1: obviamente, pero creo que por ahí a nosotros no nos afecta mucho más, porque también tenemos dentro de las comunidades muchos hermanos que no saben ni leer ni escribir, y hoy se le hace mucho más duro
0: y se van quedando relegados,
1: poder
0: ¿no?
1: exacto. Porque además, vos imaginate que este 5 no cobraron la cooperativa que tenían los hermanos hace muchísimo tiempo, que también el señor Milei ha cortado. Y bueno, y ellos sobreviven, tenían eso y hacían changuitas, pero acá hablo por nuestra comunidad, trabajaban en el monte, cortando caña o cartonean, juntan cartones y eso, porque o albañilería. Muchos de ellos son albañiles, pero también está cortada la situación de poder conseguir trabajo. O sea, en todos los sentidos, el blanco, nosotros como originario,
0: Sí.
1: estamos, creo que no llegamos a fin de mes y en las comunidades es mucho peor. Pero bueno, la seguimos ahí trabajando y este encuentro nos va a servir para fortalecernos y
0: Así
1: poder
0: es.
1: seguir trabajando para que, o sea, nosotros hace muchísimos años venimos con el tema de los pueblos originarios. Y lo que no queremos es que, así como una vez nos quisieron cortar de raíz, los bajitos volvimos a brotar y bueno, nosotros queremos que nuestros hijos sigan creciendo y no escuendan lo que es verdaderamente ser originario, ¿no? O
0: Claro,
1: sea, su raza, su costumbre, un montón de cosas que como pueblo originario tenemos derecho, pero también no tengamos vergüenza delante de alguien que nos quiera preguntar si somos originarios y cuáles son nuestras costumbres, y eso es lo que tratamos de hacer en las comunidades.
0: Y el orgullo de haber podido organizarse, reunirse y tener objetivos en común. Bueno. Patricia, nos vamos a encontrar pronto entonces para que nos cuentes cómo sigue este camino, cuáles son los temas, las preocupaciones que compartieron y los saberes que también se hayan intercambiado, establecido en este encuentro y dónde será el próximo en este camino.
1: Dale, Lila. Perfecto, sí, obviamente, vamos a estar en contacto y te voy a decir cuál es el próximo, la próxima sede a donde se va a votar ahora este lunes, qué sede va a ser. Así que bueno, agradecida a vos por invitarme al programa y bueno, siempre estamos dispuestos a lo que quieran. Por ahí un día armamos, yo tengo un grupo de mujeres que trabajamos en la comunidad, que son 18 mujeres. Y hacemos charlas de mujeres de todo tipo, así que también como encaminando a esas mamás y a esas jóvenes a que tenemos derecho, que tenemos un montón de cosas que aprender, inclusive de la vida misma, podemos por ahí reunirnos y tener cuatro o cinco mujeres que podamos
0: Claro.
1: preguntarle lo que ellos quieran
0: Las
1: responder.
0: esperamos entonces acá en la esquina de 5 y 75 en Villa Elvira. Estábamos escuchando aquí a Patricia González, que nos contaba que el origen de la comunidad Mocoví, que hoy está residiendo en Berisso, ha sido tierras de la provincia de Santa Fe, de donde emigraron, pero el pueblo Mocoví, el pueblo Mocoit, ha vivido ancestralmente toda la región del Gran Chaco en nuestra Argentina, abarcando especialmente hacia lo que es hoy el Chaco y norte y centro de Santa Fe. Relegados cuando en épocas históricas, en épocas anteriores al Estado-Nación, desde la zona de lo que es donde cruzan los ríos Bermejo y Río Salado, desplazándose como trashumantes según actividades estacionales, la caza, la pesca, la recolección. La época republicana y el dominio del Estado, del ejército, lo fue relegando hacia lo que es actualmente el sur de la provincia del Chaco, norte y centro de Santa Fe. Y esta charla nos fue llevando también a preguntarnos por la presencia actual de la música, de música que tiene sus orígenes en tradiciones del pueblo Mocoví. Una de esas ha sido el tontoyobo, un antiguo ritmo y baile tradicional que tomaran como inspiración el poeta entrerriano Julio Miño y el folclorista Orlando Veracruz, musicalizando esta letra que le da vida al aire de Tontoyobo. Una versión que pertenece a un recital inédito que Orlando Veracruz realizara en el Teatro Municipal de Santa Fe en el año 1978. Aquella presentación, que quedó por suerte grabada, fue presentada por el comunicador, el animador muy querido como fue Antonio Carrizo. Vamos a escuchar esta grabación de Aires de Tanto Yogo, cuyo título es Pa' alquilar balcones, un recital inédito entonces por Orlando Veracruz.
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0: Como habíamos comentado hace unos programas atrás, hemos estado conociendo a través de la distancia, del WhatsApp, de la virtualidad, a compañeros y compañeras que son quienes llevan adelante la radio La Voz Indígena a 1.800 kilómetros de acá, al norte de Salta, cerca del río Pilcomayo. Esta radio en realidad se ha transformado en un medio de comunicación popular e indígena que lleva ya 22 años como proyecto. Esta radio, entre las distintas actividades que realizan, este colectivo de pueblos originarios es diverso, es pluriétnico, está integrado por mujeres quienes iniciaron este proyecto, ya como les decía, hace alrededor de 20 años, también por mujeres trans, por varones que integran los pueblos guaraní, wichí, huenayek, wichí, toba, com y chorote. Todos ellos llevan adelante este proyecto. Hoy estuvimos sintonizando en vivo porque transmiten por su sitio de internet los días lunes, miércoles y viernes entre las 10 de la mañana y las 15 de la hora 3 de la tarde, lunes, miércoles y viernes. Pero hay actividades que realizan fuera del aire como centro de comunicación popular que tratan de recuperar la historia oral de sus pueblos. Historias que son muy poco escritas, muy poco contadas. Este encuentro a través de la radio La Voz Indígena con su historia nos llevó a buscar datos sobre aquellas historias de resistencias indígenas desde la irrupción de los conquistadores españoles a principios del 1500, las primeras décadas del siglo XVI, cuando el Chaco era territorio de paso hacia el Río de la Plata para los conquistadores que bajaban desde el Perú. El Gran Chaco fue durante casi dos siglos un sitio inexpugnable por la presencia de pueblos, por ejemplo, los que eran llamados chiriguanos, que luego, poco a poco, fueron reconociéndose como Aba guaraní, como la gente, ¿no? Aba como el hombre, la persona. 100 años antes, esas comunidades habían detenido el avance incaico, obligando a los reyes del Cusco a desviarse en su ruta expansiva. Frente a la conquista española, sucedía exactamente lo mismo a principios del siglo XVI y durante poco más de dos siglos. Los Aba guaraní habían convertido a todo el territorio comprendido entre lo que es actualmente Santa Cruz de la Sierra en Bolivia y el Chaco salteño en otro bastión de las culturas originarias. El español intentó operar sobre estas mismas poblaciones en contra de los chiriguanos, transformando la región en escenario de violentos combates, enfrentamientos y distintas formas de ataque que fueron diezmando no solamente a los pueblos que les enfrentaban, como los Aba guaraní, los chiriguanos, sino también los com, los tobas, los nivaclé y otros grupos de los cuales directamente han sido exterminados en el territorio del Gran Chaco. Pero las ansias de liberación de la población indígena se propagaron a otras parcialidades, por ejemplo wichí también, que fueron durante muchos años, durante una larga historia oficial, fueron llamados matacos. Los tobas, como les decía, también protagonizaron movimientos de grandes proporciones. Uno de los recordados fue el cacique mestizo toba llamado José Quiroga en 1781. Y así, sobre distintos movimientos indígenas, los nombres de los caciques de todas estas etnias o pueblos son rescatados, entre muchos, por el antropólogo Carlos Martínez Sarasola, y ahí estuvimos leyendo este libro que es como un gran manual de la historia, de las historias, cuyo título es Nuestros paisanos los indios, y tuvo una nueva edición en 2012. Nosotros nos quedamos prendidos de las palabras de uno de los integrantes de la radio La Voz Indígena, que nos ha contado de un radioteatro que han realizado sobre justamente las historias de algunos de los caciques de esta gran región que ha abarcado hasta lo que hoy es Bolivia, donde todos estos pueblos han estado emparentados por historias comunes y los mismos movimientos migratorios han hecho que se hayan expandido hacia el sur y hacia lo que hoy actualmente es la provincia del Chaco, Salta, Formosa. Las historias del cacique Tobacón Taikolik, del último levantamiento en 1884 y en 1917, del cacique Sinatki, llamado también Cambá, uno de los últimos líderes, nos cuenta Luis Jiménez sobre estas historias que han sido recogidas en los microprogramas radioteatros por la radio La Voz Indígena de Tartagal, en el norte de la provincia de Salta.
1: Ha podido hacer dos radioteatros que son verídicos. En 1884, el gran cacique Toba Cambá, se lo conoce allí por los archivos, ¿no? Pero su verdadero nombre era Sinatki. Él fue uno de los últimos luchadores de la parte acá del Bermejo, ¿no? Ya que cuando el presidente Roca termina, digamos, la campaña del desierto, en 1884, bueno, ya estaba Benjamín Victorica como ministro de guerra, y allí es donde se llega a poder ya a disminuir y dar por completo, digamos, toda esta campaña, ¿no?, de exterminio a los pueblos originarios. Es por eso que desde la radio se ha hecho este radioteatro que lleva 15 capítulos, y también en el libro, en el segundo libro, que relata allí Nancy López, que es una de las directoras de esta radio, ella es Wichí Wetnayek, y allí también se relata este radioteatro. Es una historia verídica del pueblo Nación Wichí Wetnayek, que lleva también 15 capítulos. Y bueno, esos son, digamos, los contenidos que tiene la radio, y también vino a hacer el calendario con fechas importantes, un calendario indígena con fecha importante, y que esto, bueno, tiene de enero hasta diciembre, ¿no? Y que también viene a aportar, digamos, desde espacio de las mujeres con la radio, que no tan solo es el taller de memoria étnica, sino que tiene esto, digamos, ¿no?, de poder tener una radio, y también desde el espacio de por ahí de poder, a través de los murales, de la obra de arte, también poder expresar, ¿no?, poder de alguna manera plasmar a esos luchadores, ¿no? Por ejemplo, el pueblo Toba, que también ha podido ellos relatar la lucha que ha dado el gran cacique Taikolik, ¿no? El cacique Taikolik es uno de los últimos luchadores de los años 1917, ¿no? Hasta 1917, que el gran cacique Taikolik, por esta zona de Acambuco, esta zona, digamos, llegándose hasta por ahí Tartagal, ¿cómo es que esto, digamos, se sabe, digamos, esta historia? Es porque una de las directoras de esta organización, y también directora de la radio, que también ya no está, Lidia Maraz, ella ha sido nieta directa de este gran cacique. Es por eso que este libro, ¿no?, hace memoria, digamos, al antepasado de la compañera Lidia Maraz, uh-huh. Voce del cacique Taikolik, Un Peyac Danzando en el Viento, se llama el libro.
2: Hermoso. Y hermoso título.
1: Voces del cacique Taikolik, un peyak danzando en el viento.
0: ¿Qué quiere decir peyak?
1: Peyak es la forma que interpretaban los tobas de poder relacionarse también ellos, digamos, con los espíritus de los ancestrales que acompañaban, ¿no?, en estas también convivencia que ellos tenían, ese apego con la naturaleza, ¿no? Claro. Al igual que los guaraní, nosotros teníamos los illa, y bueno, ellos tenían los peyak.
0: Escuchábamos a Luis Jiménez, comunicador, educador de la radio La Voz Indígena de Tartagal en Salta. Él pertenece al pueblo Simba Guaraní, un pueblo que se extiende por toda la región hacia el norte, más allá de los límites de las naciones, emparentándose con el territorio del oriente boliviano. Y de los Aba Guaraní, parte también de este gran pueblo guaraní de la zona salteña, tenemos aquí para compartir con ustedes un canto entonado por un maestro bilingüe, Aba Guaraní, como le decía Cristian López, que forma parte de una pequeña antología que la Cátedra Abierta Intercultural ha realizado, un relevamiento con cantos originales de distintos pueblos originarios de este territorio. Este librito se llama Decires en Lenguas Originarias, para volver a mirarnos, sentirnos, pensarnos, y tiene en cada una de las poesías un código QR en el cual se puede escuchar la persona que lo interpreta en su propia versión sonora. Ustedes pueden encontrar este libro, Decires en Lenguas Originarias, en las cuentas, en las redes de la Cátedra Abierta Intercultural, en Facebook y en Instagram. Vamos a escuchar este canto, cuyo título es en castellano Existen en el Cielo, interpretado por el maestro bilingüe Cristian López en guitarra y voz, junto a su hija Irupe López.

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Escuchábamos esta producción sonora realizada al norte de Salta por Cristian López, maestro bilingüe Aba Guaraní, en una recopilación cuyo título es Decires en Lenguas Originarias, que hemos realizado en conjunto con la Cátedra Abierta Intercultural y pueden encontrar en sus redes Decires en Lenguas Originarias. Y refiriéndonos justamente a estos espacios de encuentro, de identidades, de voces que hablan de territorios, de experiencias, de problemáticas, este año tendrá lugar, como todos los años, en el mes de octubre, el encuentro 15 de voces y experiencias desde y hacia la interculturalidad. Este encuentro se realiza en la sede de San Miguel, en la localidad de San Miguel, por la Cátedra Abierta Intercultural de la Universidad de Luján. Este encuentro será el 23 y 24 de octubre, pero la inscripción se realiza en estos días hasta el 9 de septiembre en una modalidad que es este año se inaugura, que es que el viernes 23 de octubre, el primer día del encuentro, que comienza a las 18, será de modalidad mixta, o sea, puede ser virtual como presencial. Allí, en la sede, esta será en la sede que tiene en Capital Federal la Universidad Nacional de Luján, en el barrio de Once. Y el sábado 24 es presencial, desde las 10 de la mañana, en el Centro Regional, en la localidad de San Miguel, de la Universidad Nacional de Luján. Para informes y para encontrar el formulario de inscripción, pueden remitirse al sitio web de la página Facebook de Cátedra Abierta Intercultural, donde encontrarán el formulario de inscripción y todos los datos que necesiten para poder inscribirse, y esto tiene que ser antes del 9 de septiembre para participar a través de experiencias individuales o grupales en el 15 encuentro de voces y experiencias desde y hacia la interculturalidad, que será el 23 y 24 de octubre. Pero las inscripciones tienen que ser realizadas en este tiempo para poder conocer y compartir con los estudiantes de la Universidad Nacional de Luján las experiencias que serán compartidas en el 15 encuentro. Y por eso estamos instando a difundir y a invitar a participar y a inscribirse con la antelación necesaria. Siempre entonces a través de las redes sociales de la Cátedra Abierta Intercultural. Nosotros estamos ya, Mati, llegando hacia el final de Pueblos y Caminantes en esta edición del mes de agosto. Pero nos vamos a ir escuchando, como acostumbramos, con una musiquita. En estos días, en donde el pueblo colombiano, especialmente de la zona del Chocó, está viviendo la catástrofe de terremotos, nosotros estamos desde aquí tratando de apoyar de diferentes formas y esperando noticias para seguir colaborando, y escuchamos siempre, como una forma también de poner nuestro corazón a andar, a composición de un músico colombiano, Edson Belandia, un escritor y compositor, en la interpretación de Sofía Viola, un tema como para irnos con alegría, para seguir también esperando un próximo encuentro. Agradecemos la participación de Patricia Ledesma, que hoy vino con su pilchera de recuerdos e historias, y de Liz Vargas en la postproducción de este encuentro.

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1: Acá somos dos, no olvidemos.
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Nos volveremos a encontrar la próxima semana en esto que es De Pueblos y Caminantes. El próximo miércoles a partir de las 16:00.

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0: Buenas tardes, ¿cómo están? Uno a veces parece ser que la respuesta ya la supiera, ¿no? La mayoría de la gente dice cómo se puede. O te dicen bien para no decir nada, pero uno está como se puede. En la lucha, varios, además está decir, o sea, ustedes lo saben, la marcha que hubo, pero bueno, estoy faltando el respeto a mi co-equiper, al que ha iniciado este vuelo, Juan Manuel Chávez. Lo voy a saludar, Juan Manuel, ¿cómo andás? Bien, pulgar arriba. Feliz día, Juan Manuel, hoy es el día de la juventud, así que disfrute de su asquerosa juventud, saque su asquerosa juventud de mi vista. Parece violento eso, pero está hecho en chiste, usted me entiende, ¿no? ¿Sí? Bien. Muchas cosas como para hablar. Una de las cosas es que hoy se cumplen desde 1821, para decirlo bien, la fundación de la UBA. Fíjense que ustedes, la UBA, todo lo que ha dado, ¿no? Y según las últimas encuestas, es la mejor universidad de Iberoamérica, tomando Portugal, España y todo Latinoamérica, con 5 premios Nobel, bueno, a la que hay que defender, a la que quieren destruir, porque lo que buscan es generar una masa de ignorantes, desinteresados por la política, de, hasta diría, las universidades están funcionando desde hace años con malos programas, digamos, no hay intención de profundizar en el conocimiento, por ejemplo, práctico. A ver, vayamos a un ejemplo. Otros países del mundo, los que estudian ingeniería hacen trabajo práctico, como hacen los médicos. ¿Los médicos qué hacen? Van a los hospitales, guiados por algún tutor, algún profesor, hacen prácticas. Bueno, eso aquí no ocurre. Y el nivel, yo siempre lo comparaba cuando hablaba con mi viejo, que le había hecho hasta segundo año de la universidad, comparábamos lo que yo veía, y él me daba una mano para ayudarme, y el nivel era totalmente distinto, pero distinto a niveles inconcebibles, ¿no? Pasa que se aprueba a los alumnos porque hay una decisión de aprobarlos para mejorar estándares y notas que ponen, etcétera, etcétera. Salen alumnos de la secundaria sin tener un concepto claro de la comprensión del texto, ¿no? No saben qué le dijeron, qué le están diciendo. Imagínense lo que sería generar jóvenes con pensamiento lateral, con creatividad propia y no repeticiones de la inteligencia artificial. Bueno, alumnos de donde yo doy clases en la UTN de tercer año de ingeniería han cometido errores con la inteligencia artificial, pensando que lo que dice la inteligencia artificial es verdad, ¿no? Y eso no. Cada vez queda más demostrado que no es así. Claro que esto va a mejorar porque se autoalimenta. Y es una herramienta de la cual nos deberíamos valer, tanto de eso como de las redes, ¿no? Como dar la batalla también. Así como se da en las calles, hay que encontrar y robar las herramientas que tienen ellos para dar la pelea. Juan Manuel, si te parece, vamos a, por si algún escuchante quiere decir algo, vamos a ir a las vías de comunicación.
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2: Muy bien. Juan Manuel Chávez ha ido a ver La Odisea. ¿Le gusta ir al cine? ¿Qué le pareció? A ver, dígame algo al aire. Dos palabras, ¿no? Sí, bueno. ¿Sí? Muy buena, ¿no? Se pasa el tiempo rápido, dura como 3 horas y se pasa el tiempo rápido. Y bueno, yo me quedé pensando, había escuchado una editorial que hizo Marcelo Figueras en el programa del Perro Berrigi sobre La Odisea, ¿no? Y él dice que todos somos Odiseo, la Odisea que pasó Odiseo, ¿no? Los monstruos. También que está contado en un lenguaje que parecería no ser el actual, pero si uno tiene la posibilidad de ir asociando esas trampas en las que va entrando y que va sorteando además Odiseo, podemos ver cómo traerlo a la realidad, ¿no? Porque estas historias que sobreviven 3.000 años, en el fondo nunca terminan de quedar atrás, ¿no? Se sigue hablando de la Odisea, ¿no? De este Odiseo que vuelve de una guerra después de 10 años, un poco obligado, ahí en la película no se ve tanto, ¿no? Pero tiene que hacer acuerdos y tiene que ir desde Ítaca a pelear. Pero no va y viene, sino que va y al regresar se encuentra con con montones de retrasos, ¿no? No vuelve directamente a la casa. Lo que sé, en la película se muestran monstruos, tormentas, trampas, dioses caprichosos, enemigos, traiciones. Bueno, después de 20 años, finalmente intenta volver a Ítaca y vuelve. ¿Y qué tiene que ver todo esto con nosotros? ¿Qué tiene que ver con la Argentina, ¿no? ¿Qué tiene que ver con Milei? ¿Qué tiene que ver con los trabajadores, los jubilados, los docentes, con los que no llegan a fin de mes? Y tiene que ver muchísimo, porque quizás nuestra época también sea una odisea. A veces he escuchado, cuando era joven, de gente más veterana que yo, que decía, no, está viviendo una odisea, no sabes lo que es. No tenía ni idea de lo que hablaban, ¿no? Hoy ya entiendo lo que es vivir una odisea. Y si uno mira esta tierra incendiada, y vuelvo a mentar a Van der Molle, ¿qué más hacer en esta tierra incendiada sino cantar? Bueno, hacer radio, hacer comunicación, militar. La tierra incendiada en general, pero en Argentina particularmente es lo que más nos pega. No suele, si a mí me duele la muela, que al resto le duele el tobillo, no me interesa. A uno le pega lo que le pega cerca, y a partir de ahí empieza a tomar conciencia, ¿no? Nosotros no tenemos un Odiseo que vuelva a casa. ¿Quién podría ser el Odiseo que vuelva a casa? Lo que sí tenemos es un presidente que prometió llevarnos a una tierra prometida de libertad, prosperidad, libre mercado, crecimiento, inversiones. Es decir, nos prometieron una Ítaca. Pero hay un pequeño problemita, ¿no? Cada vez que anuncian que estamos llegando, resulta que la casa está más lejos. Y no es que se aleje proporcionalmente en el tiempo, exponencialmente se aleja. De la película con respecto a la realidad, o de lo que escribió Homero en la Odisea, cambian los barcos, las armas, y bueno, en nuestra realidad cambian los gobiernos, las tecnologías, pero hay algo que permanece, que es la lucha por el poder, ¿no? Y visto desde el punto de vista de izquierda, ¿no? ¿Qué perspectiva es la que nos interesa, ¿no? Porque no alcanza con preguntar quién es el héroe. Habría que preguntar quiénes son los que pagan la aventura del héroe. Odiseo es presentado como héroe, pero detrás de cada héroe hay un ejército, detrás de cada ejército

mirar la historia desde arriba, desde el presidente, desde el ministro, empresario, dirigente, desde el personaje, y casi nunca la miramos en profundidad desde abajo, desde el trabajador, de la fábrica, del aula, del hospital, del barrio, que es lo que tratamos de hacer desde aquí, desde este programa, y lo que se trata de hacer de esta radio, ¿no? Y de muchas radios comunitarias. Desde la casa donde una familia, seguramente con una libretita, no creo que sea con una computadora, hace cuentas para ver qué puede pagar y qué no, de qué se tiene que privar para los remedios, de la comida, de la ropa, sí, la ropa, hay que abrigarse en invierno, hace frío. Bueno, en ese hacer cuentas hay que hacerse una pregunta que culturalmente está ganando y que es parte del discurso dominante, y esa pregunta intenta evitar, ¿no? ¿Quién paga el costo de la libertad, entre comillas, de Milei? Porque la libertad de la que habla este gobierno no es abstracta. No todos somos iguales. El dueño de una multinacional tiene la libertad que no tiene un trabajador que depende de un sueldo, que es una libertad condicionada, como me dijo una vez un compañero de trabajo cuando salíamos. Estábamos fuera de convenio, no teníamos por qué cumplir horario. Así que bueno, cuando se acababa el trabajo o las cosas estaban estabilizadas, en producción salíamos, pero marcábamos tarjeta y me mira y me dice, libertad condicional. Cosa que me arruinó la cabeza. Claro, el trabajador tiene una libertad condicional. Marcó a las 6 de la mañana, se fue a las 6 de la tarde porque quiere hacer 12 horas, horas extra, porque el sueldo no alcanza, pero tiene el reloj corriendo y sigue corriendo. ¿Cuántas horas tarda en llegar a la casa? ¿Cuánto puede disfrutar de sus hijos, de su compañera, leer un libro? No. Miremos Tinelli. Bueno, ahora no sé si está Tinelli, porque no miro tanta televisión, pero digo, mirar una serie de Netflix, ni televisión ni internet. Estar un rato, tratar de descansar de esa jornada sudorosa. Pero el reloj cuenta. Y a las 6 o antes de las 6, para que no le hagan el descuento, tiene que volver a marcar. Esa libertad es esto de que el dueño de una multinacional tiene una libertad distinta a la del trabajador, es la base del capitalismo, que dice, bueno, todos partimos y todos tenemos la oportunidad. Y claro, chango, pero contame que vos partís con un Fórmula 1, hay un empresario que parte con una Ferrari Testarossa, ¿está bien? Hay un chango que arranca con un autito cero kilómetros, recién comprado. Pero la inmensa mayoría van en moto con mucha suerte, muchos en bicicleta, a pie y como pueden. Y encima nos embarran el camino, así que a ver, si pensamos que el resultado no está puesto ya. Eso de que todos tenemos la posibilidad de progresar y de ascender, bueno, eso dentro de lo que es la economía austríaca no está pensado al revés. No hay ascendencia social, sino descendencia social, que muera la gente que no es útil a la producción y el poder hiperconcentrado, ¿no?

0: Entonces, no todos somos igualmente libres, ¿no? Qué sé yo, como ejemplo, el empresario puede trasladar su capital, tiene una libertad que no tiene el jubilado, que depende de la jubilación que no alcanza. El que especula financieramente, ¿qué ganancia le da al país? Bueno, le sobra plata para comprarse una casa con una pileta con cataratas, ¿no? Ya saben de quién estoy hablando. Libertad, libertad, libertad, dice el himno, ¿no? Y la libertad resulta que solamente es para el mercado, la libertad de mercado, el dios mercado, el que manda las cosas es el mercado. Y hoy más que nunca el Excel que tiene que cerrar, porque las cuentas a ellos le cierran, sí, lógico. ¿A costa de qué? De sangre, sudor y lágrimas de quienes tienen un trabajo formal, de quienes tienen que hacer changa y subirse al techo porque sabe de plomería para arreglar un tanque de agua con 2 grados bajo cero, para ganarse un mango. No tiene obra social, no tiene aporte jubilatorio. ¿Qué será de su futuro? Bueno, la pregunta que surge es ¿quién manda en ese mercado? Bueno, hay que hacer el sacrificio. Hay que hacer el sacrificio. Yo tengo que hacer el sacrificio para que vos tengas... Sigo con mi obsesión, ¿no? El yate que usás 3 días y pagás $100,000 para su manutención. Bueno, acá se construyó buena parte de la identidad política actual alrededor de una idea que parece ser muy sencilla y que ya se ha dicho en otras oportunidades: venimos a destruir la vieja política. Y aparece este outsider, no sé cómo se pronuncia, outsider, I don't speak English. El que viene de afuera de la política, el que quiere destruir la casta, la va a enfrentar, va a incendiar el viejo orden. Y acá sí que aparece una paradoja, porque Odiseo también es un héroe que vuelve. Milei se presenta como el hombre que viene a salvarnos del desastre, pero desde nuestra perspectiva la pregunta no puede ser si Milei es simpático o antipático, ni siquiera si grita mucho ni dice barbaridades, sino qué intereses sociales expresa su gobierno. Y coinciden gobierno y poder, ¿no? Que pocas veces ha sucedido y solemos confundir el gobierno con el poder. Alguien me había dicho alguna vez: los del poder van a estar sentados en las bancas. Y yo digo, no, van a tener sus representantes y le van a pagar. Mirá que se van a tomar ese trabajo. Macri tiene poder, muchísimo poder. ¿Estuvo sentado en una banca? Y sí, estuvo sentado como presidente, chango. A ver. Y volviéndonos a preguntar qué intereses sociales expresa este gobierno, ahí cambia todo, porque cuando se ven las políticas concretas aparece algo mucho más tradicional de lo que parece, ¿no? Un gobierno que busca destrozar derechos laborales, que enfrenta a los sindicatos, que no hace falta enfrentarlos porque no dan batalla, ¿no? Traidores. Que toda reforma va a ser favorable a los empresarios. Que quiere modificar las reglas sobre la propiedad privada. Que busca abrir espacios para el capital extranjero. Que busca reducir al mínimo el papel del Estado, diciendo que el Estado es ineficiente y que él lo viene a destruir. En definitiva, aplica políticas de ajuste sobre los que menos tienen. Bueno, podemos decir que el supuesto revolucionario contra la casta termina aplicando una política que beneficia fundamentalmente a los sectores del capital. Y esto, vuelvo a decir, no es abstracto, esto es concreto, ¿no? Durante este año algunos sindicatos se enfrentaron a las reformas laborales impulsadas por este gobierno, ¿no? Mientras que en agosto trabajadores y organizaciones sociales volvieron a movilizarse contra la política de, entre comillas, austeridad. Y ahora hay otro capítulo de la historia, porque la discusión por la propiedad privada y la posibilidad de ampliar la participación de extranjeros sobre tierras, si bien en parte fue aprobada por el Senado en una versión recortada del proyecto, por la presión popular, hay que decirlo también, ¿no? Y digo recortada porque tuvieron que eliminar justamente los capítulos más cuestionados sobre las tierras extranjeras y el uso de suelos. Hubo una movilización totalmente pacífica y enfrentamientos con la policía, y no es, creo que no le erro si digo que fue infiltrada esa movilización para dar la excusa de semejante represión que duró horas y horas. Decir que el Estado es un problema y reorganizar todo para todas las reglas para que el capital pueda moverse con mayor libertad. Es decir, si te lastimas en una ruta, probablemente caigas a un hospital. Bueno, si el hospital no está, tenés que tener plata. Y si no tenés plata, a ver, que te ayude el dios Thor, el dios del martillo, no sé quién. Y acá aparece otra vez la Odisea, porque los dioses de Homero eran caprichosos. Hoy hay otros dioses: mercado, dólar, deuda externa, fondos de inversión, grandes capitales, capital financiero, cuestiones de o términos que en profundidad la mayoría del pueblo no comprende, ¿no? Y hay algo que esos dioses tienen en común: no votan, pero gobiernan. Si sos pobre tenés que esforzarse, si no tenés trabajo tenés que emprender, si ganás poco tenés que capacitarte, si te va mal es culpa de tus decisiones, meritocracia pura. Pero ¿quién es el dueño de qué? Porque si una persona tiene una fábrica y otra solamente tiene su fuerza de trabajo, no están entrando al mercado en igualdad de condiciones. Siempre decimos, una fábrica sin obreros no funciona, por más dueño que tenga, ¿no? Pero una fábrica sin dueños puede funcionar, como ha funcionado. Lo hizo Néstor Kirchner, atacando al capital en su propio corazón. Después no lo continuó ni lo profundizó, pero vos te querés ir a Brasil porque vas a ganar más plata. Bueno, las máquinas las dejás acá y se las entregamos a los obreros. Facimpat se llama hoy, fábrica sin patrones, está en Neuquén y sigue trabajando y exporta. El dueño puede contratar y el otro necesita su trabajo para vender, y cuanta más gente hay afuera tiene que vender su trabajo más barato, porque si no otro va a venir a hacer lo mismo por menos plata. Uno puede esperar y el otro necesita la guita a fin de mes. El otro cierra y se va, dejando al trabajador en la calle. Entonces la igualdad de mercado esconde una enorme desigualdad, ¿no? Que es mucho más profunda. Y nos repiten, todos solo somos libres. Todos somos libres. Bueno, algunos son libres de contratar trabajadores y otros de aceptar los salarios que ofrecen, ¿no? Pero millones de argentinos también están tratando de volver a una especie de Ítaca, a una vida donde el sueldo alcance, donde haya trabajo estable, donde una jubilación permita vivir los últimos años después de que entregaste tu esfuerzo tranquilamente, pudiendo salir de vacaciones, donde no sea un privilegio tener que estudiar, porque no es gratis la educación en Argentina. No es gratis. Hay que pagarse las fotocopias, hay que pagarse internet, hay que pagar el viaje, hay que pagar un montón de cosas en derredor de poder llegar al jardín de infantes, a la primaria, a la secundaria y a la universidad, ¿no? Bueno, donde alquilar hace que el poder lo tenga el dueño y el que alquile esté sometido a que lo puedan echar en cualquier momento. Si te enfermás no tenés colchón, y el Estado tendría que estar para eso porque lo dice la Constitución. Donde los pibes quedan sin imaginar un futuro y nos dicen que hay que atravesar el ajuste necesariamente, que hay que sufrir, que hay que esperar. No hay que esperar, no hay que esperar 2027, no hay que esperar nada. Muchos hermanos argentinos y habitantes de nuestras tierras están muriendo, muriendo, dejando de existir, con la promesa de que después va a venir la prosperidad. ¿Y cuánto tiempo tenemos que sufrir para que los de arriba empiecen a estar mejor? Bueno, otro punto de la odisea son los monstruos: el cíclope, las sirenas, Escila y Caribdis, todas esas amenazas que aparecen durante el viaje. Y hoy también aparecen monstruos asimilables, pero con traje, ¿no? Oficinas vidriadas que aparecen en televisión hablando de eficiencia, hablan de lo que pasa en los barrios humildes sin haber pisado jamás el barro ni haber llevado un plato de comida o hacer algún esfuerzo. No, la modernización se viene. Bueno, se animan a decir que hay trabajadores, que los trabajadores tenemos demasiados derechos. Bueno, esto es muy peligroso, ¿no? Porque los derechos no son, o dicen que los derechos son privilegios, pero los derechos no son privilegios. Que indemnizar a alguien es un obstáculo, que el sindicato es una mafia, bueno, eso habría que ver qué sindicato, ¿no? Que una jubilación es un gasto, una jubilación digna. Bueno, etcétera, etcétera, etcétera. Milei construyó su política alrededor de una figura casi heroica, el líder que se enfrenta a todos, el presidente que dice las cosas que nadie se anima a decir, el hombre que supuestamente viene a romper todo. Pero si uno pretende ser un revolucionario, cambiar las cosas, lo primero que hay que desconfiar es de los salvadores, inclusive de los salvadores que se dicen revolucionarios, ¿no? Porque el problema de los salvadores es que terminamos esperando que ellos hagan lo que nosotros debíamos hacer. La emancipación de los trabajadores será obra de los propios trabajadores, sujetos de una revolución, ¿no? Fíjense lo que pasó en la huelga que hicieron en el Paraná y tuvieron que volver atrás, ¿no? Noticia que ya conocemos. No alcanza con cambiar un presidente por otro, no alcanza con esperar las próximas elecciones, no alcanza con que aparezca un dirigente que prometa que esta vez sí. Hay que construir organizaciones en los lugares de trabajo, en los barrios, en las escuelas, universidades, sindicatos, en cada espacio que exista un conflicto, sorteando las diferencias, porque tenemos que estar más unidos que nunca, ¿no? Y bueno, no tenemos que esperar a que termine la odisea de Milei. tenemos que terminar con Milei. Así que es responsabilidad nuestra esto de dejar de hacer buenos diagnósticos. No, porque el diagnóstico es este, es aquel, está haciendo esto por esto, lo que ocurre después de que hicieron tal cosa es tal otra. Son buenísimos los diagnósticos. Ahora, Chango, decime cómo lo solucionamos si ningún presidente tocó los intereses de los puertos de las orillas del río Paraná, por donde se van 40 mil millones de dólares. Ningún presidente. Alberto Fernández dijo lo vamos a estatizar, duró 48 horas su discurso y volvió atrás. No hay 2027, hay calle y hay lucha. Bueno, creo que hay dos big bangs de toda esta problemática. Uno es el capitalismo, estúpido es el capitalismo, y el otro es la deuda externa. Así que vayamos al próximo espacio de este programa, terminando así la editorial.
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0: Buenas tardes, Alejandro, gracias por estar ahí.
2: ¿Qué tal, amigo? ¿Cómo estás?
0: Bien, gracias por eso de amigo, yo también te considero un amigo, Ale. Y pocas veces, debemos cruzarnos más todavía, ¿no? Porque siempre aprendo de alguien tan docente como vos, ¿no? Bueno, la deuda externa, digamos, el Big Bang que vos has contado aquí, que históricamente empezó el Fondo Monetario Internacional con querer ayudar a los países, pero ha violado y viola sus propios estamentos y entrega préstamos en forma alevosa sin que le rindan cuentas a dónde va el dinero, y encima viene Giorgio acá a ver su petróleo y dice una frase que a mí me causó escalofrío: ¿están dispuestos ustedes a hacer esto? Porque después la culpa es nuestra, ¿no? ¿Es tan así como lo digo o estoy muy en el pasto, Alejandro?
2: Mira, yo casualmente escribí hace unos días en Perfil una nota sobre la llegada de la señora Georgieva, ¿no? Uh-huh. Primero, la señora Georgieva es una gran mentirosa y se supone que una directora del Fondo Monetario debería, más allá de lo que a uno le pueda parecer el fondo y sus manejos, debería tener cifras reales sobre lo que habla. Uh-huh. Pero bueno, esta buena señora dijo que este maravilloso gobierno de Milei había bajado la pobreza del 50 al 20%, que ni los trolls más delirantes del gobierno se han atrevido a tirar semejante cifra, que bajó efectivamente del 41% al 30%, y ahora está volviendo a subir porque en los últimos 4 o 5 meses ya hay más de 1.800.000 pobres uh-huh. nuevos. Pero a esto se suma que, con esa audacia que caracteriza a estos funcionarios, dijo que bueno, que podíamos tener problemas, pero que finalmente íbamos a salir, y puso el ejemplo de Bulgaria. Ella es búlgara. Uh-huh. El ejemplo de Bulgaria, que después de tener un montón de dificultades y gracias a la benemérita acción del fondo, salió adelante. Claro, la señora Georgieva se olvidó decir que Bulgaria es el país más desigual y con mayores índices de pobreza de la Unión Europea, pero además su población disminuyó de 9 millones a 6 millones porque 3 millones se rajaron por no poder seguir viviendo en el país.
0: Un tercio.
2: Exacto. Entonces, claro, si ella pretende que la Argentina se convierta en Bulgaria, y bueno, de acá de los 48 millones de personas, tendremos que sacar un tercio, que no sé dónde van a ir a parar, ¿no? Entonces, a mí te digo, no me extraña lo de los funcionarios del fondo, pero bueno, podría ser por lo menos un poco más de prudente. Y vos bien decís, cuando hablabas recién del petróleo, porque la llevaron a Vaca Muerta para decirle, ven, aquí está garantizado que le vamos a pagar, así que...
0: Los intereses, porque, solo.
2: Claro, porque acá están saliendo un montón de recursos. Entonces, claro, viste, es realmente dramático, porque no es que uno puede cuestionar la política económica, algunos aspectos, pero acá haces un análisis de todo, de la política económica, de la política en salud, de lo que está pasando en los hospitales, con los medicamentos oncológicos, y no hay ningún rubro que uno diga, bueno, esto está funcionando. Sí, lo único que funciona es la minería, los hidrocarburos a través de Vaca Muerta y los agronegocios. Pero eso beneficia primero a un grupo muy reducido de la población, porque los textiles, los que hacen servicios, los industriales, las pymes, todo eso está cada vez peor, ¿no? En los últimos dos años se han desaparecido 26.000 pequeñas y medianas empresas. Uh-huh. 26.000. Y el Observatorio de Pymes dice, habla de alrededor de 500.000 puestos de trabajo que desaparecieron. Bueno, esto es coherente con el propósito, no ya de destruir al Estado, como dijo Milei, sino destruir a la Argentina, ¿no? O sea, dejarla en un estado de indefensión total, esperando que el gran amo de Milei, del cual es un fiel vasallo, el gran amo que es Donald Trump, diga qué es lo que tenemos que seguir haciendo. Uh-huh. Porque además, nosotros, en toda esta cuestión que este sujeto nos ha embarcado, por primera vez la Argentina ha modificado su política exterior. Por acá, más allá de montones de diferencias de distintos gobiernos, la Argentina nunca planteó meterse en las cuestiones internas de otros países. Con este presidente sí, y en las últimas votaciones de las Naciones Unidas hemos votado con Israel y con Estados Unidos en contra de la mayor parte de los países.
0: Uh-huh. Sí, se ha votado en contra de declarar a la tortura. Votaron tres países, Israel, Argentina y Estados Unidos, ¿no?
2: Entonces, viste, yo creo que hay cosas que son indefendibles, y por otra parte, a mí lo que me llama la atención es el silencio de la oposición. Uh-huh. Porque yo veo los debates en diputados, en senadores, y sí, hay algunas excepciones, por supuesto, y hay algunas personas que hablan, pero en general es toda una medianía, un consentir, un negociar. Y claro, yo me imagino que debe haber aprietes fenomenales a gobernadores, a senadores, a diputados, y al gobernador dirá, mira, si tu senador no vota de esta manera, no te mandamos plata. Entonces a Puyaro le mandaron hace unos días, a Puyaro, sí, el de Santa Fe, que le mandaron 400.000 millones de pesos. Entonces, claro, a través de la billetera hacemos este tipo de cosas, ¿no? Y como el socialismo nos va a llevar a, no sé, a la ruina, según Milei, y que los zurdos de mierda hay que exterminarlos, y así vamos.
0: Tuviste una entrevista con Rubén Daniel Cian, que supongo que se conocen desde hace años, ¿no? Una brillante entrevista. Y él te decía que uno pregunta qué pasó con los 500.000 millones de dólares de deuda externa, y cerca de 500.000, la cifra esa, son los millones de dólares de capitales extranjeros que están en paraísos fiscales, ¿no? Y eso, bueno, caputo, ¿de dónde sacó el dinero? No puede dar explicaciones. Es decir, eso de que se la fumaron, es indudable.
2: Claro, lo que pasa es que acá hay una especie de tríptico, ¿no? El gobierno que hace lo que hace, el poder legislativo que no limita al gobierno y un poder judicial que no investiga. No, vale. Mi amigo, el fiscal Federico Delgado, que este mes de agosto se cumplen 3 años de que se murió, lo investigó prolijamente a Caputo, a Bausili, a funcionarios del gobierno de Macri, por las operaciones que habían hecho con títulos de la deuda. y nunca pasó nada. Federico hizo las mil y una para tratar de incriminarlos, pero claro, él es el fiscal, él investiga e imputa, pero después los que deciden son los magistrados. Entonces, siempre había algún subterfugio para que zafaran. Y vos fijate que yo siempre, claro, yo soy el loquito que habla estas cifras porque nunca las da nadie, ¿no? Vos fijate que en el 2000, en 1984, cuando el juzgado federal número 2, donde tramitaba la causa que inició mi padre, le pidió al Banco Central que informara cuánto era el monto de la deuda privada transferida al Estado, el Banco Central informó y dijo que eran 23 mil millones de dólares, 1984. Hoy, esa cifra excede los 160 mil millones de dólares. Ahora, no eran deudas reales de las empresas afectadas por políticas del gobierno, no, no, eran mayormente deudas ficticias que estos buenos señores, que son los que siempre obtienen beneficios a través de cualquier política, porque acá siempre los únicos perjudicados son los laburantes, es el pueblo argentino. Los que tienen plata, esos jamás tienen problemas, porque con inflación alta o baja, ellos siempre viven bien. Y a esto se suma que Menem decidió iniciar una investigación cuando Roque Fernández, que iba a ser presidente del Banco Central, dijo en 1992, en una reunión de la Asociación de Bancos, que el Banco Central había perdido entre el 80 y el 90 alrededor de 64 mil millones. Menem nombró a tres probos funcionarios de su gobierno para que investigaran. Y tuvieron montones de problemas, pero después de un año llegaron a una conclusión, que no se habían perdido 64, 65 mil millones, sino 104 mil millones, de los cuales 70 mil habían beneficiado al sector privado. Lo mismo de siempre.
0: Perdón, eso es una consultita, porque esto no lo dice nadie, digamos. Lo que estás diciendo vos es claramente algo que ningún economista dice, nadie que trate temas de la deuda externa, y cuando se dice que han beneficiado al capital privado, ese beneficio no cumple con lo de Adam Smith, que la torta es grande y comemos las migajas, sino que también se la han fugado, ¿no?
2: No, no, es plata que la han utilizado, y ya te digo, 70 mil millones, sí, de esa época son 260 mil millones de hoy, claro. Sumado 160 más 160, y tenés prácticamente un poquito menos del total de la deuda pública del país de hoy. Claro. Y claro, cuando uno ve que hay en el exterior capitales argentinos y extranjeros en paraísos fiscales de plata que se fue de acá, y bueno, tenemos esa cifra. Pero claro, ¿quién investiga esto? ¿Quién dice esto? Pareciera que estas son, qué sé yo, delirios de Alejandro Olmos, o no sé, o visiones que no tienen que ver con la realidad. Por otra parte, como acá se cultiva el secretismo, hace ya tiempo se llevaron el oro no se sabe dónde. El oro que se llevaron era equivalente a 5 mil millones de dólares, y cuando le preguntaron a Caputo dónde estaba el oro, dijo que el oro acá en el Banco Central no servía para nada, y en un banco del exterior eso nos iba a dar una rentabilidad. Claro, ¿quién puede ser el idiota que se crea semejante cosa, que vos lleves oro a un banco y el banco por darle el oro te va a pagar algo? Al contrario, el oro se lo llevaron o para garantizar algún préstamo que no sabemos cómo fue, o para venderlo directamente.
0: Pero aparte, si yo saco una caja, si yo saco una caja de seguridad, me cobran.
2: Por supuesto. Bueno, pero acá parece que estas cosas convencen a todo el mundo. Ay, y Milei por eso habla de 17.000% de inflación si él no hubiera asumido. Claro, está cayendo aceleradamente en las encuestas, pero el problema es que, Marcelo, que no hay oposición, no hay una oposición con una política de Estado que lo enfrente a Milei. Y algunos grupos de izquierda, como lamentablemente nunca van a llegar al poder porque parece que el pueblo argentino es muy reactivo a lo que plantean, entonces, evidentemente, salvo la gente de la izquierda, los demás guardan silencio, no cuestionan, no interrogan, Y es dramático, ¿no es cierto? Es dramático.
0: Sí, el peronismo está sumido en su propia...
2: interna.
0: Claro, interna. Cocinando la salsa, y el que saca la cabeza otra vez, en una nota de Página 12, es Massa, para dirimir lo de Cristina y Axel.
2: Claro.
0: Es una cosa increíble, digamos, a ver. Y mientras tanto hacen muy buenos diagnósticos. Yo escucho programas donde hacen muy buenos diagnósticos. Ahora, dentro de un rato vamos a hablar con Alejandro Bodar para que nos diga cuál es el programa de la izquierda, porque la izquierda presenta un programa. El peronismo...
2: No, claro que tiene... El problema es que, ¿sabes lo que pasa? Yo realmente a veces... yo no creo en los mitos del pueblo, de que el pueblo nunca se equivoca, ni todo ese tipo de pavadas, ¿no? Pero indudablemente el pueblo argentino tiene algo con la izquierda porque no la vota nunca. Es decir, a lo sumo llega a un 5% como máximo, y en este momento es realmente rescatable que Miriam Bregman tenga, quizás él sea la política con mayor intención de voto, sí, que hay, ¿no es cierto? Pero bueno, pero el problema es que a veces, como decía un encuestador el otro día, que muchos dicen sí, sí, tal cosa, pero cuando llega el momento de votar, siempre se vota a los mismos.
0: Sí.
2: Que son los que te hunden.
0: El mal menor, o se vota no por una cuestión racional, sino de sentimiento. Si yo golpeo otra vez, muchacho, es una cuestión de sentimiento, y la política es una ciencia de la distribución de la ganancia.
2: Además se vota porque dice, no, estos no van a llegar, entonces voy a perder mi voto,
0: claro,
2: y estamos siempre a lo mismo, ¿no?
0: Ahora,
2: es decir, es realmente, te digo, yo que me dedico a la historia, he visto pocos periodos históricos como esto que estamos viviendo en este momento, con un señor que, como todo, le está fallando acá. Es decir, porque el año pasado, primero lo salvó Trump,
0: sí,
2: con el Fondo Monetario. Después Trump lo volvió a salvar con el swap de 20.000 millones de dólares.
0: Las dos veces 20.000 millones de dólares, sí.
2: Las dos veces.
0: Sí.
2: Le prometió otros 20.000 que iban a dar unos bancos, que por supuesto no apareció nunca. Después, como cultivan la mentira, porque Caputo no se cansa de decir que nos estamos desendeudando. Y yo, como le decía Cian, en noviembre la deuda eran 440 mil millones de dólares. Hoy está en 480 mil millones. Por otra parte, ¿qué desendeudando si cuando se fue Alberto Fernández al fondo le debíamos 40 mil millones y ahora le debemos 58?
0: Claro.
2: Además, que estas cifras que te tiro, que las saco del Ministerio de Economía, no registran los intereses de vengado de los bonos, porque si los registraran, indudablemente la deuda sería mayor. Y esto no es que lo dice Alejandro Olmo, lo dice Carlos Rodríguez, que fue asesor de Milei antes, hasta hace poco tiempo, que no es precisamente un economista de izquierda, y también lo dice el propio Fondo Monetario en el Staff Report de hace un mes y pico, no sé si en la página 7 o 9, en este momento no lo tengo a mano, en una parte, en una especie de llamada, habla de que si el gobierno incorporara los intereses de vengados, no habría superávit fiscal, sino que habría déficit. Pero además, ese superávit fiscal que tanto enarbola Milei, ¿cómo lo obtiene?
0: Sí.
2: Primero, pulverizando salarios, jubilaciones, postergando pagos y haciendo lo que acaba de comentar Hugo Alcornada Amun en La Nación. Es decir, todo lo recaudado para el fondo de carreteras, de caminos y todo, en vez de utilizarlo, lo subejecutan y la plata la ponen en un plazo fijo, en un banco oficial. Entonces, cuando hacen las cuentas, ahí tiene un activo que si no, no lo tendrían, porque ese dinero se estaría destinado a otra cosa. Entonces, claro, el superávit fiscal es un superávit ficticio, no real. No es la plata que queda entre lo que se gasta y lo que se recauda. Y vos fijate que el objetivo, además, del superávit es pagar la deuda, porque el año, en el 24, no tengo todavía la cifra del 25, porque el gobierno siempre da las cifras con mucha demora, en el 24 se recaudaron, hubo un superávit de 10 billones 500 mil millones de pesos. ¿En qué se utilizó esa plata? En 10 billones pagar intereses de la deuda.
0: Sí, claro, lógico. Ahora, te quiero hacer una pregunta. Vos nombraste a Miriam Bregman y hay algo que quedó en mi memoria, que tu padre y vos habían descubierto que había deuda que estaba asentada en un cuaderno escrita a mano, ¿no? No me equivoco con eso.
2: Bueno, no sé si estaba escrita a mano, pero el tema es así: cuando el juzgado federal número 2 le pidió al Banco Central que informara dónde estaban las reservas internacionales de la Argentina, el Banco Central informó que estaban en una libreta negra.
0: Ah, es decir, ahí está mi confusión.
2: Como si fuera esas contabilidades que usan, no sé, los pequeños comerciantes.
0: Sí, el kiosco de esquina cuando te fías, sí.
2: Exacto, una libreta negra. Así que, y todo es así, Marcelo, es como que pareciera que estamos en un tembladeral que el gobierno lo está manejando hasta ahora más o menos, pero que esto va a tener un final terrorífico, ¿no? Porque, es decir, la gente, el otro día estoy escribiendo precisamente un trabajo ahora sobre los recortes en salud, 63 mil millones de pesos en el último año, recortes en medicamentos oncológicos, en medicamentos para la asistencia sexual, en
0: la universidad, lo que hicieron con el coro nacional.
2: Con el coro nacional de chico.
0: Pero eso es muy maligno, encima está por venir el Papa.
2: Claro, es lo que Milei dice, él habla de su crueldad, de su lenguaje horrible, porque lo que tiene este sujeto despreciable es que no oculta sus intenciones. No es como Menem, que decía A y hacía B. No, él lo explicita totalmente. Ahora, lo grave es que todavía tenga más de un 30% de intención de voto. Eso es lo grave. Y que haya personas como Patricia Bullrich que esté en el tope en la intención de voto de mucha gente.
0: No.
2: Yo no sé si los argentinos se han vuelto locos o qué es lo que está pasando.
0: Quizás es la Matrix, digamos, ¿no? Todas las redes sociales, etcétera, etcétera. Pero quería hacerte un comentario como para ir cerrando, porque ya se viene la pauta. Bueno, dale, porque estaría con vos haciendo un programa de una hora. Algún día prometeme que hacemos un programa de una hora. Bueno. O te venís a La Plata o me voy yo y lo hacemos desde allá. Miriam Bregman dijo que si se investigara la deuda, se puede investigar con todas las fallas que hay, dio a entender, no dio la cifra, pero que 3/4 partes es mentira, digamos, ¿no? De esa deuda, y es fruto de violar la propia constitución del Fondo Monetario Internacional y de que fueron inconstitucionales porque no pasaron por el Senado y por las cámaras. Yo tengo una intuición, quizás esté errado. Si pudiéramos hacer cuentas finas, yo creo que el Fondo Monetario Internacional nos debe guita a nosotros.
2: Mira, yo simplemente te digo que creo que Bregman se equivoca, porque yo creo que la deuda la pagamos varias veces. Eso lo dijo hace muchos años el doctor Héctor Calcaño, que era un célebre economista, ¿no? Ahora, hay otra equivocación de Bregman, que eso a mí me llama la atención y me llevó a escribir un libro sobre la deuda, sobre el Fondo Monetario, que presenté en la Feria del Libro el año pasado. ¿Por qué? Porque los acuerdos...
0: ¿Cómo se llama el libro?
2: El Fondo Monetario... no lo tengo a mano. La trama secreta de la deuda.
0: Bien.
2: Es decir, el tema es que el acuerdo que hizo Macri en el 2018, que refinanció Fernández en el 22, y que ahora ha hecho este gobierno, es exactamente igual a todo lo que hicieron anteriormente desde el primero de Frondizi en el 1958. Y además, El esto de que tendría que haber pasado por el Congreso no es cierto, porque la ley 24.157 de Administración Financiera, en su artículo 60, establece que todos los préstamos que pida el gobierno o deuda que emita tienen que ser autorizados por el Poder Legislativo, excepto los que el gobierno acuerde con organismos multinacionales, los que forme parte. Y como el Fondo Monetario es un organismo del que formamos parte, el gobierno está exceptuado de pedir autorización al Congreso.
0: Bien, pero es muy loco decir que la pagamos varias veces las deudas y si hacemos cuentas finas nos deben guita.
2: No, no, yo te diría que sí, ¿no? Más allá de que se han violado las normas legales de la Argentina, hay delitos de acción pública, es decir, hay de todo, como los comprobamos en el Ecuador cuando se hizo una auditoría de la deuda.
0: Sí.
2: Lo que pasa es que acá
0: lo has contado,
2: ningún gobierno constitucional quiso investigar la deuda nunca.
0: Sí, es cierto eso. Bueno, yo lo digo no científicamente, lo digo desde la intuición y por todo lo que voy absorbiendo de parte tuya con tu conocimiento, de lo que he estudiado, que ha escrito tu viejo, y de, bueno, economistas, y Eduardo Lucita, que lo conocés vos, digamos, ¿no?
2: Sí,
0: que,
2: amigo.
0: Que, claro, que tienen la misma línea. Entonces, porque lo dije una vez en una reunión y me dijeron que yo estaba loco. Yo digo, no sé si estoy loco. Yo creo que nos deben guita. Habría que tener la fuerza popular suficiente en las calles como para que la izquierda pueda...
2: Hacer una auditoría y establecer realmente esta plata vino, esta plata no vino.
0: Claro.
2: Y por otra parte, ojo, que hay plata que vino y por supuesto se la llevaron otros, porque la realidad es que la plata del Fondo Monetario Internacional vino.
0: Sí.
2: Si no es que el fondo no nos dio plata, el fondo nos dio lo que le debemos. Lo que pasa es que acá hicieron con la plata esa cosas que no deberían haber hecho. Entonces, por eso el fondo está tan seguro de que a ellos no los pueden ni tocar. Porque además hay otro tema que ignora la dirigencia política, por eso yo escribí mi libro, es que hicieron un juicio disparatado pidiendo la nulidad del acuerdo con el fondo, ignorando que el fondo puede dañar a cualquier país y no existe posibilidad alguna de incriminarlo en ningún juzgado de ninguna parte del mundo, ni aún en la Corte Internacional de Justicia de La Haya.
0: Sí, es como la FIFA, son países aparte,
2: intocables,
0: ¿no? Intocables. Bueno, Alejandro, agradecerte tu buena predisposición y continuaremos hablando, porque nos quedó por tocar un tema que lo tocaremos dentro de 10, 15 días o cuando vos tengas.
2: Bueno, avísame y nos volvemos a comunicar.
0: ¿Qué es esto que Página 12 dijo que el Fondo Monetario no le iba a exigir el pago en el 2027 y eso cambia el panorama? Así que bueno, te agradezco, nos adentraremos en eso porque todavía falta, y te mando el abrazo fraternal de siempre, dale.
2: Otro para vos, un abrazo.
0: Muchas gracias. Bueno, fue Alejandro Olmos Gaona contando cosas que no se cuentan en otros lados. Juan Manuel, no estoy tan loco cuando digo que el Fondo Monetario Internacional nos debe guita a nosotros. A ver, tu gesto. Impasible. Vamos a la pauta publicitaria y luego volvemos. Vamos a ver si establecemos comunicación con Daniel Campioni, ¿no? Docente, politólogo, para ver, bueno, analizar esto que pasó en las calles y lo que está pasando con la ley de tierra, etcétera, etcétera. Nos vamos a adentrar en eso. No nos ha quedado espacio para la música hoy, pero bueno. Allá vamos, enseguida volvemos.
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21: Yo digo, voy a esperar que me saquen a mí porque prefería que me maten y no que me dejen vivo. Por Dios les digo, ¿eh? Yo hasta pensé, si un día salgo y lo encuentro a Chicolá, yo lo voy a matar. Yo. Así pensaba. Y después digo, puta, y si lo mato, y que voy a matar una porquería de esa. Un asesino serial. No tenía compasión. Él mismo iba y los pateaba así. Ahí en la armonía. Después.
1: Él personalmente
21: 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Él personalmente le digo a todos los que están presentes, dirigió la matanza esa.
0: Muy bien, segunda hora de QCQ, ¿qué carajo quieren? Marcelo Calviño, quien les habla, tratando de cumplir con lo que nos hemos planteado, ¿no? Iluminando el pasado, desafiando el futuro y denunciando el presente. Un saludo a Emilia Iacobino, que se encuentra en Bolivia, en un encuentro de teatro a la que suele concurrir asiduamente. Por eso no ha estado. Se ofreció a hacer la columna y todo, pero bueno, estando allá, las actividades son varias, son variadas las actividades teatrales, se junta muchos grupos de teatro de Latinoamérica, intercambian experiencias, etcétera, etcétera, así que le estamos deseando lo mejor. Vamos a presentar nuestra próxima columna, Juan Manuel, ¿te parece? Bien.
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0: Buenas tardes, ¿cómo te va, Dani? ¿Cómo andás?
19: ¿Qué tal, Marcelo? Muy bien, por suerte. Acá revisando en los diarios los ecos de la multitud que marchó al obelisco en defensa de la ciencia y en contra del ajuste, en coincidencia con la marcha de jubilados, ¿no? Ya se está volviendo una tradición que otras organizaciones hagan manifestaciones los miércoles y converjan de alguna manera, arropen y se cobijen mutuamente con las de los viejos que suelen sufrir los azotes policiales y de gendarmería y otras fuerzas mal llamadas de seguridad. Sí. Creo que estamos en un momento interesante en cuanto a movilización y protestas en general.
0: Ajá. Generalmente arrancamos el programa hablando sobre la marcha y tratando de ver si han reprimido o no han reprimido. Hoy no me tomé ese trabajo a ver si hubo represión, pero es cierto, eso va creciendo y por suerte va creciendo, ¿no? Porque se hace cada vez más necesario que crezca el clamor popular, ¿no? Y se está dando esto de que cuando salen los docentes no salen los médicos. Bueno, todo esto, como no recuerdo el libro, la película, El aleteo de la mariposa, era con la bandera de las Malvinas son argentinas en el partido contra Inglaterra, dio lugar a que nos una un, por decirlo de alguna manera, un patriotismo, y se ha salido a las calles, que es donde debemos estar, ¿no? Yo siempre diciendo lo mismo, creo que no hay 2027, vamos a morir mucha gente acá a las elecciones, pero sí ver tu punto de vista sobre lo que fue el calor que hubo en las calles con la marcha, ¿no?
19: Sí, es indudable que fue la del jueves pasado una marcha de gran envergadura, de mucha diversidad, de protesta frente a algo que tocó la fibra del patriotismo, como vos decías, asociado a este milagroso, entre comillas, trapo de letras desparejas que ahora parece que lo hicieron unos jóvenes de Fuerte Apache. Se había hablado de Villaluro y ahora parece que fueron jóvenes amigos y amigas de Tiago Almada, uh-huh, que lo conocen del barrio Fuerte Apache. Simbólico también, porque si así fuera, salió de un símbolo de la marginalización, de la hostilidad, de las erradicaciones forzadas, esta apelación nacional que millones de argentinas y argentinos se la han tatuado en el corazón, podríamos decir, ¿no? Uh-huh. Y que se notó su gravitación la semana pasada en este tema de la defensa de la tierra frente al dominio extranjero, algo que en realidad era uno de los aspectos del proyecto de ley que se discutía. Hubo otras dimensiones importantes que

0: también en diputados, por ahora solo tienen la llamada media sanción, podrían ser más dañinos en lo inmediato, en lo concreto, en lo material, que el tema de la propiedad inmobiliaria por parte de extranjeros. ¿Por qué? Porque lo que queda del proyecto facilita en gran manera los desalojos, los hace más rápidos, con menores requisitos, con procedimiento lo que se llama sumarísimo, lo más rápido, lo con menos despliegue de pruebas.
1: 48 horas después del día 10 si no pagaste el alquiler. Listo, chau, afuera.
0: Exactamente.
1: Con la policía.
0: Y más expeditivo todavía si no hay un contrato de alquiler o ese de locación, mejor dicho, sí, o ese contrato no tiene una prueba firme, porque hay contratos de, digamos, de manera oral, que no están tomados por escrito, o si no, no están registrados, etcétera. Se habla de usurpadores, ¿no? La usurpación, una palabra favorita de los grandes abanderados de la propiedad privada, y eso podría poner en situación de aún mayor vulnerabilidad que la que están a muchísimas familias.
1: Sí,
0: considerando
1: esto...
0: que estamos... Sí.
1: No, digo que esto, tomando a quien alquila una casa, pero que impacta en una familia, y que son muchísimas las familias, ¿no? Que por ahí no te pueden pagar el día 10, te pagan el día 15, o te pagan una parte, después te pago la otra, sacan crédito. Pero también puede ser que haya una empresa que alquile un galpón, y ahí quedan decenas de familias en la calle, ¿no? Porque bueno, no lo voy a usar para otra cosa, el galpón, chao.
0: Exactamente.
1: Porque se acota solamente al núcleo familiar que alquila, que es mayoritario, pero también impacta en otros lugares que se alquilan, ¿no?
0: Claro. Además, tengamos en cuenta que vivimos una época de incremento cada vez mayor del porcentual de población que es inquilina y no propietaria, por falta de crédito, por bajos ingresos, por destino de la construcción que se hace a vivienda de la llamada de alta gama, más Puerto Madero y menos Villa Madero o González Catán.
1: Ajá.
0: Y eso reverbera en alquileres de precios cada vez más altos, porque la vivienda disponible en alquiler se vuelve escasa para una demanda creciente, además de que tenemos un problema de gran cantidad de viviendas deshabitadas, desocupadas.
1: Eso dijeron el otro día, reconocieron ellos mismos, me refiero a los que están del otro lado de nosotros, la cantidad de casas deshabitadas que hay, que es impresionante, digamos. Tendría que haber una ley que el Estado,
0: claro,
1: porque el Estado dice en su constitución, la constitución dice que hay que garantizarle casa, bueno, además de otras cosas del artículo 14 bis, y esas casas están vacías, o hay casas que vive una persona y tienen 14 habitaciones. He conocido una en Banfield.
0: Sí, y además, Marcelo, otro problema más reciente, porque las casas deshabitadas llevan décadas, pero un problema relativamente más reciente, que es del alquiler para turismo, del alquiler temporario.
1: Sí.
0: Los departamentos, sobre todo en zonas relativamente céntricas de cierto interés turístico, que salen del mercado de locación regular para pasar a ser alquiladas por día o por periodos breves, con destino de turistas o viajeros.
1: Tengo entendido que como pagan en euros o en dólares, con 8 días ganan 2 veces lo que ganarían con el alquiler. 8 días, ¿no?
0: Sí, es otro negocio.
1: Otro negocio.
0: Porque hay que tenerla amueblada.
1: Sí.
0: Por el nivel de inquilinos a los que se le alquila, implica tener servicio de internet, implica tener un televisor de buenas dimensiones, es decir, es una inversión de otro carácter, no es la vivienda pelada, como quien dice, que es lo que se alquila en el método tradicional, pero igual.
1: Sí, pero la tasa de retorno es muy baja, digamos, en muy poquito tiempo lo recuperan.
0: Por supuesto, entonces, para mucha gente es una expectativa de que por ahí con alguien con 2 departamentos de poco más de 50 metros cuadrados logra una renta que no lograría con 5 o 6 departamentos alquilados con el sistema tradicional. Entonces, si bien requiere

0: una inversión mucho mayor, un seguimiento más cotidiano, porque una cosa es cobrar el alquiler una vez por mes y otra cosa es cobrarle a 5 o 6 inquilinos distintos a lo largo de un mes, como puede perfectamente pasar, pero saca vivienda del mercado inmobiliario urbano para los ciudadanos, para los vecinos habituales, algo que en Europa en muchos lugares ya alcanza niveles de catástrofe. Uh-huh. ¿Cuándo fue? Ayer o antes de ayer me cruzo en un lugar de trabajo con una investigadora española de Sevilla. Sale la charla, le comento, sí, yo hace años que no estuve 3 veces en Sevilla, pero ahora hace unos cuantos años que no estoy, y me dice, la encontrarías convertida en un parque temático, todo para el turismo. Claro. Y nos estamos teniendo que ir los sevillanos todos a vivir a las afueras porque no hay manera de conseguir un alquiler compatible con nuestros sueldos en el radio, no te diría céntrico, me dice, en el radio urbano más inmediato de Sevilla, más allá del centro,
1: periférico, sí.
0: Claro. Me habló de que hay alquileres de departamentos medianos a más de 2.000 euros, cuando un trabajador medio en el sur de España gana eso como todo sueldo, con un poco de suerte.
1: Sí, es cierto.
0: Aquí, si nadie lo para, y porque a este gobierno, y hay una consideración más general, a este gobierno, a este plan, porque es un plan, no es crueldad, no es locura, al menos no es solo crueldad ni es solo locura, hay un plan sistemático con una orientación de clase ideológica
1: y con un sesgo con un sesgo de experimento también, como habíamos hablado hace año y pico atrás, ¿no?
0: Exactamente, con la pretensión de abrir picadas para un nuevo tipo de relación entre el capital y el trabajo, y uh-huh, sobre todo entre el Estado y el empresariado, que pueda ser aplicable a escala mundial. Uh-huh. De ahí, lo decíamos la otra vez, que tengamos acá a Peter Thiel de observador privilegiado desde las alturas de Barrio Parque o Palermo Chico, como
1: y metiéndonos, como lo queremos llamar. Metiéndonos en la cabeza de que puede haber una provincia que sea una sociedad anónima, un país que sea una sociedad anónima.
0: Exacto. Bueno, una de las piedras del escándalo, de las tantas, del debate sobre la ley de tierra fue el ínclito canciller Pablo Quirno contestándole a Eduardo Feynman que bueno, sí, vendría muy bien que inversores extranjeros compraran una provincia entera.
1: Y no hay reacción popular a eso, ¿eh?
0: ¿Cómo?
1: No hay reacción popular ni gremial, es algo aberrante,
0: bueno,
1: digamos.
0: La movilización del jueves fue a su modo una reacción. Lo que ocurre es que la dirigencia, si hablamos de la dirigencia argentina, tanto la partidaria como la sindical, tiene la piel muy dura para todo aquello que no sean sus intereses económicos corporativos o de pequeño grupo.
1: Sí, y las carpetas escondidas, ¿no? Donde le sacan los carpetazos.
0: Por supuesto, más allá de eso, todo les puede llegar a resbalar, casi absolutamente cualquier cosa, hasta que captan un clima social que los ponga en riesgo a ellos y siguen en la pasividad y la molicie mientras el enemigo avanza. Pero a lo que iba cuando comencé con esto, sí, es que este es un gobierno que no se lo va a parar con discursos o con exhortaciones. A mí realmente... no diría que me da risa porque sería un tanto irrespetuoso, pero me pone incómodo cuando escucho discursos que todavía llaman al diálogo y llaman al entendimiento o estimulan al gobierno a un momento de reflexión. Viejo, basta de autoengañarse o de engañar a la mayoría de los argentinos a plena conciencia. Este gobierno no reflexiona, ni dialoga, ni le interesan mediaciones, ni negocia nada que no sea a favor de su propio plan. Uh-huh. Si no lo para la movilización, si no se los para en la calle, si no se los para con medidas firmes de todo tipo, van a seguir avanzando.
1: Claro, no hay que esperar. Yo digo, repito, no hay que esperar al 2027.
0: Aparte, cuando ellos retroceden es para prepararse para un nuevo ataque. Uh-huh. Ahora hay un amago serio de retroceso, por lo menos táctico, Leía hoy las noticias, más trascendidos que noticias en firme, pero bueno, es lógico por el tipo de discusiones a que le da origen, de que los proyectos de Sturzenegger, de Federico Sturzenegger, el ministro de Transformación y Desregulación del Estado, uh-huh. Irían al freezer, que solo se avanzaría con el relativo a la ley de, a la reforma de la ley de sociedades, el que permite las famosas sociedades no humanas hechas con algoritmos y, y mecanismos digitales por el estilo, sí. Y se dejaría de lado incluso lo que quedó de la llamada ley de inviolabilidad privada.
1: ¿No lo llevarían a diputados?
0: No lo llevarían a diputados, de acuerdo a la última versión, y tampoco irían a diputados el proyecto de ley de librerías, por ejemplo.
1: ¿Dónde lo podemos leer? ¿Dónde lo puedo leer eso, Daniel?
0: Página tiene una nota de hoy, que no estaba a la mañana incorporada, creo. Bueno, no quiero meter la pata con el horario, pero ahora, hace dos horas estaba online en Página, donde hablaba de una discusión de la mesa política, la de ayer, que habría obtenido esas conclusiones, uh-huh. que había que parar con esto. Esto adquiere mayor verosimilitud porque viene como parte de toda una onda desde el fracaso parlamentario del jueves, fracaso parcial, hay que recordar, no total por ahora, de que había fuertes reparos a el que Sturzenegger no medía los riesgos ni los costos políticos, que no tenía cintura para negociar nada, que quería imponer sus proyectos en su totalidad y que esto estaría provocando el disgusto de buena parte de los miembros del Gabinete Nacional y de los integrantes de la mesa chica de La Libertad Avanza y sus aliados más inmediatos. Uh-huh. Más allá de que esto sea estrictamente cierto o no, la verdad es que el gobierno sufrió una derrota importante, no definitiva, no total, pero importante, y se le sumó el otro aspecto de menos resonancia popular, pero fuerte cimbronazo para los sectores del poder económico, que fue este conflicto con los prácticos, también en aras de un proyecto de desregulación para quitar el marco tradicional en el que cumple sus tareas, que puso en riesgo de paralización por un par de días y no sabiendo a dónde se llegaba o se terminaba, nada menos que al comercio internacional, claro, por vía marítima y fluvial.
1: Vos sabés que el... me das pie para decir, hoy no me salía, hoy hablé de eso yo, ¿no? Hablé de la huelga que se produjo en el río Paraná. Hay que decir que los prácticos son aquellos que se suben al buque y saben por dónde tienen que ir para que no se quede varado un barco, ¿no? Y esto demuestra, claro,
0: toman el control de las embarcaciones en las zonas portuarias y circundantes.
1: Claro,
0: ese,
1: bueno,
0: es el rol del práctico.
1: Y eso es una demostración de que poca gente, pocos obreros, porque digo, la revolución y el cambio puede pasar, tiene que pasar por trabajadores, ¿no? A veces hay discusiones sobre eso, pero fíjate vos como un grupo pequeño, igual que el de los aceiteros, cuando se paran se ponen como locos porque pierden guita a mansalva, ¿no? Entonces,
0: y esto es, si cabe, más grave para los intereses del capital que lo de los aceiteros, porque lo de los aceiteros es una línea de exportación decisiva, el aceite de soja, sí, y otros subproductos, pero es una línea. Ahora, si se para todo el comercio marítimo, prácticamente todos los rubros de exportación quedan golpeados, claro, incluido por supuesto el de la soja, más todo lo demás, lo, uh-huh, que es petróleo, lo que es gas, lo que es minerales,
1: y ni hablar
0: automotores, etcétera,
1: ni hablar de la droga que sale por ahí, ¿no?
0: Sí, sí, claro.
1: Que no se controla. Pero bueno, Dani, nos queda poco tiempo. Yo quería hacer la siguiente reflexión. Dos preguntitas cortitas. ¿Cómo evaluás lo de la marcha? ¿Como un triunfo, un paso adelante, un empate, un llamado de atención que recibió el gobierno? ¿Cómo lo evaluás?
0: Yo diría que es un paso adelante desde el punto de vista de las fuerzas populares. Se dio un avance indudable en realizar Primero, críticas fuertes a un proyecto, públicas, movilizaciones parciales. Se logró interesar o motivar a variados sectores. Tuvieron un peso importante, una gravitación considerable los múltiples pronunciamientos de artistas y otras figuras públicas. No es baladí que desde los músicos con expresiones de protesta más rebeldes hasta las reinas del pop más reverenciadas por el show business supuestamente salieran a decir esto es vender a la patria y usaran ese lenguaje además porque no salieron a decir me desagrada, tengo matices, no, salieron a decir acá nos están vendiendo el país, esto deja de ser un país. Esa es una conciencia importante, la de la amenaza hasta de disolución nacional o de desmantelamiento total del territorio, de los diversos aspectos de la soberanía que tienen este tipo de políticas. Y esto despuntó muy fuerte. Y finalmente la marcha del... Finalmente no, como parte de... Porque esto es una parte, esto es un proceso. Acá no se abrió de la nada ni se cerró para siempre nada. La movilización del jueves que fue multisectorial y demostró una persistencia fuerte, fue reprimida, el gobierno quiso mostrar que controla las calles.
1: Villarroel, digamos, que porque estaba ella de presidenta, ¿no?
0: Sí, el gobierno quiso especular con mantener la fidelidad del núcleo duro, como se suele decir, que respalda ese discurso de orden y seguridad o de ley y orden que presenta como la panacea, con la activa participación, la entusiasta participación del jefe de gobierno de la ciudad, uno de los puntos más bajos en materia de punitivismo y de supresión de cualquier o avasallamiento de cualquier derecho en aras de la voluntad policial aplicada de cualquier manera. Frente a eso se resistió a pie firme a la represión. Los quienes cubrieron la marcha desde adentro señalaron que esta vez no fueron ni 50 ni 100 de 200 los que se enfrentaron a la policía y a las demás fuerzas. Estuvieron haciendo estimaciones de que entre 2.000 y 4.000 personas, sobre todo jóvenes, estuvieron directamente comprometidos en tratar de ponerle el pecho a la represión, de que la marcha no se disolviera, de que no quedaran totalmente dueños de la calle. Esto también es una, en cierta medida, una novedad. Hay síntomas de algo diferente, de nuevo, síntomas que no hay que tomar como irreversibles, como definitivos, como que está determinado que lleven a un camino que termina en algún tipo de victoria popular generalizada, pero son novedades, son elementos de juicio que se agregan en una situación además donde por todos lados es esta vez unánime, brotan las muestras de disconformidad hacia el gobierno, de desesperanza y de bronca a nivel popular, de decepción de quienes y arrepentimiento incluso con todas las letras de quienes los votaron. Y además ahí sí hay que darle un punto a este elemento de la crueldad, a este elemento de el distanciamiento, la desconexión del gobierno con la realidad concreta. Tomemos el episodio del coro nacional de Nino.
1: Sí, lo hablamos,
0: quieren suprimir el coro nacional de niños. Van los niños y niñas, adolescentes también, porque hay de diversas edades, con sus padres al recinto parlamentario, y los diputados y diputadas de La Libertad Avanza o se retiran o ostensiblemente se ponen a hablar de otra cosa y dan la espalda. Un padre los interpela y les dice, yo los voté y me arrepiento, respeten a estos chicos, a mi hijo que tiene 15 años. Si el guión de esa escena lo hubiera escrito alguien interesado a fondo en el desprestigio del gobierno y en mostrar insensibilidad e insensatez inclusive, no lo hubiera hecho mejor. realmente ahí hay un nivel de torpeza, torpeza hija de la soberbia, no del desconocimiento, no de la inexperiencia, sino de la soberbia, de quienes se creen los dueños del país, de quienes están dispuestos de nuevo a matar a millones de argentinos. Esto creo que hay que tenerlo claro y con todas las letras. Bien. Y muchísima gente no lo tiene claro. Están dispuestos, por eso le están haciendo coro a Marco Rubio cuando habla de reeditar la victoria que se logró en los 70 contra Montoneros y Tupamaro, lo nombra con todas las letras. Está hablando del Plan Cóndor, está hablando de las dictaduras de la década de 1970 y de la necesidad y deseabilidad de implantar un orden similar en Argentina, con dominio militar o no, porque los caminos del imperialismo, como los del Señor según los religiosos, son innumerables y a veces inescrutables. Hay que tomar nota, y eso, vos hablabas de la falta de reacción popular frente a ciertas demasías, y yo digo, necesitamos mucho más toma de conciencia y reacción frente a esto. Nos están pregonando la vuelta a la represión de los años 70, nos están pregonando la posible reedición del genocidio.
1: Sí, han replicado frases casi exactas de Videla. En uno, un diputado dijo, miren lo que imprimieron, y habló de lo que decían, y esto se pondrá en marcha en agosto de 1978. Lo copiaron de la inteligencia artificial, no sé de dónde, pero están replicando lo de Videla. Daniel.
0: Sí, y otra, te cierro con esto. Sí. La otra anécdota. Este señor, se me va ahora el nombre, un abogado, influencer en redes, conductor de un programa de radio en el streaming Carajo, Sarubi, de apellido.
1: Sí, que hay que aprender fútbol.
0: Propuso poner un muro con francotiradores entre el conurbano y la ciudad de Buenos Aires, esterilizar a las mujeres, tirar napalm y, como la medida más moderada, expulsar a la provincia de Buenos Aires del Estado argentino.
1: Ah, sí, una locura
0: y este
1: total.
0: Este hombre no tiene todavía un proceso, no hay un fiscal actuando de oficio por todo por la apología del crimen masivo, sí, del exterminio que ha hecho, porque aparte no fue un chiste, fue todo un extenso, incluso no monólogo, diálogo, porque le hacían
1: sustentado.
0: La segunda sus columnistas y panelistas, y bien, creo que esto tiene, entre los muchos finales que puede tener este proceso, y proceso vale por el funesto proceso de la Organización Nacional también, entre los muchos finales que puede tener, hay uno muy merecido, que sería la condena a prisión perpetua o a reclusión perpetua, no sé técnicamente cómo es en este caso, por los peores delitos del Código Penal argentino, esos que implican la traición a la patria, para el jefe de Estado actual y varios miembros del equipo gobernante. No creo que esto se produzca, pero que se lo merecen, me he convencido de que se lo merecen.
1: Bien, Daniel, queda para, no sé si querés, el próximo miércoles o el otro, una pregunta. La dejo abierto porque me están esperando para otra entrevista, que es si dentro de la lucha interna del peronismo no hay un corrimiento hacia la derecha. Eso es para analizarlo más en profundidad. Y la otra, recomendar dos notas que escribiste en Huellas del Sur, una del 9 de agosto que se llama Tardes Frías de Agosto que toman calor popular, y la otra, los que quieren las calles vacías, recomiendo que entren en Huellas del Sur y lean el sentir y el pensar de Daniel Campione. Y Daniel, agradecido como siempre, y nos volveremos a ver. ¿Te parece esa temática para tratar?
0: Me parece excelente, y acepto y agradezco tu recomendación de las notas. Las extendería al conjunto del portal digital Huella del Sur, que invito a todas las y los oyentes.
1: Ah, es magnífico.
0: De UCQ, para que concurran diariamente, se hagan ese hábito de que sea una de sus fuentes de información, no la principal, mucho menos la única, pero sí una de sus fuentes de información. Muchas gracias, Marcelo.
1: No, Daniel.
0: Nos hablamos entonces la semana que viene.
1: Listo.
0: Si todo marcha bien.
1: Listo, sí. Y hablando de esto, ¿no? A ver de cómo es el corrimiento a la derecha para captar votos. Bueno, abrazo gigante.
0: Un gran tema. Bien, abrazo.
1: Nos vemos. Bien, decíamos de que hay muy buenos compañeros militantes de populares, ¿no? De distintos extractos políticos, ¿no? Algunos compañeros peronistas muy lúcidos, muy muy buenos periodistas que hacen streaming o programas de radio, que bueno, hacen diagnósticos que son muy muy precisos, ¿no? Que profundizan un poco en lo que está ocurriendo, van un poco más allá, pero no alcanzan a mostrar un programa como para poder salir adelante, ¿no? Mientras tanto, bueno, otros sectores políticos como la izquierda presentan y pretenden un acuerdo programático para la unidad con el peronismo en base a 10, 12 puntos, ¿no? Básicos. También la izquierda por ahí tendrá que ceder algo y el peronismo aceptar algunas cosas. Les cuento que con esto que decía Daniel Campioni, la consigna que resumiría esto sería: la patria no se vende, no se vende, la patria no se vende. Bueno, ni se vende, ni se quema, ni tiene que haber desalojos, ¿no? Ya bastante matanza hubo para que se queden los nietos de los que alambraron después de la campaña de Roca las tierras y se las quedaron. ¿Por qué tiene que haber un dueño de la tierra? Bueno, sos dueño de la tierra, pero el fruto de la tierra es popular. Bueno, este viernes a las 14 horas, hablando de esto de que ni la patria se vende, ni la tierra se vende, ni se quema, ni se desaloja, este viernes 14 va a estar una militante muy muy lúcida, ¿no? Conocida como Jessy, militante del MST en el Frente de Izquierda, organizado también por La Zurda, en 18:56, a las 18 horas, perdón, en 56 entre 3 y 14, el local del Movimiento Socialista de los Trabajadores, para responder a la pregunta ¿cómo seguimos?, ¿no? Porque la izquierda tiene una visión de cómo seguir. Y bueno, para darle más profundidad a este tema, estamos al habla con Alejandro Bodar, agradeciéndole. Alejandro, ¿cómo te va? Gracias por estar ahí.
2: Hola, buenas tardes, ya noche, buenas tardes, noche.
1: Ajá.
2: Todo bien y contento de estar con vos y con tu audiencia.
1: Bueno, yo venía hablando de que hay muchos comunicadores populares que hacen buenos diagnósticos, pero no presentan un programa, ¿no? Y me gustaría con vos, a raíz de esto que va a estar la charla a la que invitamos este viernes a las 18 en el local del MST, que le va a dar Jessy Gentile, repasar un poco el programa que tiene el MST, el que tiene el FITU, ¿no? Que cada vez está buscando una mayor consolidación, ¿no? ¿Qué podrías decir al respecto, Alejandro?
2: Bueno, nosotros tenemos un programa de hace muchos años, uh-huh, que es el programa del FITU, y además tenemos como MST un programa incluso mucho más abarcativo, uh-huh, que prácticamente intenta solucionar los enormes problemas que tienen los trabajadores y los sectores populares, porque cuando vos escuchás hablar a este gobierno, ya, pero también a la oposición del PJ, debaten temas que tienen que ver más con las necesidades de los grandes grupos económicos que los de la gente, ¿no? Y uh-huh, son un poco, en un sentido, antagónicos los programas, porque para solucionar los enormes problemas que tenemos los trabajadores, los sectores populares, tenés que tocar los intereses de los grandes grupos. está el tema de la deuda, que es un tema que sigue teniendo vigencia desde la época de la dictadura hasta acá. Uh-huh. Se ha demostrado que es el collar de melones que tenemos como país, porque todo lo que producimos va a parar a pagar deuda, no solo al FMI, sino también a los bonistas privados, ¿no? Uh-huh. Ese es un primer punto, no hay salida para el país sin empezar a discutir esto.
1: Con funcionarios que pertenecen a BlackRock, o pasaron por BlackRock, o pasaron...
2: Sí,
1: por...
2: bueno, casi todos.
1: ¿Todos?
2: Casi todos,
1: sí, sí.
2: Casi todos. Son parte de los especuladores. Entonces, uh-huh. El tema de la deuda es un primer tema que yo sé que se ha hecho mucha propaganda planteando que no se puede, que si vos no pagás la deuda no van a entrar tecnología, medicamentos, te van a expropiar los aviones. Eso es mentira, en primer lugar.
1: Te interrumpo un segundito. Acabo de hablar con Alejandro Olmojaón, a quien se extendió bastante, y yo le dije, una intuición que tengo es que si hacemos cuentas muy muy finas, llegaríamos a la conclusión, y él no lo negó, digamos, de que hasta el Fondo Monetario podría debernos dinero a nosotros porque le pagamos de más, y que todos estos funcionarios tienen, por traición a la patria, por incumplimiento en el pedido de la deuda y por no darle al pueblo respuesta sobre lo que han hecho con esa deuda, tendría que estar encarcelados, ¿verdad? Porque es uno de los big bangs de la odisea que estamos viviendo, es el capitalismo y la deuda externa, ¿no, Ale?
2: Sí, total, yo te lo digo, o sea, ni siquiera muy fina, si vos haces a grosso modo, uh-huh. Las cuentas, desde ya te deben a vos como país, porque la deuda no está concebida para ser pagada. La deuda está concebida para que nunca puedas pagarla, uh-huh. Siempre pagues los intereses, nunca llegues incluso a pagar capital. Y como no llegas a pagarla y ni siquiera te alcanza lo que producís para pagarla, para que te vuelvas a endeudar, pero para endeudarte te tienen que prestar y te condicionan, hace tal cosa si querés que te preste. Han inventado mecanismos tremendos, uh-huh. Por ejemplo, el riesgo país, que es un invento. ¿El riesgo? ¿Qué riesgo país? Ese es un invento, ¿me entendés? Para discutir de cuántos intereses te van a cobrar por prestarte, ¿me entendés? Cuando tenés más problemas, te aumentan en vez de ayudarte, te aumentan los intereses
1: para, sí, que pague más. Pero bueno, hay que saber que el riesgo país es un porcentaje superior a la tasa internacional, ¿no? Si es del 140 o de 1.400 se cobra un 14% más sobre los intereses, ¿no? Esas cuestiones hay que saberlas, porque la mayoría de la militancia y de la gente que vota no sabe que hay un tipo en una oficina diciendo, bueno, el riesgo país de Argentina es tanto y chao, buscando su beneficio, ¿no?
2: Totalmente. Pero bueno, pero no se agota el programa en la deuda solo.
1: Sí.
2: Acá tenés el tema de impuestos progresivos a las grandes fortunas, uh-huh. que es una necesidad imperiosa para que los que se han enriquecido a costa de la miseria del conjunto de la población, a los que han estado currando con mil y unas matufias, tienen que pagar para que haya mejor salud, mejor educación. No hay que permitir que se vayan a otro país, como este tránsfuga de Galperín, que encima le está prestando ahora a través de Mercado Pago y hasta llega a cobrar intereses del 800% anual. Hay grandes impuestos, ¿no? Ese es otro punto importante. Pero hay otras medidas que yo creo que la población tiene que saber. Si queremos ser un país soberano, tenemos que controlar la banca y el comercio exterior. No puede ser que los bancos privados sean los que dominen la economía y que decidan qué se hace con el dinero y a través del cual se fuguen capitales.
1: Sin pagar impuestos, prácticamente, o no pagando impuestos.
2: Sí, bueno, sí, porque sí. Si manejan el dinero, claro. ¿Me entendés? Hacen lo que quieren. Y, por eso cuando hay crisis, como en el 2001, se llevaron los dólares. Y vos te crees que... O sea, no fue un arte de magia. La gente depositaba dólares, desaparecieron. ¿Cómo desaparecieron los dólares? Que se los comió una laucha. ¿Cómo? No, se los llevaron todos estos ladrones. ¿Me entendés? Entonces la banca tiene que ser estatal. Y lo mismo el comercio exterior, porque el comercio exterior es una pieza clave para regular los precios, para discutir una planificación de la economía que entra, que sale, ¿me entendés? Porque, por ejemplo, ahora, por ejemplo, está abierto el comercio exterior y te están destruyendo toda la industria argentina.
1: Sí, me das pie para decirte algo, ¿no? Que dentro del programa, yo no sé si está directamente dicho, pero que lo que se produce acá se le cobre al precio de acá, de Argentina, y lo que se exporta, se exporte, digamos, a precio dólar, con la Junta Nacional de Granos, de Carne, no sé. Eso está contemplado indirectamente, pero está en carpeta, ¿verdad?
2: Bueno, si vos controlas el comercio exterior, controlas los bancos, controlas los precios también.
1: Claro.
2: Y por lo tanto, vos tenés que discutir, ¿me entendés?, los precios, para, en primer lugar, los precios y salarios, ¿no? Porque el salario tiene que ir actualizado permanentemente para si llega a haber inflación, o sea, pero bueno, eso solo lo podés hacer, estas medidas y otras, porque nosotros tenemos propuestas para mejorar la salud, la educación, para hacer viviendas, la seguridad, que es un temazo, la justicia, o sea, nosotros tenemos propuestas que son propuestas en muchos casos completamente distintas a las que se aplican actualmente y a las que te venden estos personeros, ¿no es cierto?, como la salida, y nunca se soluciona nada, porque siempre estamos peor. Entonces, hay propuestas de salida, pero tenés que tocar intereses. Tenés que tocar intereses y tenés que llegar al gobierno, que es el otro punto, porque son medidas que se pueden aplicar desde un gobierno, y por eso es tan importante fortalecer una alternativa, como la que estamos construyendo con el Frente de Izquierda, que está creciendo, porque hay que decirlo, o sea, está creciendo. O sea, hoy un sector importante de la población está mirando a la izquierda. Ya hay un sector grande que se ha decidido apoyarnos, pero hay otro sector que nos está mirando. Yo creo que esa es una tarea fundamental, porque para aplicar estas medidas, que solucionarían casi de un día para el otro muchos de los problemas esenciales de la clase trabajadora, de los sectores populares, hace falta llegar al gobierno. Y en eso estamos, ¿no?
1: Bien, Alejandro, ahora viene un programa que se llama Crítica y Ficción con Juan Manuel Bellini, y tengo que entregar el programa. Yo dejaría para otra oportunidad, en otra charla contigo, el hecho de que hay bases militares chinas, que se hacen ejercicios con los yanquis, etcétera, etcétera, lo que hasta podría dar lugar a que esta tierra, que fue una tierra de paz, llegue por la inmensa, inmensa, incalculable riqueza que tenemos, lleguen a producirse hasta con actos de agresión o guerras o peleas, ¿no? Eso lo dejaríamos para más adelante, a ver cuál es tu visión, que vos estás en la Liga Internacional Socialista como coordinador, ¿no? ¿Te parece?
2: Perfecto. Bueno, agendado.
1: Porque no, digamos, no es una locura que pueda ocurrir eso. Bueno,
2: mira, bajo el capitalismo, puede ocurrir, pensá en locuras y seguro le acertás.
1: Bueno, Ale, un millón de gracias. Saludo a los compañeros y nos estamos viendo. No sé si venís a La Plata para lo de Jessy Gentile.
2: No, pero recomiendo ir.
1: Sí, recomiendo ir
2: porque Jessy es una excelente compañera y va a ser muy interesante.
1: Muy clara, no solo con el ecosocialismo, muy clara.
2: No, total. Muy firme. Joven dirigente brillante.
1: Bueno, abrazo, Alejandro, y un millón de gracias
2: abrazo
1: por entenderme.
2: Para vos también.
1: Bueno, nos vemos. Vamos a escuchar Sueño de una noche de verano de Silvio Rodríguez y volvemos y nos despedimos.

0: ¿Qué temazo con esto, hablando de que aquí tenemos en Argentina bases chinas, bases norteamericanas, infiltrados de Israel, etcétera, etcétera? Bueno, escúchenlo con tranquilidad, tomando unos mates, sueño de una noche de verano. Si pienso que fui hecho para soñar el sol y para decir cosas que despierten amor, ¿cómo es posible entonces que duerme entre saltos de angustia y horror? No nos merecemos esos. Nos despedimos, quédense, que ya viene Juan Manuel Bellini, sigue conduciendo este avión Juan Manuel Chávez, una brillante dupla, así que crítica y ficción va a venir a continuación en este ancho, profundo, caudaloso y lleno de vida río que es Radio Futura. Recuerden, la salida es, y está demostrado en estos últimos días con las luchas que se ganaron, en las calles, hacia adelante y a la izquierda. Que la pasen lo mejor que puedan.
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12 de agosto del 2016, la operación técnica de Juanma Chávez, agradeciéndole por supuesto a Marcelo Calviño que nos precede con QCQ, un gran programa, que ha vuelto también Marcelo y nos pone contento. Esto de venir a la radio y que haya un programa anterior, está bueno, ¿no? Que también posterior, que es Cacodelfia, ¿no? La verdad que uno se siente cómodo en esta radio y está bueno porque es cómodo y estar bien. Hoy tenemos en el programa un invitado, en la segunda hora del programa, que es Maxi Ukotich, que tiene una librería virtual de libros de música, se llama Funky la librería. Vamos a hablar de eso. Vamos a hablar también del año 1973, un año muy particular, después voy a decir también por qué vamos a hablar de ese año. Vamos a hablar de, como el programa pasado hablamos de Revolver, que se cumplían 60 años, el álbum de los Beatles. En octubre va a haber una nueva versión de Rubber Soul, también de los Beatles, y la idea también es por ahí conocerlos un poco más, los que no lo conocen, conocer ese gran disco de los Beatles. Y después vamos a hablar de la primera temporada de True Detective, una serie que bueno, la volví a ver, la estoy viendo y me gusta también recomendar eso, pensar que las series, eso no pasa el tiempo, como las películas, como los libros, como los discos, y que siempre también está bueno lo nuevo y también lo que se viene. Y en esto también de poder ir a ver cosas, está la recomendación, como siempre, que hacemos, de Cosmofonías, que está en el Planetario, que es, bueno, se anuncia cada 2 semanas, y la semana del 20 de agosto, el jueves a las 19 horas, van a pasar Sueño Estéreo, el último disco de Soda Estéreo del año 95, y va a estar en la cápsula de presentación la voz en off de Luca Finocchi de Monstruo, bueno, hablar de ese gran disco. Busquen las entradas, métanse en la página de Cosmofonías, es en el Planetario, al frente del glorioso estadio de Gimnasia de Grima de la Plata. Y después también hay una invitación acá en Futura, que siempre están haciendo cosas los compañeros y compañeras de la radio. Se viene la tercera parte de lo que es Melodrama en la Esquina, que es el ciclo de radioteatro que se hace acá en Radio Futura, calle 5, esquina 75, en el barrio de Villa Elvira. Y lo que se va es este sábado a las 21 horas. Está escrito por Franca Adierno y Chapi Barresi, actúan Lucía Uncal Scotti, Franca Adierno, Chapi Barresi y Daniel Cupra, y siempre hay una música o un músico invitado, en este caso es Carmen Sánchez Viamonte. Así que bueno, está bueno también para verlo. Los otros 2 episodios también están muy buenos y están subidos a la página de la radio. El primer episodio estuvo Pablo Matías Vidal, estaba basado en la canción Paul McCartney. El segundo era Ese Traje, y estaba justamente que nombré a Finocchi y Kubilay, de Monstruo, estuvieron presentes. Yo tuve la suerte de venir ese día y estuvo muy bueno, realmente muy bueno. Así que los que no vieron todavía ni escucharon esos 2 episodios, están subidos en la página de Radio Futura, que también está subido lo que fue Joyas Patricias de Amor, el recital de los cuadraditos de batata que lo organizó la gente de Falsa Modestia el sábado 1 de agosto, que estuvo muy bueno, muy bueno. Así que también los que no pudieron estar y los que estuvieron y quieren volver a verlo, está en la página de Futura. Y que bueno, esto me repito, pero quiero destacar que bueno, que uno se siente muy contento de estar en una radio donde la gente hace cosas, aparte de los programas, ¿no? Hay siempre también ideas. De hecho, ese mismo sábado estaba hablando, por ejemplo, con Martín Luna, que también tiene ideas para Cacodelfia, ¿no? Todas esas cosas que él va a ir anunciando a lo largo de este año, que estamos en agosto, que todavía falta mucho, más allá que para muchos ya termina el año, pueden pasar un montón de cosas buenas, hay que pensarlo desde esa manera. Así que bueno, eso, me parece que está bueno todo lo que se haga, y la invitación a los que escuchan Futura, que también se metan en la página, que vean también el streaming de los días lunes, ¿no? Que también es importante, eso también está subido a YouTube, ¿no? También uno lo puede ver diferido, ¿no? Y escucharlo. Me parece que hay un montón de cosas y bueno, eso. Después en Radio Cult también se pueden escuchar los programas. Así que las recomendaciones están dadas. Así que bueno, veremos hoy cómo sale el programa. Pero tengo también muchas ganas de hablar con Maxi Ukotich de música
y de libros de música, ¿no? Que también es un género, me parece que está bueno en este caso de que él tenga una librería virtual que uno se pueda meter en la página de Instagram, que después él va a contar también, ¿no? Eso Funky se llama la librería virtual, y la posibilidad también, ¿no? De todo un género y de editoriales que publican libros sobre rock, así que los que le, en realidad sobre música, no sobre rock solamente, hay de folclore, de tango, hay mucha eso, muchas publicaciones, editoriales que se dedican a eso, y está bueno también difundirlo y a los que les gusta la música escucharla, y también la posibilidad de leer libros sobre eso siempre es una recomendación. Así que bueno, vamos a escuchar ahora, tenía ganas de escuchar siempre al Indio Solari, ¿no? En este caso, una canción que le hizo con El Soldado, en realidad del disco solista del Soldado. Por ahí hay un tema más conocido, el de Trago Especial, ¿no? El Ángel de los Perdedores es el más conocido de ese disco en esa colaboración, pero también tiene por supuesto Trago Especial, donde bueno, siempre se escucha también ahí la voz del Indio, y en este caso ayudando a quien era Plomo, ¿no? Que cargaba los instrumentos y que después tuvo una carrera solista que es El Soldado, así que vamos a escuchar ese tema y después nos metemos con el año 1973.

0: un joven indio Solari cruzándose con Marechal en la playa diciéndole:
1: cuídese de mí, don Leopoldo.
0: En un muelle, Truman Capote le recuerda a Marilyn que es una hermosa niña. En el exilio, Perón le inventa su vida a Tomás Eloy Martínez.
1: En el exilio,
0: Marilina Ross pasa de la nena a ser tachada de subversiva. Otro exilio. Fabio filmaba. Lucrecia Martel filma. Alguien nos toca el hombro. Nos dice.

compañía fui a ver el último jueves, que bueno, proyectaron, digamos, ¿no? Porque vos ves ahí imágenes del cielo, de los planetas, de los astros, y escuchás un disco, en este caso Artaud, que es un disco de Pescado Rabioso, pero que también es solista de Spinetta. Y pensaba, bueno, después de salir conmocionado de ver y escuchar ese disco, eso, ¿qué pasaba en 1973, no? Entonces también, que también se mezcla con cosas personales, ¿no? El sábado cumpleaños mi hermano, que nació en el 73, que lamentablemente no me va a escuchar, pero que está bueno también, así como, bueno, ¿qué pasó ese año, no? ¿Qué hubo en el 73? Y uno se mete a buscar y hubo un montón de cosas, ¿no? Cosas positivas, cosas negativas, y un poco por eso, hablemos de ese año, de también lo que fue la Argentina, ¿no? En 1973, que pasaron muchos años y que nos sirve también un poco a veces ir al pasado para entender el presente también, porque el presente también se forma con lo que es el pasado. Eso lo saben bastante los psicoanalistas y lo saben también los historiadores y lo saben cualquiera que estudie ciencias políticas. No porque las cosas se van a repetir, porque las cosas no se repiten, pero sí para entender procesos y para entender también de dónde venimos. 1973 fue un año de mucha expectativa, ¿no? Lo podemos pensar, eso, estamos eso, en agosto del 2026, que el año que viene hay elecciones en la Argentina, y elecciones presidenciales, me refiero a eso, y que por ahí no hay tanta esperanza, ¿no? Que es una palabra que a veces en política no sirve de mucho, porque no es esperanza la palabra que nos va a ayudar a cambiar la situación, pero bueno, también muchas veces se dice eso, que el ser humano vive de esperanzas, ¿no? Que el hombre y la mujer viven de esperanzas. Y bueno, eso puede ser una frase hecha o no, o puede ser una frase verdadera. Pero bueno, digo, no hay mucha esperanza justamente de lo que pase el año que viene, porque puede reelegir Milei. En un poco también en lo que decía Marcelo en el programa anterior, de las cosas que se ganan en la calle, ¿no? Seguramente se refería a muchas cosas que han pasado, ¿no? Como, por ejemplo, de algo que también hemos hablado en este programa, que cuando hablamos con. La semana pasada telefónicamente con Ramón Tarruella, que hablamos de los libros y de la cuestión esta de la ley del libro, que también es algo que en otros programas de como En Falsa Modestia, que hablaron con Lucas de la editorial y de la librería Mascaró, Loana también, ¿no? Loana Barletta, que está con Martín en Cacodelfia, también es un tema. Eso de que los libreros y libreras de la ciudad y de la Argentina hablan mucho de la ley del libro, y que finalmente hubo toda una presión social al respecto, y es un tema que no se va a tratar en el Congreso, que se va a mantener como estaba, que es una buena, era una buena ley justamente, ¿no? Entonces también eso está bueno, que a veces pasan cosas como para decir, bueno, no pueden hacer todo lo que quieren. Con esto de la ley de tierras también pasó lo mismo, con la movilización que hubo la semana pasada. Así que bueno, eso también hay cosas que pasan, pero bueno, digo, en esto que digo es que muchas veces nos sirve eso, la historia, para ver qué cosas se repiten, qué cosas no, y ver que no se repite nada. Pero digo, el 73 fue un año que estuvo marcado por muchas cosas, por eso decía por lo artístico, les contaba de este disco de Spinetta, de Artaud, pero lo que más estuvo marcado es por la vuelta de Perón, ¿no? El 73 es un año fundamental del peronismo, como también lo es el 45 y el 46, que es cuando empieza el peronismo, pero el 73 es la vuelta de Perón después de los 18 años de proscripción. Y para que veamos un poco también cómo a veces la historia es totalmente que no la podemos saber, o sea, eso, no nos podemos adelantar lo que va a pasar el año que viene, a veces ni siquiera nos podemos adelantar el mismo año. Si nos vamos al 2019 y pensamos en enero o en febrero del 2019, ¿quién creíamos que iba a ser presidente? Por ahí muchos pensamos que Macri iba a ser reelecto, sin embargo, no, fue Alberto Fernández, que nadie lo tenía en el radar. Y bueno, y después también en el 2023 nadie tenía realmente en el radar pensar que Milei podía ser presidente, ¿no? En ese mismo año, si uno iba a enero, no iba a pensar que Milei iba a ser presidente. Y bueno, eso que parecía una distopía se terminó convirtiendo en una cotidianidad. Pero digo todo esto porque en el 73 justamente gobernaba una dictadura, que era la de Lanusse. Lanusse decía que a Perón no le daba el cuero para volver y hacía todo lo posible para que Perón siga proscripto, así que había como una cuestión de que Perón no iba a volver, y sin embargo volvió. En realidad
como había una cláusula proscriptiva.

iba, el que es candidato es alguien que tampoco se pensaba mucho en quién podía ser, que era Héctor Cámpora finalmente, que era un dentista de San Andrés de Giles, era alguien que había sido diputado en el primer peronismo, y que bueno, terminó así teniendo un gobierno que duró poco, que tenía una tendencia dentro de lo que es la izquierda del peronismo. Eso también me parece que fue algo que marcó. De hecho, hoy hay una agrupación importante dentro del peronismo que es la Cámpora, ¿no?, que se llaman así por Héctor Cámpora. Entonces también, bueno, esos años estuvieron marcados por eso. Hay bibliografía, ¿no?, sobre Cámpora. Por ahí el libro más importante, o no por ahí, el libro más importante es El presidente que no fue, de Miguel Bonazo. Miguel Bonazo estuvo en la parte de prensa de ese gobierno. Está bueno pensar eso, ¿no? Ya desde el título, es el presidente que no fue, porque justamente era el delegado de Perón. Y en el libro se cuentan mucho también todos los entretelones que tuvo, todos los destratos que tuvo Perón hacia Cámpora, las desconfianzas que tuvo, cómo se llegó también al gobierno, las internas que había dentro del peronismo también con la figura de José Ignacio Rucci, que era de la era más de derecha del sindicalismo argentino, y también era de los que más movían así, digamos, o sea, desde las masas obreras. Y bueno, y finalmente eso, en el libro está bastante contado también. Perón estaba exiliado en la España de Franco, y en todos los años que estuvo Perón en el exilio nunca se había juntado con Franco. Sí, cuando va a volver a la Argentina, la vuelta de también, ¿no? Hay otro libro que es sobre la vuelta de Perón a Argentina, cuando volvió, que iba a volver a Ezeiza, que se esperaba toda una fiesta popular que no se produjo, sino que se produjo una matanza. Y creo que el mejor libro de Verbisky es Ezeiza, ¿no? Es un libro que trabaja mucho también lo que pasó en ese palco, en esa matanza. Perón finalmente no aterrizó en Ezeiza, sino que aterrizó en la base de Morón. Y bueno, el 73 es un año por eso. Finalmente después va a renunciar Cámpora, va a asumir provisionalmente Lastiri, que era el yerno de López Rega, fíjense qué nombres estamos diciendo, y después Perón va a ganar por más del 60% las elecciones presidenciales del 73. La fórmula era Perón, no se sabía quién iba a ser su vice, terminó siendo su mujer, Isabel María Estela Martínez de Perón, que bueno, que fue una presidenta muy fallida, ¿no? Una presidenta que también dejó hacer a la AAA, ¿no?, a los grupos de derecha del peronismo. En esto que les contaba de Rucci, bueno, Rucci fue asesinado también. Se hablaba del pacto social. Perón había elegido como ministro de Economía a José Bergelbar, que venía del Partido Comunista, que era judío, que era de izquierda. También hay un libro de María Seoane sobre Gelbar. Lo trabaja también bastante Bonazo en este libro que les cuento, que es El presidente que no fue, que para mí también es el mejor libro de Bonazo, no me caben dudas, y está bueno a veces también leer un poco los que no hemos vivido esa época, ¿no? También la posibilidad de leer. Es eso, un año muy marcado por el peronismo, ¿no? El 73, eso, ganó por más del 60%, es una cifra muy grande. Pensemos que Cristina ganó por el 54%, ¿no? Son los puntos más altos en los últimos tiempos. Bueno, Alberto y Cristina ganaron en primera vuelta, pero después tanto Macri como Milei tuvieron que ganar en el balotaje, ¿no? O sea, a veces las marcas así de lo que son las expectativas. Bueno, y a Rucci lo terminan matando. Aparentemente los montoneros, ¿no?, que son los que se adjudican el crimen. Pero bueno, por ejemplo, la familia Rucci fue recompensada económicamente en los 90, y supuestamente ahí en esa recompensa estuvo como que fue la AAA, ¿no? Nunca se supo bien, pero bueno, se lo atribuyeron los montoneros, entonces quedó como que fueron los montoneros. Y bueno, si alguien se autoincrimina, es raro que no lo sea, ¿no? También digo, pero también esos son los puntos oscuros, y también nos marca también lo que es la época, ¿no? Porque justamente este pacto social que proponía Perón, desde la parte sindical, era muy importante Rucci, ¿no? Entonces también los diálogos se daban un poco también a través de las balas, ¿no? También está bueno que ahora no pasa eso. Y también estaba en lo que, si a uno le interesa el periodismo, Montoneros tenía el diario Noticias, que estaba Rodolfo Walsh, que lo dirigía también Bonazo, que estaba Verbisky,
bueno, Jorge Luis Bernetti, que fue uno de los mejores profesores que tuve en la facultad. Había mucha gente que, bueno, Victoria Walsh, la hija de Rodolfo, también estaba en ese diario. Se puede buscar en las hemerotecas, ¿no? También la posibilidad de leerlo. Es un diario que intentaba ser popular, aparte de toda la línea política de Montoneros. Le daba mucho espacio también al movimiento peronista villero. Y se metían también con los crímenes políticos que cometía la derecha. No sé, había notas, por ejemplo, a Jorge Porcel, que era el cómico de esa época. Había un espacio de al turf, ¿no? A las carreras de caballos, que en esos momentos eran muy populares. Había humor y también estaban tiras de Westergel, ¿no? El autor del Eternauta, que también era montonero. Y mientras estaba eso, también la derecha tenía una revista que era El Caudillo, que era una revista donde anunciaba crímenes, por ejemplo, de Rodolfo Ortega Peña, que fue un importante abogado y también historiador, era también en ese momento diputado por el peronismo, la tendencia más de izquierda, y bueno, El Caudillo anunciaba esas muertes. Felipe Romeo era su director, ¿no? De esa revista que bueno, por eso digo, también el peronismo tiene esa cosa que lo convierte en fascinante, porque tiene al diario Noticias y al Caudillo, ¿no? Que El Caudillo también, ¿quién era El Caudillo? Era Perón, era primo de Rivera, porque eran fascistas estos muchachos de esta revista, ¿no? Entonces también se daba eso en un tiempo también muy marcado por la censura. Argentina venía de una dictadura, ¿no? La dictadura de Lanusse, que produjo, por ejemplo, justamente en el mes de agosto, el 22 de agosto, recordamos los asesinados en la base de Trelew, ¿no? Eso también fue esa dictadura de Lanusse, incluso esos 18 años, donde no se podía elegir a quien las mayorías querían elegir, y por eso había prohibiciones, había censura. Y en el 73 se estrena Último Tango en París, la película de Bernardo Bertolucci, que era de años anteriores, y bueno, en el 73 se abre la posibilidad de ver esa película, que está protagonizada por Marlon Brando con María Schneider. Es una película que uno recomienda que uno la vea, y también eso, cuando hablamos de censura, está bueno pensar por qué se censuraba, ¿no? Entonces no es meterse en la mente del censor, ni mucho menos, pero está bueno a ver qué cosas molestaban. Y bueno, era una película donde tenía muchas relaciones sexuales estos dos personajes, que no se decían los nombres, que querían eso, combatir la angustia con las relaciones sexuales. De hecho, no voy a hacer un spoiler de lo que es la película, pero cuando se dice el nombre, algo pasa. Que la música, bueno, es de un argentino, del Gato Barbieri. Es una película eso muy muy importante. Después también nos enteramos que bueno, que María Schneider hasta sufrió mucho, hasta casi una violación. Esas son cosas que uno no sabía cuando veía la película, ¿no? Yo la vi en los 90, y eso, ¿no? También como esas cosas nadie la escuchaba a ella, ¿no? O sea, nadie le daba importancia a eso que tan terrible que le había pasado. La película es una de las grandes películas. Marlon Brando, por supuesto, que tuvo muchas actuaciones. Por ahí es mucho más recordado por el Don Corleone del Padrino, o el Kurtz de Apocalipsis Now. Pero bueno, en esta película, que hace un italiano, en Francia, ¿no? Tiene mucho. Es muy también de época, y eso, estuvo prohibida, se estrenó en la Argentina, y después, cuando viene la dictadura, estuvo totalmente prohibida. Era tanto La Naranja Mecánica como Último Tango en París, eran dos películas que no se podían pasar, que eran imposibles de ver en la Argentina, y que algunos viajaban para ver esas películas. No es que viajaban solamente para eso, pero cuando viajaban veían esas películas y venían a la Argentina y contaban, ¿no? Tan ridículo, eso es la censura. Pero también se censuró durante ese 73, y una de las novelas que se censuró es una novela de la cual he hablado alguna vez acá en este programa, también he hablado cuando estaba en Cacodelfia, que es De Buenos Aires a Fer, una película, perdón, es un fallido porque Manuel Puig, que su autor, era alguien que le gustaba mucho el cine, pero no es una película, es una novela. Y si bien se filmaron películas con novelas basadas
en novelas de Manuel Puig, como El beso de la mujer araña, como también Pubis Angelical, pero esta no se filmó, que es una novela que eso está prohibida, que fue prohibida, digamos, en el año posterior, ¿no? Esta película salió, me sigo con el fallido. Esta novela salió en el 73 y está buena pensar también por qué fue prohibida, ¿no? Porque justamente cuando había mucha expectativa con todo lo que se venía, esta no es una novela esperanzadora ni positiva. De hecho, cuando uno la empieza a leer, insisto, del 73, uno se pregunta, parece la desaparición de una chica durante la dictadura, ¿no? Pero no es eso, no es una desaparición concretamente de un grupo de tareas, sino que es una madre buscando a su hija, que es una de las protagonistas de esta novela, porque el protagonista principal es un crítico de arte, que es un asesino, ¿no? También ahí se ríe un poco Puig de esos personajes que es un personaje que está obsesionado porque no se descubra que tuvo una relación sexual con un hombre, ¿no? Entonces no se sabe bien qué pasó ahí en un terreno, quién lo vio, y empieza eso, a paranoiquearse, viaja por el conurbano bonaerense, ¿no? También en un momento donde no se habla tanto del conurbano en esa época, como sí se habla ahora. Entonces todo lo que hace es sospechoso, ¿no? Todo lo que hace, va con un auto, para en una heladería, pide un helado de limón, se le vuelca el helado justo ahí donde, en la bragueta, entonces también, ¿qué van a pensar? Entonces dice, bueno, llevo el auto a lavar y me mojo el pantalón. Hay un montón de cosas que terminan mostrando esta paranoia que tiene el personaje, que está, bueno, basado en la década del 60, ni siquiera en el 73, más allá que ese es el año en que se publica, pero bueno, parece muy anticipatorio a lo que después se viene, ¿no? Y eso en el 74 prohíben esta novela. Hay como una especie de ataque de moralidad que tiene el peronismo en el 74, prohíbe revistas y prohíbe también novelas, y está bueno leer de Buenos Aires a Fer, que también tiene muchos recursos narrativos que son impresionantes, ¿no? Esta novela, de hecho también estaban las versiones taquigráficas, ya es una cosa totalmente antigua la taquigrafía, pero es un lenguaje de símbolos, digamos, ¿no? O sea que en épocas donde no existía la computadora y la gente escribía a mano, la taquigrafía hacía que cuando una persona hablaba, por una cuestión de signos, se podía escribir más rápido. Entonces, bueno, la novela lo que hace es que cuando hay una denuncia, está como la versión taquigráfica también, ¿no? Y también están los diálogos telefónicos, donde solamente escuchamos en un diálogo a una de las personas que habla. O sea, no a las dos. Entonces, Manuel Puig juega con todos esos recursos literarios y construye una trama policial, que la convierte también en una novela que es buenísima, ¿no? Que es una novela que realmente uno la recomienda porque entiende un montón de cosas que dice, que no dice, en esto que le estoy contando, ¿no? Lo que puede parecer anticipatorio, pero también lo que es la paranoia de una persona, lo que es la homofobia, seguido también de tener un acto homosexual, ¿no? Esa cuestión reprimida aparece en la novela, también eso, la mirada de los que están viendo qué es lo que está pasando, y que es un crítico de arte, ¿no? El protagonista. Manuel Puig es un escritorazo, realmente es bueno que también los que no lo hayan leído le den una oportunidad. Me parece que para empezar es Boquitas Pintadas la novela para empezar, pero de Buenos Aires a Fer quizás sea su mejor novela, ¿no? De alguien que también, Wong Kar-wai, que es un cineasta oriental, hizo en Argentina una película que se llama Happy Together, una película en blanco y negro que transcurre en La Boca, que son también una pareja de homosexuales chinos que vienen acá a la Argentina, y siempre se dijo que él le quería poner de Buenos Aires a Fer, más allá que no tiene que ver la película con esta novela. Es una película también que recomiendo. Yo por eso, uno va también recomendando, no para demostrar si uno vio o leyó, sino cosas que uno vio y leyó y que uno dice, bueno, estaría bueno que también uno se lo pueda notar y verlas o leerlas, ¿no? Porque está bueno. Eso también pasó en el 73. Y si hablamos de cine,
yo también hablo mucho de Leonardo Favio, y en 1973 se estrena Juan Moreira con Rodolfo Bebán, una película que también, o sea, el protagonista es un malo, podemos decir, ¿no? Un culata, un patotero, alguien que bueno, que en el siglo XIX, ¿no? A fines del siglo XIX, principio del siglo XX, es un gaucho que por una injusticia se hace malo, ¿no? Eso también tiene algo que ver, bueno, está basado en un hecho real, que lo hizo Eduardo Gutiérrez el libro, pero que también es una referencia que bastante parecida a lo que pasa con el Martín Fierro de José Hernández. En el caso de Juan Moreira, es una deuda que tiene con, siendo analfabeto, unos pagarés que firma. En cambio, en el Martín Fierro es la milicia que lo lleva al gaucho a que vaya a, no sé, a la frontera, ¿no? Cuando no quiere, y bueno, y pierde a toda su familia. Bueno, acá el personaje Juan Moreira se va haciendo malo, y bueno, y el final es, o sea, es a color la película, es, el final es increíble, es la famosa frase "con este sol", que bueno, que es una, que en el contexto, ¿no?, que él está en un prostíbulo y lo vienen a buscar una partida de policías, y su resistencia, ¿no?, y todo lo que va pasando también en todo su camino, ¿no?, las cosas que le van pasando a Juan Moreira. Favio es otro de los grandes directores que tiene la Argentina, y está bueno también pensar todo lo que se estrenaba. Y también en esta especie de apertura sexual se estrena una película argentina, cómica, de Gerardo Sofovich, que es Los Caballeros de la Cama Redonda, con Alberto Olmedo, con Jorge Porcel, con Tristán, con Moria Casán, donde justamente el personaje de Moria Casán es, tiene esta idea del bulín, o sea, el departamento de soltero, las personas que están casadas, ¿no?, que tienen como un departamento donde llevar a sus amantes, y el personaje de Moria Casán, quizás también en un contexto en donde también había cierta apertura, es un personaje femenino que bueno, que de alguna manera se confabula con las esposas de estos compañeros de una zapatería que llevan a sus amantes, y bueno, lo aparece ahí como un trasfondo, una película graciosa, no tan nefastas como otras de que hizo Gerardo Sofovich o su hermano Hugo Sofovich, pero bueno, digo, está bueno para entender un poco el clima de época. Es una época muy rara, este año 1973 es el año también que pasa el operativo Dorrego, que con unas inundaciones que hubo en la provincia de Buenos Aires, el ejército y Montoneros estuvieron juntos, o sea, Montoneros con Arguindegui, que terminó siendo ministro del Interior de Videla. Por eso digo, era una época rara el 73, muchos de ellos después terminaron siendo asesinados por la dictadura. Es el año también del huracán del 73, ¿no? El equipo de fútbol dirigido por Menotti, con René Houseman, con Brindisi, con Carlos Babington, que de alguna manera, bueno, es un gran equipo que siempre se dijo, bueno, no sé, los que tuvieron la posibilidad de verlo, que un poco también es el equipo con el cual, el único equipo con el cual salió campeón Menotti en el fútbol local. Después dirigió Independiente, a River, a Boca, a Central, y nunca salió campeón, pero sí con este huracán del 73, que fue como el espaldarazo para que después dirija la selección del 78, ¿no? Con bueno, en estos contextos con Videla como dictador, pero que fue elegido como entrenador durante el gobierno de Perón, ¿no? Así que también en el futbolístico era esta idea del fútbol ofensivo, pero bueno, todas estas variantes tuvo el 73, pero bueno, arranca con la proscripción de Perón, con Cámpora al gobierno, Perón al poder, con la masacre de Ezeiza, con el asesinato de Rucci, con el caudillo, con el diario Noticias, con un montón de cosas, y también con Artaud de Spinetta, o de Pescado Rabioso, como ustedes prefieran, que bueno, que está buenísimo, que también escuchar ese disco, que es impresionante, que también tiene la figura de Artaud, y vamos a escuchar justamente un tema de ese disco, que es Cementerio Club, y es un temazo.

Bueno, vamos a hablar de Rubber Soul de los Beatles. Tiene una explicación, ¿no? También, como la semana pasada hablamos de Revolver, que se cumplían 60 años, pero Rubber Soul salió en diciembre del 65, pero en octubre de este año va a haber una edición especial con un tema inédito de John Lennon y nuevas tomas también. Van a meter el single de Day Tripper y We Can Work Out, que es el tema que también alguna vez, va, que un separador de este programa lo usa. Y que está bueno justamente hablar de este disco del 65, pensar eso que también sigue tan vigente que hay una versión especial y que está bueno que también los que no conocen a los Beatles que lo conozcan, porque alguno puede decir, ¿cómo no conocen a los Beatles? Yo nunca digo eso. Está bueno que lo sigan conociendo con este disco, que es el segundo disco es el sexto disco, pero es el segundo que tiene todos temas propios, o sea, de Lennon, McCartney, y también dos de Harrison y uno que está firmado por los cuatro, en realidad no por los cuatro, sino por Lennon, McCartney y Ringo, que es What's Go On. Es eso, un disco que ya es desde la tapa, son los cuatro Beatles, recordemos que es invierno en Inglaterra en diciembre, y están los cuatro Beatles abrigados, serios, y el único que mira a cámara es John Lennon, los otros tres miran para otro lado. Y es un disco, eso, que es impresionante, es un discazo, eso es lo que tiene, ¿no? Que aparece con Drive My Car, así que empieza así por arriba, después Norway and Good, que aparece la cítara, que también eso te habla de los Beatles, porque justamente los Beatles habían hecho una película llamada Help, que tiene un argumento parecido a, como es una parodia a las películas de James Bond, y aparece una secta hindú que lo quiere sacrificar a Ringo. Entonces aparecen instrumentos musicales hindúes y aparece una cítara. Y se pregunta, che, ¿qué es eso, no? Y Harrison se interesa y terminan incorporándola al disco. La cítara, que es un instrumento que después el rock va a usar mucho. Por ejemplo, en Paint It Black de los Rolling Stones, Brian Jones es el que toca la cítara, que le da un sonido muy particular a ese tema de los Stones, pero también a los Beatles. Y Harrison lo va a utilizar mucho. Se va a hacer amigo también de Ravi Shankar y el mundo occidental lo va a conocer también a este músico hindú. Digo, también esto, eran jóvenes los Beatles, tenían menos de 30 años, eran veinteañeros y sentían eso también, de que estaba ahí dando vueltas por la tierra, que lo podían incorporar, ¿no? También se hacen amigos o conocen a Bob Dylan. Bob Dylan les da a probar marihuana, ellos hasta ese momento tomaban anfetaminas o cerveza, conocen eso, lo que llaman la hierba. Y se empiezan a tener un concepto de hasta político, ¿no? Que también era algo que tenía Bob Dylan. Entonces también eso, aparece todo, ¿no? Me parece que lo que tiene como ejemplo de los Beatles es que utilizan todo lo que está dando vueltas y lo suman, ¿no? Y lo suman, y cada disco también, en esos 7 años que sacaban discos, era totalmente distintos y todos iban evolucionando, era impresionante. Y evolucionando no solamente porque el que venía era mejor, sino que era distinto. Y eso me parece que era un gran mérito de los Beatles, y que este disco también lo tiene. Que muchas veces lo criticaron también este disco por las letras. Decían que era machista. Run for Your Life parece un tema de Cacho Castaña, si uno conoce la traducción, porque dice, bueno, preferiría verte muerta antes que con otro hombre. Hay que ponerlo también en contexto, los Beatles no solían hacer estas cosas, pero bueno, era el momento. De hecho, Lennon muchas veces hasta se arrepintió de este disco, no, de este tema, que decía que era un poco una parodia a Elvis Presley, ¿no? O sea, también ahí como que era el gran ídolo, que ahora también trascendió que Mick Jagger dijo que Lennon le dijo que no había que conocer a los ídolos y que por eso se perdió de conocer a Elvis Presley. No sé si es cierto o no, no está John Lennon para negarlo. Pero bueno, también esto que hemos hablado la semana pasada, la producción de George Martin, el quinto Beatle realmente, el que ayudaba muchísimo a los Beatles a mejorar todavía más su sonido e incorporar cosas. Este disco lo tiene, también está la figura del hombre de ningún lugar, el Nowhere Man. Bueno, Michelle es un tema romántico, ¿no? Digo, para descomprimir a Run for Your Life. Está In My Life también de Lennon, que es un tema que recuerda también eso, esa cuestión de sentir nostalgia,
siendo veinteañeros, que también lo tiene Help, que tiene por ejemplo el tema Yesterday. Así que bueno, hay mucho en este disco, es totalmente recomendable, es un disco que se disfruta mucho, ¿no? Entonces esta idea de que de poder seguir escuchando discos, no solamente temas sueltos, así que vamos a escuchar justamente el tema Norwegian Wood, que la traducción es madera noruega, que también Murakami tiene una novela al respecto, que en la Argentina la traducieron como buen español, como Tokyo Blues. Pero bueno, que eso también, el que conoce el inglés y el que no lo conoce, que puede ir a una traducción, cuenta una historia esta canción, y me parece que es impresionante, y me parece que es una de las grandes canciones de la historia de Universal. Así que bueno, vamos a escuchar este tema y después nos metemos con True Detective.

0: Bueno, esto que estamos con lo atemporal, pasamos por el año 73, bajamos al año 65 con los Beatles y ahora nos metemos en el 2014 que se estrenó la primera temporada de True Detective, que está en HBO. La posibilidad de verla es la recomendación. Son cuatro temporadas diferentes, cada temporada son elencos diferentes, historias diferentes, tienen puntos en común, son policiales negros, ¿no? Eso que me parece que está bueno. De hecho, el autor de esta temporada es Nick Pizzolatto, que tiene una novela muy buena que se llama Galveston, que la escribió antes de True Detective, que después se publicó también en la Argentina y que yo recomiendo que la lean, porque es una gran novela. Y esta es una gran serie, ¿no? Y no estoy diciendo así como exagerando, con dos personajes también muy buenos que son los detectives Martin Hart, que es Woody Harrelson, y Ross Cole, que es Matthew McConaughey, que bueno, que están investigando un crimen en Luisiana, ¿no? Aparece una chica asesinada en algo que parece un rito satánico, y eso, lo que tiene el policial negro es que va descubriendo cosas que va más allá de un crimen ritual, ¿no? Y también eso, el sur de Estados Unidos, que tanto le aportó a la literatura, ¿no? Porque es el lugar más pobre de Estados Unidos, donde hay muchas injusticias, sociales, raciales. Acá no aparece tanto la raza como si iba a aparecer en la tercera temporada de True Detective, ¿no? Con otros dos detectives que van a investigar también eso. Pero bueno, en este caso aparecen eso, muchas cosas también vinculadas con la religión, con lo que es también la educación, porque aparece también la posibilidad de que la gente pobre ahí solamente puede estudiar en un colegio que ya cerró. Entonces, eso también van tratando de investigar qué es lo que pasó ahí, las familias aparece también. Te sorprende porque está ambientada en los 90, en el año 95. Entonces vos los ves ahí como trabajando a los dos como policías y después los ves que los están entrevistando porque bueno, lo que se va desarrollando es que el que creían que había sido o los que creían que habían sido los asesinos de estos ritos no eran. No era, entonces bueno, aparece ahí, tiene una trama muy interesante, por eso también están las historias familiares de los policías, el personaje de Woody Harrelson, que es como la familia perfecta, bueno, va a tener así como hechos de infidelidad, va a tener problemas con una hija, y Rusty, bueno, es alguien que también perdió a una hija, también tiene todo ese costado místico, filosófico, pero también es interesante la del otro policía, ¿no? Que es el que parecería más cuadrado, pero que también tiene más contradicciones, ¿no? Son personajes un poco héroes y antihéroes, juegan con esas cosas y me parece que está bueno eso, ¿no? Me parece que tiene ahí como un montón de tramas y cada capítulo te deja pensando, bueno, qué va a pasar en el próximo y eso me parece que es un mérito impresionante, que es Carcosa, por ejemplo, que es el Rey Amarillo, hay enigmas que se van, dando cuenta, ¿no? También estos delitos sexuales con menores, o sea, cómo también se van asqueando de lo que van descubriendo y toda esa fachada que tiene en este caso la religión, en el sur de los Estados Unidos, mezclado con lo político, mezclado con la también con la cuestión policial, ¿no? Ahí por eso es el policial negro, ¿no? Que lo que trabaja en realidad no es con los crímenes, sino con sociedades corrompidas, ¿no? Entonces eso me parece que está bien trabajado. Un poco también, bueno, con alguien que hablamos este año, pero también lo hablamos el año pasado, que es Bruno Percivale, cuando hablamos del Eternauta, la famosa historieta de Solano López y Oesterheld, que es el autor en realidad, que bueno, que Stagnaro la filmó, que se estrenó en Netflix, esa idea que no aparece un policía como héroe. El personaje Juan Salvo no es un policía y que en los Estados Unidos aparecen los policías a veces como héroes, no han tenido el terrorismo de Estado que han tenido acá en la Argentina, pero también son héroes muy condicionados y no son tan héroes y la policía está corrompida y hay un montón de cosas que se le escapan, ¿no? Así que también eso está bueno para pensarlo y también para pensar problemas como las drogas, aparece mucho, si pensamos en Ozark, si pensamos en Breaking Bad. Es un tema, bueno, que complejo, ¿no? Complejo y que afecta bastante. Bueno, también aparece acá porque también Rust en un momento estuvo infiltrado a pandillas, ¿no? También el año pasado que hablamos de los Hell Angels, que son estos estas pandillas de motociclistas que siempre aparecen también en las series porque son problemas que tienen de mucha violencia. Así que bueno, la recomendación es que vean las cuatro temporadas, por supuesto que empiecen por esta, que es la mejor. Pero también, no sé, no quiero descuidar las otras tres que son diferentes, por eso me parece que es que este tiene un pico muy alto, esta primera serie, estos capítulos. Que bueno, que los que la vieron, la posibilidad de volver a verla, la recomiendo. Yo la volví a ver, la estoy viendo en realidad, o sea, es la tercera vez que hay cosas que me he olvidado y que está bueno volver a verla y se sigue disfrutando. Así que bueno, vamos a escuchar el tema de esta serie, que es el tema Fan From Any Road de Hampton Family, y después en la segunda hora nos metemos con Maxi Ukotich de la librería virtual Funky, y vamos a hablar también de rock, de música, de libros. Así que bueno, escuchemos este tema, vamos a la pausa comercial y volvemos con Maxi Ukotich.
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